0: Son las 2 y 24 minutos.
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Son las 2:48.

0: Son las 3 y 17 minutos.
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0: Son las 3 y 30 minutos.
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1: Son las 3 y 56 minutos.

0: Son las 4 y 27 minutos.
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1: Son las 4:52 minutos.

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0: Son las 5 y 19 minutos.
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0: Son las 5 y 30 minutos.
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Son las 5:55.

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1: Son las 6:48.

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1: Buenos días. Segundo día de la huelga en el transporte público regional. Hoy el sector saldrá a las calles de Murcia en una manifestación que comenzará a las 9 de la mañana desde la Plaza Circular con llegada al Ayuntamiento. Es jueves 2 de julio. La Audiencia Provincial de Murcia ha decidido reabrir la investigación sobre presuntas irregularidades en contratos en el Ayuntamiento de Calasparra, mientras el exsecretario general de los socialistas murcianos, José Vélez, era alcalde de la localidad. Enseguida los detalles. Conozcamos primero la información del tráfico. DGT, Marta Míguez, buenos días.
2: Muy buenos días, ¿qué tal? En estos momentos, complicaciones habituales ya en la MU33 en el entorno de Aljucer en su incorporación con la MU30 en el entorno del Palmar. En el resto de vías, sin embargo, se circula con mucha más tranquilidad, despejados el resto de accesos y salidas a la capital murciana, así como el resto de vías, pero como siempre les pedimos mucha precaución al volante.
1: Vamos con la previsión del tiempo. A EMET, Juan Carlos Piña, buenos días.
3: ¿Qué tal? Buenos días. Este jueves en la región de Murcia tenemos el cielo poco nuboso con algunos intervalos de nubes altas en un día en el que las temperaturas diurnas bajan en el interior y se mantienen con pocos cambios en el litoral. Se quedan las máximas en los 34 grados en Molina de Segura y Cieza, 33 en Murcia, Mazarrón y Caravaca de la Cruz, 32 en Lorca y Yecla, 31 en Cartagena y 30 en Águilas. Por otro lado, sopla viento flojo de levante, siendo ocasionalmente moderado en el litoral. Es una información de AEMET.
1: Hasta las 8 de la mañana, noticias de la región de Murcia en Radio Nacional de España. En el control de sonido está Tony Conchillo. Comenzamos. Segundo día de la huelga en el transporte público regional. Autobuses urbanos, interurbanos y tranvía paran con unos servicios mínimos de entre el 40 y el 60%. Hoy el sector saldrá a las calles de Murcia en una manifestación que comenzará a las 9 de la mañana en la Plaza Circular y que llegará hasta el Ayuntamiento. Isabel Cegarra, buenos días.
4: ¿Qué tal? Buenos días. La protesta llega en pleno verano cuando cae el tráfico de pasajeros, pero aún así muchos usuarios han salido perjudicados.
5: Sí, lo he notado, o sea, no pasan los autobuses y el tranvía estaba pasando con menos tiempo.
6: Y lo noté que ha demorado por lo menos una media hora más de lo habitual.
7: Sí, bueno, no ha pasado el de primera hora, el de las 7. Hombre, es un poco faena porque ahora llego tarde, pero bueno, son dos días.
8: Estamos justo con lo de la escuela de verano de la UMU y tenemos pensado cogerlo a las 8 para poder llegar bien y nada, lo vamos a coger más tarde, ya estamos viendo a ver si siquiera nos da tiempo para llegar.
4: Con esta protesta se materializa la ruptura entre patronal y sindicatos después de meses de negociación que no han llegado a buen puerto. Los trabajadores reivindican un calendario anual de descansos y una subida salarial de 2,9% para 2026. Son sus principales peticiones, pero según denuncian, la patronal hace oídos sordos y mantiene el bloqueo. Francisco Tomás Muñoz, presidente del Comité de Empresa.
9: Pedimos que se nos dé un calendario laboral de descanso en los cuales los trabajadores podamos saber los días que descansamos y trabajamos para poder conciliar nuestras vidas. Simplemente es lo que está paralizando la firma de este convenio.
1: Sobre otro conflicto laboral, el del metal, los sindicatos denuncian un bloqueo total por parte de la FREM en la negociación del convenio que lleva caducado 6 meses y del que dependen 35.000 trabajadores. Las negociaciones han encallado cuando han puesto sobre la mesa una subida salarial. Gerardo Medina, de Comisiones, José María Cervantes, Uso.
10: Dinos un incremento salarial. Uno. No nos dijo nada. De su boca no salió nada. Esa no es la actitud.
11: Acudiremos a la mediación. ¿O seguiremos con un otoño que se pueda presumir complicado si la FREN no quiere negociar?
1: Estamos ya en julio, en plena temporada de vacaciones de verano. Las previsiones, según el sector, son excepcionales en la costa. La Manga es el destino más solicitado. Destaca la preferencia por el sol y la playa, aunque el turista busca cada vez más una oferta complementaria como la gastronomía, la cultura y los deportes náuticos.
4: En el sector apuntan a un 85% de ocupación en julio y un 90% en agosto.

0: Agosto, las reservas de última hora dirán si se superan los datos del año pasado. La reina es La Manga, le siguen Mazarrón, Águilas, Los Alcázares y San Pedro del Pinatar. Los que más vienen son turistas nacionales, alrededor del 15% son extranjeros. Se suelen quedar de dos a cinco noches, eligen antes hoteles que apartamentos y como novedad buscan añadidos al sol y la playa. Pepe Catalá es presidente de Hostetur, la Asociación de Alojamientos Turísticos de la Costa Cálida.
1: En un porcentaje cada vez mayor no está fijo en la playa, sino que aprovecha para hacer excursiones, para disfrutar de recursos culturales como Cartagena y sobre todo la gastronomía es la estrella.
0: El sector apunta que hay más gente viajando que gasta menos, sobre todo cuando sale de restaurantes. Bartolomé Vera, de OITU, la Federación Regional de Empresarios de Hostelería y Turismo.
2: El ticket medio está bajando, incluso la estancia pueden ser más cortas, pero por otro lado hay un principio de que hay más gente, ¿no? Que no quiere dejar de salir de vacaciones.
0: El consorcio náutico también tiene buenas expectativas. Mínimo se mantiene el tirón del año pasado. En las ciudades grandes como Murcia y Cartagena la ocupación para verano está a la mitad y en la parte rural los establecimientos con piscina están prácticamente completos.
3: Muchos, como les contamos, ya están de vacaciones. Frente a esos destinos de playa más masificados, cada vez son más los que prefieren destinos de interior para descansar. Entre esos destinos está Mula, según el alcalde Juan Jesús Moreno, que señala que para estos dos meses las casas rurales y el hotel del municipio tienen garantizada la ocupación.
4: Son muchas casas rurales, hospederías y también hotel el que lo tenemos prácticamente al 100%, porque tenemos piscina municipal, tenemos atractivos naturales con agua, como es Fuente Caputa, el embalse de la Cierva, algunos parajes rurales que tenemos.
0: Otro destino de interior es Archena, que desde hace unos días cuenta con un nuevo atractivo. Se trata de Archena Río, un proyecto en el que se ha invertido 1,5 millones de euros. A través de esta iniciativa se ha creado un nuevo espacio cultural, natural, deportivo y de convivencia junto a la nueva pasarela construida sobre el Segura que conecta la Algaida con el casco urbano. Patricia Fernández es la alcaldesa.
5: La verdad es que recuperar medioambientalmente el río Segura, su paso por Archena, ha sido una de las inversiones más importantes y un nuevo atractivo turístico donde tanto Archena como los miles de turistas que vienen al municipio gracias a nuestro buque insignia como es el balneario, pues volvemos a mirar al río y recuperarlo como un atractivo turístico más.
3: Cambiamos de asunto. El presidente regional, Fernando López Miras, ha reclamado este miércoles en el Pleno del Comité Europeo de las Regiones que la Unión Europea garantice un fondo específico y suficiente para la pesca dentro del próximo marco financiero plurianual 2028-2034. Considera que es imprescindible para asegurar el futuro del sector y de las comunidades costeras.
0: Para López Miras, esa financiación es crucial en un momento en el que la pesca debe responder a los objetivos del Pacto Europeo por el Océano, la Estrategia de Biodiversidad y la Ley de Restauración de la Naturaleza. El presidente regional apunta al relevo generacional como uno de los principales desafíos del sector.
6: La Unión Europea debe actuar con urgencia para que el relevo generacional deje de ser un problema crítico. Debemos impulsar la formación profesional, condiciones laborales justas y el acceso al empleo en la pesca y la acuicultura, sectores esenciales para nuestra alimentación y para preservar la identidad de las comunidades costeras.
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3: Bomberos del consorcio regional han extinguido en las últimas horas un incendio en una nave industrial situada en la pedanía de Pozo Aledo, en San Javier. El 112 recibió varias llamadas que alertaban sobre este fuego.
0: La nave había sido desalojada previamente, por lo que no había personas en su interior y no se han registrado daños personales. La rápida intervención de los bomberos permitió extinguir el incendio antes de que las llamas se propagaran a las naves industriales colindantes. Hasta el lugar también se desplazaron efectivos de la Policía Local y de Protección Civil de San Javier.
3: En sucesos, la Audiencia Provincial de Murcia ha decidido reabrir la investigación sobre presuntas irregularidades en contratos en el Ayuntamiento de Calasparra mientras el exsecretario general de los socialistas murcianos, José Vélez, era alcalde de la localidad.
0: El tribunal, en un auto de la sección tercera, ha revocado el sobreseimiento provisional acordado en marzo por el juzgado de instrucción al estimar parcialmente un recurso presentado por el Partido Popular. La sala ha puesto de manifiesto que los indicios que motivaron la apertura del procedimiento no han quedado desvirtuados y considera prematuro el archivo de la causa, que se centra principalmente en la contratación de actos culturales en el municipio entre los años 2010 y 2020.
3: Y tras la última por el juicio del conocido como crimen del Calvario ocurrido en Cartagena en 2015, hoy deliberará el jurado popular. Este miércoles ha intervenido el único acusado a quien se le imputa un delito de homicidio por haber acabado presuntamente con la vida del que entonces era su amigo. Él ha negado los hechos, asegura que no sabe quién lo pudo hacer.
0: Alfonso solo ha respondido a las preguntas de su abogado, afirma que la noche en la que se produjeron los hechos se encontraba con su mujer, que se hospedaron en un hotel.

0: pero que no estaba huyendo. Ha reconocido que tenía una pistola de fogueo, pero que no mató a su amigo.
1: ¿Sintieron miedo? ¿Sintieron temor?
2: Hombre, claro, si aparece mi amigo muerto y me dicen que me están buscando, porque de primera decían que habían dos muertos y uno de ellos era yo, pues claro que siento miedo.
0: La fiscalía solicita 12 años de prisión por un delito de homicidio y la acusación eleva esa pena a 15 o hasta 20 años en el caso de que sea calificado como asesinato.
3: De Sevilla a la pedanía murciana de Puebla de Soto. Es el inesperado viaje de más de 500 kilómetros que ha hecho un cuadro de Sorolla. El descuido de una familia sevillana que lo olvidó en la calle cuando se iban de vacaciones y la curiosidad artística de un murciano han protagonizado este drama de verano que, eso sí, termina con un final feliz.
0: Un lienzo autografiado de Sorolla que retrata una marisma del puerto de Ayamonte en Huelva es el protagonista de este lío que ha mantenido en vilo durante días a una familia sevillana. El cuadro terminó en manos de Andrés, un murciano que estaba de vacaciones por la capital andaluza, se lo llevó porque le gustó el marco sin saber que estaba ante una joya del pintor valenciano.
4: Me metí por internet, llamé a la subasta, le mandé la foto y enseguida me mandaron un documento, que es el cuadro de Sorolla, del 1919, de la última etapa, una marida de Ayamonte, valorado hasta 150.000 euros, que salía a subasta, pero que coge ese precio en subasta. Digo, no, no, no, madre, no, no, no, no, no, no, aquí. Y yo me salí un poco mal, mira, la gente te cuadra la basura. Digo, esto es un chaval joven que se ha comprado una casa y lo ha tirado. Digo, mira, el cuadro, me lo llevo a Murcia y me compro una casa. Con las perras que me den del cuadro.
0: Al conocer la noticia, llamó inmediatamente a la Policía Nacional para advertir de que lo tenía él. Ahora Andrés se queda sin cuadro, se queda sin casa nueva, pero con un buenísimo sabor de boca. Final feliz para esta historia. El cuadro ya está en su casa, en Sevilla.
3: En los deportes, tras conocerse el calendario de la próxima temporada, son muchos los socios que siguen renovando sus carnés. Dani Jiménez.
5: En el Cartagena son ya 4.011 personas las que han renovado, más de 3.000 en el Real Murcia. Por cierto, que el Club Grana ha dado a conocer su segunda y tercera equipación. En la segunda hay flores que evocan al bando de la huerta. En la otra predomina el color negro y se ven detalles para conmemorar el 20 aniversario del Estadio de la Nueva Condomina. Ya están a la venta, los socios pueden comprarla por 60 euritos. En el Águila siguen presentando fichajes. Iván Martínez es el cuarto. El portero murciano que peleará el puesto a Salcedo se reencontrará con el entrenador Adrián Hernández, con quien coincidió en el Yeclano en dos etapas, la última en Primera Federación. Llega del Numancia.
6: Hola afición, soy Iván Martínez, nuevo jugador del Águila. Estoy muy contento de formar parte de este gran club. Deseando estoy de conoceros y darlo todo por esta camiseta. Nos vemos pronto en el Rubial. Un fuerte abrazo.
5: En Fútbol Sala, el Jimbi Cartagena ha lanzado su campaña de abonos bajo el lema Escolta, pero Golda, nuestra historia, con la que el club melonero quiere rebasar los 3.500 abonados. En Sala Femenino, el STV y la Boca Telía estrenarán técnicos la temporada 26-27, que comenzará el 5 de septiembre, con un Móstoles Roldán y un Alcantarilla Ceuta. Íñigo Martínez y Juan Alcaraz relevarán a Kilian Belmonte y Joaquín Peñaranda. Los derbis el 6 de enero y el 16 de mayo. Y en baloncesto, Highland Hans deja Lucan Murcia. El escolta californiano llegó en abril para reforzar la plantilla tras la lesión de Dylan Ennis.
3: Y en este punto del informativo repasamos los titulares de la prensa regional con Marifer Ross.
7: Las familias afrontan la cuesta de enero en pleno julio con un triple golpe a su economía. Leemos en La Verdad, añade que la tarifa del gas sube más de un 21% este mes, la factura de la luz se eleva casi un 5% y repostar ya es más caro. En imagen vemos a dos bañistas en Calacortina, le acompaña el siguiente titular, temperatura récord en el Mediterráneo. El agua llega a 27 grados en la boya de Cabo de Palos. La opinión recoge que la región estrena un gemelo digital de todo su territorio, se hará, dice, a través del proyecto TriRural Tech y permitirá predecir a través de simulaciones virtuales cómo nos afectan los fenómenos naturales extremos. En imagen vemos a Carla Santa Cruz, una niña de 4 años que ha probado el primer exoesqueleto pediátrico de la región. Leemos Pasos que dan vida.
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3: Hoy comienzan las Noches del Palmeral, un ciclo musical que se celebra todos los jueves y viernes de julio en la pedanía murciana de Santiago y Zaraitze. Este jueves actúa Río Rosa, un grupo valenciano que lleva más de 10 años en activo.
0: Todas las actuaciones comienzan a las 9 y media de la noche y tendrán entrada libre hasta completar aforo. Como en ediciones anteriores, se desarrollarán en formato acústico y con una iluminación de baja intensidad para preservar el entorno natural del Palmeral y ofrecer así una experiencia íntima.
3: Hasta aquí este informativo. Las noticias de la región de Murcia vuelven a Radio 5 a las 9 menos cuarto. Ahora les dejamos con Las Mañanas y Juan Ramón Lucas. Adiós.

0: Son las 8, las 7 en Canarias.
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0: ¿Qué tal? Muy buenos días. Segundo del mes de julio, hace una semana... Exactamente una semana nos despertábamos con las primeras informaciones convulsas, todavía imprecisas, desde luego inquietantes, del terremoto de Venezuela. Hoy empezamos a ver no solo la dimensión de lo sucedido, sino a temer con el paso de los días que los primeros temores sobre la brutalidad del desastre, aquellas primeras cifras que esperábamos fueran exageradas, pueden ser superadas. El último balance de víctimas mortales lo ha hecho esta noche el presidente del Parlamento venezolano, el hermano de Delcy, Jorge Rodríguez.
2: Al día de hoy se contabilizan 2.295 personas fallecidas, 11.267 personas heridas. Estamos contando al momento 12.841 personas damnificadas.
0: Y los desaparecidos, ¿eh? Siguen siendo varias decenas de miles. España, los países hermanos de América Latina, la Unión Europea, se están volcando. Y van a seguir haciéndolo. Sigue sin hacerse evidente, sin embargo, el esfuerzo de la administración norteamericana, cuyo jefe Donald Trump, que gana dinero a espuertas desde que es presidente, más de 2.000 millones de dólares solo en criptomonedas en el último año, no parece aplicar aquí aquello de que Venezuela era suya. Una cosa es sacarle el petróleo y otra es forzarse en ayudar. ¿Para qué? Como diría el castizo. Sus formas, sin embargo, sí parece que abren aquí sucursal con la extensión de las sospechas sobre intenciones fraudulentas del gobierno de cara a las próximas elecciones. Vox lleva toda la semana hablando de pucherazo. Y en el PP, se diría que hay división de opiniones. Porque frente a los matices que ayer introducía su portavoz parlamentaria Esther Muñoz a lo de la ingeniería electoral para criticar la aplicación de la ley de nietos, estos matices...
3: Y dice, no, es que es sospechar... Del sistema, no. Si es que aquí nosotros nunca hemos hablado de fraude, nunca hemos hablado de que esto vaya a ser... Nunca hemos hablado de eso. Solo dicen otros que lo decimos, pero nunca lo hemos dicho. Ahora, lo que decimos es, ¿por qué tanta urgencia? ¿Por qué tanta opacidad? Y sobre todo, ¿por qué no quieren que debatamos seriamente este tema? ¿Por qué les molesta que hablamos?
0: Otros dicen, subraya. Frente a esto digo, otros que dicen, pero es que están en su partido. La presidenta de Madrid, Díaz Ayuso, sostiene también las críticas a la transparencia, pero va un poco más allá. Dice que tienen que venir observadores internacionales.
4: Seguiremos pidiendo transparencia, rigor, iremos a las instancias que haga falta, ante la Unión Europea, ante el tribunal que sea, y también pedir observadores. Observadores ya, no el día de las elecciones, ya. Porque es ahora cuando este proceso a nosotros nos parece que inquieta.
0: Normalmente los observadores internacionales, imagino que serán internacionales, se piden cuando se duda de la limpieza electoral, pero quizá este no sea el caso. Lo cierto es que dentro del Partido Popular, y es a lo que voy, germina claramente una disposición radical a considerar que el sistema democrático está en peligro y que por ello hay que establecer una alianza para derribar a Pedro Sánchez. Aznar le envió ayer el mensaje al público en general y a Feijóo en particular. Ante el riesgo del sistema, hay que conformar una mayoría nacional, insiste.
5: ¿Esa mayoría será nacional o no será? Y por nacional entiendo una amplia mayoría centrada, con capacidad de convocatoria a derecha e izquierda, en torno a un propósito reconstructor de dimensión histórica.
0: Bueno, de momento no hay respuesta a esto de la dirección del partido. Y sí, un esfuerzo por suavizar posiciones, como antes escuchábamos a Esther Muñoz. La cuestión sigue siendo que necesitan a Vox. Y con urgencia, por cierto, esta mañana, ¿eh? De hecho, los necesitan hoy mismo para poder cerrar un acuerdo de gobierno en Andalucía, como los tienen ya en Extremadura, Aragón o Castilla y León. Hoy jueves, en el Parlamento Andaluz, segunda votación. Elías Bendodo, vicesecretario de Coordinación Autonómica del Partido Popular.
6: Y espero que se pueda llegar a un acuerdo en las próximas horas. Las está llevando él personalmente, como saben. Y vamos a verlo próximamente. Pero bueno, Andalucía lo que no puede permitirse estar estancada.
0: Vox sigue sin dar el sí, al menos públicamente, al menos que se sepa. José María Figaredo, Vox.
7: No es un problema con la prioridad nacional, hay que firmar un acuerdo. Nosotros no vamos a apoyar un gobierno que no contenga un determinado porcentaje de las medidas que Vox llevaba en su programa.
0: Nos cuentan que Vox pide tres consejerías, aparte de esto, que dicen Sofía Figaredo, pide tres consejerías a un Juanma Moreno que no los quería ver ni de lejos y que ha tratado de alcanzar un acuerdo que no implique meterlos en el gobierno. Veremos. En unos minutos le vamos a preguntar cómo están las cosas a la portavoz parlamentaria de Vox, Pepa Millán. El gobierno dice que lo tienen ya acordado. Ministro Félix Bolaños.
8: Mi opinión es que es un teatrillo. Están fingiendo durante unos días, unas semanas, que no se ponen de acuerdo y que acabarán pactando en Andalucía, PP y Vox, como lo han hecho en otras comunidades autónomas.
0: Y en la víspera de que se dé la salida ya a la primera de las grandes operaciones de tráfico, mañana viernes, con los calores que tenemos encima y van a seguir, aunque suavizados, ahora lo vamos a ver, vamos a hablar hoy, esta mañana, de turismo y vamos a preguntarnos si está en juego, vamos, si estamos acabando con el modelo turístico que tan rentable ha sido para la economía española. 8 de la mañana y 5 minutos y medio en Canarias, una hora menos. El día tiene otras noticias que vamos a repasar en titulares con Juan Antonio Aparicio y Aisa Sánchez.
9: A esta hora está previsto que los medios aéreos se reincorporen a los incendios forestales activos. A esta hora en Santa Elena, en Jaén, casi 200 vecinos de una pedanía y una granja escuela han tenido que pasar la noche fuera de sus casas por precaución, aunque aquí el pronóstico es favorable. En Aragón continúan las duras condiciones en los incendios de Leciñena y de La Fueva, donde también se han incorporado medios de la Unidad Militar de Emergencias. Última hora, Zaragoza. Inés Escario, buenos días.
10: Buenos días. Hoy el viento vuelve a poner a prueba al medio millar de efectivos del gobierno de Aragón al 100% de su capacidad y del de España. El fuego en el corazón de la Sierra de Alcubierre, que ya afecta más de 2.200 hectáreas, se ha sumado el de La Fueva, en Huesca. Las llamas avanzan rápido debido a la orografía y a la vegetación de pinar. La cercanía al núcleo de Morillo de Monclús ha obligado a desalojar a sus 40 vecinos. El alcalde de La Fueva es Jesús Solano.
11: Una noche larga se ha controlado bastante. Han sido unos 40 que hemos se han relojado en apartamentos turísticos, en casas de parientes.
10: De momento se desconocen las causas de este nuevo incendio originado por la chispa de una cosechadora.
9: Gracias, Inés. En la Audiencia Nacional continúa la exposición de los informes finales de las partes del juicio del caso Kitche. No iba a ser el turno para la abogacía del Estado y el de la acusación particular que ejerce la defensa del extesorero del PP, Luis Bárcenas.
12: Todo después de que la Fiscalía considerara aprobada la trama parapolicial contra el extesorero dirigida por la cúpula del Ministerio del Interior del primer gobierno de Rajoy. La acusación particular de Bárcenas pide 17 años de cárcel para el exministro Jorge Fernández Díaz y para la cúpula de la Policía Nacional. En el caso del chofer del extesorero pide 11 años de prisión. Tras la jornada de hoy, el juicio se reanudará a finales de julio con las conclusiones de las defensas de los acusados.
9: Sorpresa en el movimiento Sumar porque la hasta ahora coordinadora del partido, Lara Hernández, lo deja. Abandona la formación a 10 días de su asamblea.
13: Hoy presento mi dimisión como co-coordinadora de movimiento Sumar. De todas mis responsabilidades en los órganos y dejo también desde hoy mi militancia en esta organización.
12: Hernández ha comunicado su salida tras el archivo de las 6 denuncias presentadas en su contra por el presunto acoso laboral. La política ha asegurado que las denuncias respondían a un caso de desprestigio y que su conciencia está tranquila. La renuncia de Hernández deja el camino libre para que Verónica Barbero y Rosa Martínez sean las principales candidatas para liderar el movimiento tras la asamblea que se va a celebrar el 11 de julio.
9: El agitador ultra Vito Quiles tiene previsto acudir hoy a la comisaría más cercana a su domicilio después de que un juez haya emitido este miércoles una orden de detención en su contra, una orden que no ha podido ser ejecutada por la policía.
12: Que ha acudido a su trabajo donde no ha sido localizado. La defensa del agitador asegura que quiere así mostrar su colaboración con la justicia, pero desconocen la causa por la que el juez ha tomado esa decisión. Quiles ha desatendido varias citaciones judiciales y entre los procesos en los que está implicado se encuentra la causa abierta tras la denuncia de la presidenta de Red Eléctrica por acudir a su domicilio y después difundirlo, también la querella del presidente de Facua o la denuncia de la mujer del presidente del gobierno, Begoña Gómez, por una presunta agresión al impedirle, recordamos, salir de un bar.
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0: Hoy juega España, ¿eh? Hoy es la noticia, desde luego, del Mundial está en el partido a partir de las 9 en Los Ángeles, es España-Austria. Dani Ampuero, Dani, buenos
14: ¿qué
0: días?
14: ¿Qué tal? Buenos días, Juanra. Sí, una España que poco a poco ha ido cogiendo forma y ha ido empezando a carburar, a funcionar, como quiere el seleccionador Luis de la Fuente.
15: Lo que hemos visto desde la mejora, desde que llegamos aquí hasta el día de Uruguay y lo que estoy viendo yo esta semana, es que el equipo ya empieza
16: a reconocerse muchos automatismos, muchas sensaciones que teníamos en el pasado.
14: Bueno, nos falta que estén bien los jugadores tocados, esa es la única mácula. Por suerte no ha quedado fuera ninguno, pero algunos no están para participar hoy.
16: Jeremy, lo que parecía después del partido que podía tener una fractura, confirmó que no era así, no había sido, gracias a Dios, nada importante. Víctor está bien, ha entrenado también con total normalidad, pero lleva tiempo sin competir. Y Nico, es unas molestias moderadas, le impiden jugar mañana.
14: Nico no va a estar hoy. Ayer habló a los compañeros de Televisión Española sobre esa entrada que reciben en el partido ante Uruguay, que casi acaba con su mundial.
17: Puedo entender esa frustración de querer ganar, de querer disputar, de tal, pero creo que hay unos límites que nadie tiene que traspasar, ¿no? Había mis maneras y, bueno, decido esa y, bueno, no, tampoco tengo mucho que hablar sobre ello. Y, bueno, me encuentro bien, ha sido mucho menos de lo que esperaba, así que con ganas de volver al grupo y poder dar una alegría más.
14: Bueno, España-Austria a las 9 de Los Ángeles, va a abrir la jornada a la 1 de la mañana Portugal-Croacia, de aquí saldría nuestro rival en octavos si pasamos de ronda, y a las 5 de la mañana Suiza-Argelia. De lo que acaba de terminar, Estados Unidos le acaba de ganar a Bosnia-Herzegovina y se convierte en la tercera selección anfitriona en pasar, 2-0, y eso que acabaron jugando con uno menos durante más de media hora de partido. Estados Unidos se va a enfrentar a Bélgica, que remontó 2 goles en contra en 3 minutos y después marcó el gol de la victoria en el descuento de la prórroga, tras convertir Tielemans un penalti muy discutido por los senegaleses. Y también sufrió Inglaterra ante República Democrática del Congo, que se adelantó en el minuto 7 de partido. Harry Kane, que ya lleva 5 goles, marcó en el 75 y en el 86 para dar la vuelta al marcador y emparejar a los británicos con México en los octavos de final. Fuera del Mundial, tenis, Wimbledon, Joder y Carreño tienen que terminar su partido porque ayer se quedaron sin luz para seguir jugando y va ganando 2-1 Carreño. También tiene que jugar hoy Jaume Munar ante el británico Fairlane y en el cuadro femenino Selec Meteva ante la norteamericana Emma Navarro. Y en baloncesto, la selección española masculina juega hoy ante Dinamarca en Madrid a las 7 en el primero de los 2 partidos de esta ventana de clasificación para el Mundial. El domingo nos enfrentamos a Georgia en Tiflis.
0: Gracias, Dani. Y a ver el tiempo. Vuelve otra ola de calor, como he oído decir. Jacob Petrus, buenos días.
18: Buenos días. No está confirmado todavía, pero la verdad es que los mapas lo pintan bastante claramente. Es una subida de las temperaturas que va a empezar mañana, que durante el fin de semana se va a potenciar. Para entonces seguramente alcanzaremos o rozaremos los 45 grados en el sur peninsular. Y lo más preocupante es que buena parte de la semana que viene ese calor sería persistente. Por eso se darían todos los ingredientes para definirla como ola de calor. Pero de momento vamos a disfrutar del respiro de las temperaturas de hoy, que están bajando. Lo van a hacer sobre todo en el centro y en el sur, también en las Islas Canarias. Y hoy solo suben en el tercio norte, más concretamente en el noroeste. Por eso hoy encontramos diferencias como los 35 grados de Orense, pero apenas 25 en puntos del Cantábrico, y sí avisos naranjas en Extremadura o en Andalucía por máximas de hasta 42 en el Valle del Guadalquivir. Por lo tanto, todavía mucho calor en el sur peninsular, insistimos que a partir de mañana será más, y por lo demás hoy destacamos las nubes bajas otra vez en el Cantábrico, con muchos más claros a mediodía, también bastantes nubes bajas en el sureste peninsular y en el estrecho, donde el viento de levante gana intensidad, mientras los de norte se debilitan. Pero todavía tendremos rachas intensas en Galicia, en el Valle del Ebro, en Girona y en las Islas Baleares. Y de nubes de evolución y tormentas, más bien pocas, pero sí tendremos algunas esta tarde en el sureste peninsular.
0: Gracias, Jacob. Buen día.
18: Buen día.
0: 8 y 13.
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0: Bueno, todo el Partido Popular centra sus esfuerzos, su estrategia política en este momento, en las últimas semanas, en la ofensiva contra el gobierno para ese adelanto electoral que exige a Pedro Sánchez por los casos judiciales que envuelven y aprietan al PSOE. Pero desde el PP se abren dos vías para poder lograr el objetivo de gobernar. Incluso dos análisis distintos de la situación. Verónica Muñoz, buenos días.
2: Hola, buenos días.
0: Bueno, por una parte están los que defienden que es necesario un acercamiento a Junts y a Carles Puigdemont para tener garantías, por ejemplo, en una hipotética moción de censura contra Sánchez, o en el futuro gobernando, cualquiera sabe. Por otro lado, y así se pronunció el expresidente José María Aznar, hay quienes abogan por una reconstrucción histórica de una mayoría y sin contar con nacionalismos. Una mayoría centrada, Verónica.
2: Sí, aunque habían abierto esa vía de contacto con Junts, el PP aparca la posibilidad de una moción de censura viendo que no tiene los apoyos. El expresidente Aznar enfriaba más esa opción. La fórmula para derribar el muro de Sánchez, en el que ahora está Junts, cree debe ser otro. Entender que las elecciones decidirán un cambio de sistema y le marcaba el camino a Feijóo. Propone ensanchar el electorado, llamaba a construir una mayoría centrada alejada del secesionismo.
3: Todavía hay que construir la mayoría capaz de derribar y superar el muro de Sánchez. Esa mayoría, permítanme decirlo así de esa manera, esa mayoría será nacional o no será.
2: Sus palabras la secunda Ayuso, quien aboga por entenderse antes con Vox o con el PSOE y dejar al margen las amenazas, dice, independentistas.
4: Una mayoría significa ensanchar el electorado de manera que España no tenga que verse, como siempre, presa de dictaduras minoritarias.
2: En la dirección del PP, su portavoz Esther Muñoz reconocía delante de Aznar que con Junts pueden entenderse en votaciones o asuntos puntuales como cuestiones fiscales o vivienda, pero que cada vez ese contacto se complica más.
5: Líneas rojas, lo hemos dicho en multitud de ocasiones, el Estado, la Constitución y la ley. Todo lo que está dentro de ese marco, pues somos capaces de hablar y de dialogar. ¿Eso significa que vamos a poder llegar a un acuerdo con Junts? Pues tal como veo la situación, lo veo difícil.
2: En el gobierno hablan de los efluvios franquistas de Aznar. El ministro Agustín Duy le recuerda que desde la izquierda combatirán la ola reaccionaria que él defiende.
0: Gracias. Ver una mayoría nacional, decía Aznar, en la que entra Vox y que de momento se está dando en algunas de las comunidades autónomas. No en esos términos exactamente, pero sí una alianza que está levantando gobiernos. En Andalucía, ahora es el que queda pendiente, el PP y Vox deberían estar apurando las horas hasta la nueva votación del pleno de investidura de Juanma Moreno de esta tarde para cerrar un acuerdo que permita al dirigente popular ser presidente. Hoy, redacción en Andalucía, Ana López. Buenos días, Ana.
24: Muy buenos días.
0: La segunda votación en la que el candidato popular necesita ya de una mayoría simple se va a producir a las 7 de esta tarde y ahora mismo todavía tenemos la incógnita de si la formación de Abascal cambiará su uno del martes.
24: Horas críticas, solo 11 para arrancar ese acuerdo para que Vox sume un nuevo gobierno autonómico, el de Andalucía, el más importante antes de las generales. Una vez aceptada por el Partido Popular la prioridad nacional, el último escollo se centra aquí en el reparto de poder dentro del nuevo Ejecutivo andaluz, y es que los de Abascal quieren una representación como en Castilla y León, que con 14 escaños tienen 3 consejerías. Aquí hay un diputado más para la formación de Vox, y es que aunque Moreno solo le faltan 2 votos para la mayoría absoluta, Vox sabe que sin ellos no tiene gobierno. José María Figaredo, portavoz nacional en Telecinco.
25: Nosotros tenemos una serie de votos y los vamos a hacer valer. O sea, no entiendo por qué lo que sí sirve para Extremadura o Aragón o Castilla y León no va a servir para Andalucía. No lo entiendo, no me cabe en la cabeza.
24: Las negociaciones se llevan con discreción, en secreto, pero públicamente la portavoz de la Junta de Andalucía, Carolina España, sigue presionando.
26: Si conseguimos la investidura mañana, mejor que pasado. Si queremos tener presupuesto el 1 de enero, debe de haber gobierno este mes de julio.
24: Y la oposición se echa las manos a la cabeza con la posibilidad de llegar al pleno sin conocer el contenido de ese hipotético acuerdo. Entre las derechas piden que se convoque un debate previo para debatirlo si Juan Manuel Moreno no consiguiera el voto afirmativo de Vox o al menos 4 abstenciones que necesita hoy. Se abriría un periodo de 2 meses para nuevos intentos. Si no prosperan, se convocarían automáticamente nuevas elecciones.
0: Gracias, Ana. Sobre ese posible acuerdo, vamos a preguntar aquí en las mañanas en unos minutos a la portavoz de Vox en el Congreso, Pepa Millán. Y nos vamos a Venezuela, pero antes 2 datos económicos que afectan a España. Los del paro registrado y la afiliación a la Seguridad Social del pasado mes de junio. Guillermo Hernández, buenos días.
27: ¿Qué
0: Guillermo?
27: Tal? Buenos días.
0: Bueno, los presenta hoy los Ministerios de Trabajo y Seguridad Social. En mayo las cifras fueron positivas, con un nuevo récord de afiliados por encima de los 22 millones.
27: Sí, es un hecho que en lo que a números se refiere, el mercado laboral vive un buen momento. Si a eso le sumamos que gracias al efecto calendario, junio suele ser uno de los mejores meses del año, pues cabe esperar que en un rato conozcamos unas cifras positivas. A los hechos nos remitimos. El año pasado, por ejemplo, junio terminó con 76.000 afiliados más y 48.000 parados menos. Como acostumbramos a decir, el tirón de las actividades ligadas al turismo suele impulsar al mercado laboral en un mes en el que las malas noticias habitualmente llegan del lado de la educación por el fin del curso escolar. Los datos de hoy también servirán para hacer balance de los primeros 6 meses y ojo porque está a tiro superar el 500.000 de nuevos afiliados en la primera mitad del año. De manera general, recordemos que mayo dejó el listón en 22.337.000 afiliados y 2,3 millones de parados.
0: Gracias, Guillermo. 8 y 20, 7 y 20 en Canarias.
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0: Venezuela vive su primer día de luto oficial, una semana después del doble terremoto que deja al menos 2.295 muertos hasta el momento. Es la cifra del último balance. Las autoridades venezolanas también aseguran que los rescatados son más de 6.000. A pesar de que las esperanzas de sacar a gente con vida de debajo de los escombros son ya muy pocas, se sigue trabajando, los esfuerzos continúan. Ayer hasta ahora asistíamos a uno de esos rescates, de Simón y Dian, dos niños que sobrevivieron al terremoto, pero por desgracia, no a la espera. Nos lo cuentan nuestros enviados especiales, Beatriz Viaño, con la asistencia técnica de Luis Montero. Adelante.
6: De Simón y Dian nos habría gustado contar un final feliz. Imaginar que después de una semana atrapados bajo los escombros, estos dos amigos ya vuelven a jugar juntos al aire libre. Con ellos ya habíamos soñado los aplausos del rescate, el reencuentro con sus padres y la profunda alegría que tanto necesita un pueblo como La Guaira, hoy teñido de luto. Pero como casi todo lo que ocurre en la zona cero, su caso es otro duro golpe de realidad. Dos nuevas vidas sesgadas por una catástrofe que, a pesar de agotar hasta su último aliento en esas ganas por vivir, hoy yacen bajo una planta de hormigón que nadie logró levantar.
7: Habían dado señales de vida hasta las 11 de la mañana aproximadamente. Sin embargo, no se logró obtener un indicio de la posición en la que se encontraban como para tomar la decisión de comenzar, dónde comenzar a excavar.
6: Simón y Dian son la otra cara, la menos amable, de un salvamento con el que nadie quiere encontrarse, el de personas capaces de sobrevivir al colapso de un edificio en un hueco de vida, pero cuyo refugio se convierte en un lugar inalcanzable, incluso para los más experimentados.
0: Y hablamos del calor. En España, las capitales de provincia con refugios climáticos no son siquiera un tercio. Tres más que el año pasado, según el último informe de Greenpeace, que también refleja los problemas con los horarios y la accesibilidad de esos lugares. Ana Galarza, buenos días, Ana.
8: ¿Qué tal? Buenos días.
0: Además, según el documento que ha hecho público esta organización ecologista, el contexto es preocupante. Tanto que en España ya habría más de 1.000 muertes por causas atribuibles al calor y vaya verano que hemos empezado. Por ello, Greenpeace pide que, lejos del estancamiento actual, se avance a la hora de incorporar más refugios climáticos en núcleos urbanos.
8: Sí, las capitales de provincia de 9 comunidades autónomas no cuentan prácticamente con ningún refugio climático. Lo explica Elvira Jiménez, responsable de adaptación al cambio climático de Greenpeace.
9: Ni en Cantabria, ni en Asturias, tampoco en Galicia, ni en Extremadura, ni en Castilla-La Mancha. Luego en Castilla-León solamente tienen en Valladolid. Y en Aragón, por ejemplo, solamente tienen en Zaragoza.
8: Tampoco los archipiélagos tienen refugios climáticos, espacios a los que acudir en busca de un ambiente más fresco. El resto sí disponen de una red, pero incorporan a la misma mercados o centros comerciales y eso, explica Jiménez, no es suficiente.
9: Una cosa básica para que el poder acceder a esta medida de forma justa y que todas las personas puedan protegerse del calor es que sea gratis entrar. Entonces estas tipologías no son adecuadas y no garantizan la gratuidad de la entrada.
8: Jaén, Almería y Pamplona son las tres únicas capitales de provincia que han incorporado más refugios climáticos a la red este año. Desde Greenpeace piden a los ayuntamientos abrir las instalaciones que ya existen y que tienen disponibles como espacios de protección.
0: Bueno, con calor o sin él, España podría superar los 100 millones de turistas extranjeros este verano, ¿eh? Es la previsión de Oxford Economics que señala un repunte del turista europeo este año. Bueno, el turismo es uno de los pilares fundamentales de la economía española, del PIB. Si no me equivoco, es el 12%. Es un fenómeno que está más que consolidado, pero También discutido por el impacto en la vivienda, en los servicios públicos, también en medio ambiente. Vamos a aproximarnos a las consecuencias y el límite del éxito con Pablo Díaz Luque, que es experto en turismo e investigador del Grupo Onutur de la Universidad Oberta de Cataluña. ¿Qué tal? Buenos días. Buen día, señor Díaz Luque.
10: Buenos días.
0: Bueno, parece que las cifras van en aumento y aquí entra en juego algo que me pregunto y le planteo abiertamente, la sostenibilidad del modelo turístico. ¿Vamos por el camino? ¿Nos lo estamos cargando el modelo turístico español?
10: Bueno, el modelo es sostenible porque no ha llegado a su máximo y todavía hay recorrido, se pueden pues expandir hacia dónde van los turistas, se pueden paliar las consecuencias de este turismo de masa en las ciudades, que está trayendo mucha polémica, pero a largo plazo cualquier actividad económica se está demostrando como insostenible con el cambio climático, que también influirá en el turismo, pero a corto y medio va a seguir siendo sostenible, van a seguir creciendo las cifras y seguirá repercutiendo en la economía nacional, claro.
0: Claro, lo digo, es que uno mira, le tranquilizan a uno sus palabras, desde luego, yo creo que a los oyentes también, pero estamos pensando, por ejemplo, Venecia. O las imágenes que llegan del Himalaya, donde hay una cola tremenda para entrar allí. Es decir, ¿hay indicadores de alerta que permitan anticiparse a la saturación turística que en algunos puntos de España ya se está produciendo?
10: Los destinos en sí mismos no tienen muy estudiado la capacidad de carga. Sí hay capacidad de carga en parques naturales, en pequeños recursos patrimoniales, sí se limitan, pero los destinos en sí no hay estudios, salvo que sean tipo como Venecia o las islas, no tienen esas capacidades de carga tan estudiadas y por eso repercute en las polémicas que se está dando ahora, que parece el principal culpable cuando hay otro factor del crecimiento del precio de la vivienda, por ejemplo.
0: El tema de la vivienda turística, ¿hace falta ponerle freno a la oferta?
10: Sí, hace falta, porque se culpa al turismo con buena razón de este crecimiento de los precios de la vivienda y los destinos ponen coto, intentan poner coto, intentan regular o limitar o incluso que vaya a menos los apartamentos turísticos porque están modificando los entornos urbanos y haciéndolo pues en cierta manera invivibles para la población local, pero en el aspecto positivo desde luego repercute en la economía, el mercado de trabajo y se trataría de equilibrar todo eso para que fuera sostenible en el tiempo y no que supusiera un punto de inflexión, de antipatía hacia los turistas.
0: Ya. Hay comunidades que han implantado una tasa turística o están en proceso, Galicia, Barcelona, Baleares, como el caso de Euskadi. ¿Se sabe cómo está funcionando? ¿Es una solución para que el gasto turístico revierta en la ciudad?
10: Las tasas turísticas tienen un objetivo recaudatorio y disuasorio en alguna medida y están en pleno debate en muchos destinos, en otros está implementado como en Cataluña, en Barcelona, y además repercute en las arcas públicas que bien destinado palia en medida los efectos negativos, ¿no? En Cataluña, por ejemplo, pues lo han destinado a poner aire acondicionado en los colegios. A mí eso me parece positivo y es una manera de equilibrar o de contrabalancear los efectos negativos que parece que está produciendo.
0: O sea que, desde el punto de vista del experto, sí sería positivo una tasa turística para aliviar la presión y también para que contribuya a las arcas públicas.
10: En ciertos destinos maduros y saturados, depende del ciclo de vida del destino, desde luego, a mí me parece una política adecuada, pero ya te digo, para contrarrestar esos efectos negativos y que revierta directamente en aspectos positivos de las poblaciones que están viéndose muy repercutidas por ese turismo de masa y desplazador de la población local.
0: Y una última cuestión. El cambio climático, ¿se mide el coste ambiental en el flujo de turistas? ¿Cómo afecta al turismo el cambio climático?
10: Bueno, en España sí que ha habido estudios, si no recuerdo mal, del BBVA, que sí que había cálculos de que si aumentaban un ciertas en pequeños grados la temperatura media, podía repercutir muy negativamente en porcentajes mayores de la llegada de turistas. Yo creo que esto se va a ir notando cada verano y el sur de España va a parecerse al interior de Marruecos y esto a la larga tendrá un efecto disuasorio a los turistas, a no ser que se lleguen a cabo las políticas adecuadas, que ya hay mucha investigación al respecto de intentar paliar, por lo menos en los entornos urbanos, los calores veraniegos, dependiendo pues más arboledas, más sombras, porque si no va a ser complicado el turismo veraniego en España.
0: Muy bien, pues muchísimas gracias, profesor. Muchísimas gracias a Pablo Díaz Luque, experto en turismo, investigador del Grupo Nautur de la Universidad Oberta de Cataluña. Que tenga buen día, muy buen día.
10: Gracias a vosotros.
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15: Son las 8 de la mañana y 32 minutos. Hoy es jueves, día 2 de julio del año 2026.
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15: Y ya les saludamos, les damos los buenos días desde los estudios de continuidad Manu Chao en Radio Sintonía. Vamos a acompañarles hasta la una de la tarde en estas horas de radio que tenemos por delante. Ya saben que la primera hora y media es la información la que prima. Información que llega enseguida de Alcantarilla con Paco Galera. También las noticias curiosas y efemérides musicales con Bartolomé Martínez, ya les saludan los dos. También Sandra Gambín llegará con los titulares a nivel nacional e internacional y titulares de la prensa regional. Estaremos con la información de servicio enseguida. También, por supuesto, en las mañanas de Radio Sintonía, Llama y Gana con la música a otra parte. Efemérides en la historia de España y del mundo, agenda cultural. Y les saluda ya todo el equipo, Sandra Gambín, Paco Rabadán, Bartolomé Martínez, Paco Galera y el que les habla, Pepe Inverdón. Y como siempre, queremos comenzar de jueves, muchos dicen juernes, y tú que estás de vacaciones, pues no te digo nada, digo que queremos comenzar con esa predicción del tiempo. Nos vamos a la EMET, Agencia Estatal de Meteorología, Juan Carlos Piña, nos cuenta qué tiempo tenemos en este jueves, día 2 de julio. Buenos días, Juan Carlos.
17: ¿Qué tal? Buenos días. Este jueves en la región de Murcia tenemos el cielo poco nuboso con algunos intervalos de nubes altas en un día en el que las temperaturas diurnas bajan en el interior y se mantienen con pocos cambios en el litoral. Se quedan las máximas en los 34 grados en Molina de Segura y Cieza, 33 en Murcia, Mazarrón y Caravaca de la Cruz, 32 en Lorca y Yecla, 31 en Cartagena y 30 en Águilas. Por otro lado, sopla viento flojo de levante, siendo ocasionalmente moderado en el litoral. Es una información de AEMET.

0: Tenemos ya esa comunicación en directo, 8 de la mañana, 34 minutos, con la sala de policía local en la capital, en Murcia. Y es el subinspector Alcaraz el que nos cuenta cómo están a esta hora las calles en cuanto al tráfico se refiere en la capital de la región. Muy buenos días.
1: Muy buenos días. En este momento tenemos tráfico bastante denso. En Ronda Sur iríamos sentido Puente de la Fica hasta la altura de la llamada rotonda de Mediamar. El resto de vías principales y acceso a la ciudad de Murcia y salida, la circulación de momento está siendo fluida. Esto es todo desde Policía Local de Murcia.
0: Muchas gracias, Alcaraz, por esa información que llega en directo desde la sala de Policía Local en Murcia. ...8 de la mañana 35 minutos... calidad del aire en Alcantarilla con respecto a gases, compuestos volátiles y materia particulada. La última medición se realizó hace unos minutos y a esta hora es razonablemente buena. Recuerda que es una información que nos ofrece la Dirección General de Medio Ambiente. Y a las 8 casi ya 36 minutos Paco Galera nos trae la información de Alcantarilla de este jueves 2 de julio. Paco, buenos días.
2: Muy buenos días, pues así es, vamos con la información local de Alcantarilla porque se ha presentado la programación de Alcantarilla Escena 2026, un ciclo de artes escénicas que se celebrará del 4 de septiembre al 3 de octubre en distintos espacios del municipio. La edición de este año incorpora como novedad las primeras jornadas de teatro sobre el Siglo de Oro. El festival ha experimentado una evolución constante desde su creación en el año 2021, pasando de ser un festival de teatro a una ambiciosa propuesta multidisciplinar que combina música, danza, circo y exposiciones. El festival, que comenzó como un modesto ciclo de teatro, acoge ahora todas las formas de expresión artística, integrando géneros diversos como la danza, el circo, la música y la performance en un mismo espacio creativo. Petra Carrillo es concejal de Cultura del Ayuntamiento de Alcantarilla.
3: En Alcantarilla se ha apostado por el teatro durante ya muchos años. Empezó en el 2021 con un festival de teatro que comenzó también en junio, luego se pasó a septiembre, y conforme ha ido pasando el tiempo, pues al final se ha llegado a dar forma pues a un festival más en concreto relacionado con las artes escénicas en general, que se nombró Alcantarilla Escena en el 2024 y que ahora pues se centraliza en septiembre. E insisto, pues que es un festival donde no solamente tenemos teatro, sino todas las formas posibles de expresión artística en un escenario, ¿vale? Por eso le hemos llamado Alcantarilla a Escena. Y complementa y buscamos que sea el teatro, que sea la danza, que sea la música, que sea el ballet, el circo, la performance, en definitiva, pues todas las formas posibles de expresarse.
2: Como hemos dicho, el festival traerá como novedad este año unas jornadas culturales centradas en el Teatro del Siglo de Oro, una iniciativa diseñada para profundizar en las raíces de las artes escénicas clásicas. Estas jornadas destacarán por la participación del actor de Alcantarilla, don José Caride.
3: Lo que hemos incorporado ha sido unas jornadas de teatro que en este caso las vamos a iniciar sobre el Siglo de Oro. Aprovechando que también en el Alcantarilla contamos con la figura de don José Caride, que está muy relacionado y ha participado en muchas obras de teatro clásico, pensamos en la posibilidad de realizar unas jornadas que además pues se profundizara lo que es verdaderamente en el teatro en sí. Así que este año lanzamos esas primeras jornadas sobre teatro y las vamos a centralizar en el Teatro del Siglo de Oro. En este caso contaremos con una charla donde don José Caride podrá contarnos su experiencia. La charla se llama El Teatro Clásico y Yo, que se realizará en el Archivo Municipal, donde además tendremos una exposición sobre la vida teatral del Siglo de Oro, donde recrearemos un corral de comedias y podemos ofrecer a la gente pues esa relación de autores, de actrices, de libros y de obras que se han representado sobre todo en la región de Murcia.
2: Estas jornadas dedicadas al Siglo de Oro culminarán con una mesa redonda donde se analizará la relevancia actual de los textos clásicos. Aunque esta edición se enfocará en el teatro barroco, la iniciativa nace con una vocación de continuidad que abordará diversas temáticas en el futuro.
3: Y culminaremos esta jornada con una mesa redonda donde dos profesores entendidos en el Siglo de Oro, Rafael Sánchez y José Joaquín Ferrandi, hablarán de por qué leer a los clásicos. Así que de esta manera, dentro de este festival Alcantarilla Escena, donde se tratan todas las artes escénicas, pues hemos querido específicamente centrarnos en lo que es el teatro con estas jornadas específicas. La idea es que este año se hagan sobre el Siglo de Oro, pero que en próximas ediciones pues puedan ser sobre otro tipo de temáticas, porque el teatro obviamente abarca mucho. mucha temática diferente.
2: Vamos a conocer con la concejal Carrillo la programación que nos espera a partir del próximo mes de septiembre, que se inaugurará con un espectáculo cómico de calle y la presentación de la gira teatral de Paloma San Basilio.
3: Comenzaremos en la Plaza de Adolfo Suárez con un teatro en la calle, Los secretos de Mr. Stromboli, un típico feriante de venta ambulante que nos hará seguro versiones muy cómicas de todo este tipo de actividad y que será pues dirigido a un público familiar que a pie de calle pueda disfrutar de este tipo de representación. Continuaremos ya en el Centro Cultural Infanta Elena, donde se van a centralizar la mayoría de los espectáculos, nada más y nada menos que con la gira de Paloma San Basilio, con su obra Dulcinea, que no podemos decir más de Paloma San Basilio, que es una de las grandes actrices, cantantes de panorama nacional, y que sobre la figura de Dulcinea y el sueño imposible del hombre de la mancha, de Don Quijote, con la visión de Juan Carlos Rubio, pues nos ofrecerá un espectáculo seguro que va a ser digno de que todos disfrutemos mucho de ella.
2: La programación continuará un día después con el rotundo éxito de taquilla del espectáculo de improvisación cómica Corta el cable rojo, que está triunfando en Madrid desde hace una década.
3: Luego, el sábado 12 de septiembre, hay un espectáculo llamado Corta el cable rojo, de improvisación, donde es un tipo de espectáculo de creación en el mismo momento, con participación del público de forma cómica, que ya al estar a la venta está casi todo vendido, por eso aviso a que todo aquel que esté interesado corra, porque verdaderamente ha sido un triunfo y a la gente le ha interesado mucho y ya está casi todo vendido. Luego pasaremos a Pijama para seis, el viernes 18 de septiembre, donde tendremos una obra cómica, una comedia muy disfrutona, con un elenco maravilloso liderado por Gamino Diego, en el que participan también Isabel Gaudí, Amaya Vargas, Sabrina Praga y Jesús Cisneros, que pues nos pondrá ese punto de dulzura cómica y emoción, ¿vale? Sobre todo siguiendo pues a este particular actor Gamino Diego, que ha sido tan polifacético y tan llamativo en nuestra escena teatral.
2: La programación cultural estará diseñada para atraer a diversos públicos, ofreciendo desde conciertos de música de cámara hasta espectáculos de circo que cerrarán el último fin de semana de septiembre.
3: Luego, el sábado 19 de septiembre, volvemos a traer a la compañía Illana. En este caso nos traen en la obra Maestrísimo, donde a través de la música de cámara pues vamos a vivir unas vivencias muy curiosas. En el Parque del Acueducto volvemos a tirar también de este auditorio que nos ofrece tantas posibilidades, con un espectáculo de circo. En este caso se llama Cabaret Circus y lo denominan ellos como el circo de los sentidos, puesto que no solamente tendremos lo típico del circo, las acrobacias, los payasos, sino que también tendremos ballet, malabarismo, números musicales, algo muy entretenido que además con un público familiar y en el Parque del Acueducto creo que va a ser seguro un éxito. Llegamos también un viaje sin retorno en el Centro Cultural Infanta Elena, donde ahora en este caso con Ana Ruiz y Ale Cadea nos acercamos a los años 50 también con una historia cómico-dramática. El domingo 27 de septiembre culminaremos la oferta para el público más pequeño, más menudo, aunque insisto es familiar también, con dos payasos con mucha magia, donde la parte del circo también se mezcla con la parte de la magia, esas artes escénicas también que muchas veces se nos olvida que también son muy importantes y que será el disfrute de todo.
2: Y ya por último, el mes de octubre finalizará con las obras de las compañías teatrales Ascaba Teatro y El Clan Teatral.
3: Y terminaremos la programación de este Alcantarilla Escena en el primer fin de semana de octubre con dos obras a cargo de las dos compañías teatrales que todavía tenemos en la Alcantarilla y que están dándole mucho importancia al trabajo teatral. En este caso, la compañía Ascaba nos ofrecerá Detrás de las cortinas y El Clan Teatral, dirigido por nuestro querido José Caride, pues nos representará la obra de suspense Al llegar la noche.
2: Bueno, pues las entradas para todos estos espectáculos están ya a la venta y disponibles a través de la plataforma www.giglon.com. Cambiamos de asunto. Los usuarios del transporte de Murcia y pedanías en Alcantarilla y su entorno deberán reorganizar sus desplazamientos de nuevo hoy ante una convocatoria de huelga que afecta al servicio de autobuses desde ayer. Las líneas 11, 13, 14 y 44, que conectan Alcantarilla con el resto del área metropolitana, operarán con frecuencias reducidas mientras dure la movilización y mantendrán un horario especial ajustado a los servicios mínimos decretados, prestando servicio de forma parcial y modificando las frecuencias habituales. Todo ello para garantizar los desplazamientos. Para conocer el detalle de cada expedición, los ciudadanos pueden acceder a la página web oficial tmpmurcia.es o también en las redes sociales del Ayuntamiento de Alcantarilla. Los trabajadores reclaman una mejora salarial en torno al 2,9%, si bien su principal reivindicación radica en conocer con antelación suficiente el calendario de festivos que deberán trabajar con el fin de poder conciliar su vida personal y familiar. Según ha explicado Miguel Cano, presidente del Comité de Empresa de Transportes de Murcia, la totalidad de las empresas concesionarias ha aceptado esta petición, a excepción de Monbus.
4: Ahora es algo...

0: urbanos, los colorados, ya estamos con horario de verano. Es decir, que vamos casi al mínimo. Entonces, si se decreta un 60%, 40% del casi al mínimo, pues se queda pues, bajo mínimo total. Hay líneas que solo se quedan con un autobús.
1: Cambiamos de asunto. Las obras de construcción de la nueva Comisaría de Policía Nacional de Alcantarilla comenzaron ayer y tendrán una duración prevista de 12 meses. La parcela, que fue cedida por el Ayuntamiento, ya se encuentra cercada y pueden apreciarse las primeras mediciones. El nuevo edificio se está construyendo en un solar de 1.800 metros cuadrados situado en el barrio de La Torrica, entre las calles Alcalde José Legaz, Pintor Mariano Ballester y Polo de Medina. La alcaldesa de Alcantarilla, Paquiterol, ha señalado que la ubicación elegida se encuentra en una de las zonas mejor comunicadas de la ciudad, conectada con la Avenida Príncipe y la Avenida de Murcia, uno de los principales accesos al municipio. Terol ha explicado que Alcantarilla lleva más de 8 años reclamando al Gobierno de España la construcción de este edificio. La escuchamos.
2: Una comisaría que llegamos reclamando desde hace 8 años. En 2017 el ayuntamiento cedió un suelo de 1.800 metros cuadrados en el barrio de La Torrica, en un sitio inmejorable en cuanto a las comunicaciones, conectado con la avenida Príncipe y la avenida de Murcia. Va a permitir que los agentes que prestan el servicio en Alcantarilla, más de 90, tengan unas condiciones de trabajo dignas que ahora mismo no las tienen. Están prestando el servicio en una comisaría, en una casa antigua, que no permite la ampliación ni la remodelación, y donde los vecinos que tienen que ir a hacer las gestiones, tanto de Alcantarilla como los que vienen de fuera, a hacer trámites del DNI o el pasaporte, se encuentran con que tienen que hacer una cola en la calle, soportando altas temperaturas o bien la lluvia o el frío.
1: Este nuevo edificio constará de sótano y 2 plantas que acogerán calabozos, garaje, gestiones administrativas y oficinas del cuerpo policial.
2: Esta comisaría está en un solar de 1.800 metros cuadrados y va a contar con 3 plantas, sótano, donde van a estar los calabozos y garaje. Va a tener también un gimnasio, la primera planta donde se van a poder hacer las gestiones administrativas, y una planta superior donde estarán las oficinas de los agentes. Estas obras, como decimos, las llevamos reclamando más de 8 años, así que por fin ya es hora de que tengamos estas nuevas obras, que empezarán el 1 de julio.
1: Bueno, pues la actual comisaría de Policía Nacional se encuentra en un edificio actualmente de la calle Eras, que Terol ha asegurado es antiguo y no admite reformas. En sus instalaciones trabajan actualmente más de 90 agentes de la Policía Nacional, que la alcaldesa describió como desarrollándose ese trabajo en lamentables condiciones, tanto para el desempeño de sus funciones como para la atención al público en la oficina de expedición del DNI. Vamos con una noticia rocambolesca. Bueno, ayer todos los medios de comunicación nacionales se hacían eco. Nosotros también tuvimos una entrevista con el personaje, con el protagonista de esta historia. Que te cuento, la Policía Nacional ha recuperado un cuadro de Sorolla después de que la familia propietaria presentara la correspondiente denuncia al haberla olvidado en plena calle durante un traslado. Esto ocurrió en Sevilla. Una pintura que además cuenta con una dedicatoria manuscrita del propio artista valenciano. Esto no sería noticia en nuestro informativo si el cuadro no hubiera aparecido en Puebla de Soto. Y nos lo cuenta todo Sandra Gambín.
3: Un vecino de Puebla de Soto encuentra por casualidad un Sorolla valorado en 150.000 euros que había desaparecido en Sevilla. Un hallazgo inesperado durante un viaje que se convirtió en una historia casi de película. Andrés Hurtado encontró en Sevilla un cuadro que alguien había dejado abandonado en la calle, sin saber que se trataba de una obra original de Joaquín Sorolla, valorado entre 120.000 y 150.000 euros. La historia comenzó el pasado fin de semana. Andrés paseaba por la calle San Pedro Mártir cuando vio un cuadro junto a un macetero. Pensó que lo interesante era el mar y decidió llevárselo. Ya en el hotel, al hacerle una fotografía y consultar con una sala de subastas de Madrid, descubrió la sorpresa.
4: El sábado llegamos a Sevilla para pasar 4 días, y el sábado después de comer, que hacía un calor bestial, pues nada, nos fuimos a descansar al hotel, y cuando íbamos justo por la calle del hotel, miro hacia un macetero y veo un cuadro allá para tirar el macetero, así. Digo, uy, qué bonito el marco, fíjate. Digo, lo cogí, porque me gustó el marco, un marco dorado y barroco y tal. Digo, qué chulo que es el marco, me lo llevo. Pues nada, me subo, que estaba justo casi enfrente de la puerta de donde estábamos en el hotel, en la calle San Pedro Mártir de Sevilla. Pues uh-huh. Yo me cogí mi cuadro, me lo subí a la habitación, lo tuve allí, y el lunes por la mañana, digo, voy a echar una foto a ver esto, qué coño, cuál es mi sorpresa, que es que el cuadro es un Sorolla original, valorado en un montón de...

0: miles de euros. Y como no me fiaba mucho, llamé a la sala de subastas de Madrid y le mandé una foto. Efectivamente, es un Sorolla original del 1919, pintado en un cartón, y está valorado de 120 a 150 mil euros.
1: Después de confirmar la autenticidad de la obra, Andrés contactó con las autoridades para localizar al propietario. Fue entonces cuando conoció la curiosa historia. El dueño había dejado el cuadro apoyado en la puerta de un garaje mientras se preparaba para irse a la playa, y al volver ya no estaba.
0: Porque me asusté, porque no, es que lo han visto con cámara, pero claro, yo ya me corriendo a la policía y dije, digo, mamá, digo, porque esto entiendo, me dice, no, por Dios, que son, digo, que yo no robo nada, que digo, si estuviera para hacer, lo coge, digo, también se lo hubiese llevado. Uno si, dice, si yo hago, dice, si eso no es un robo. Es que resulta que el dueño del cuadro, parece, dice que no me lo creo, que se iba a la playa y que se llevaba, y que sacó el cuadro para llevárselo a la playa, y que se lo dejó apalancado en la puerta de un garaje.
1: Ahora todo está preparado para que la obra vuelva a su dueño. La Policía Nacional acudirá hoy al domicilio de Andrés para recoger el cuadro y completar la devolución.
0: Ayer llegamos de Sevilla, que llegamos a las 7, igual es mi sorpresa que enchufo el móvil y me salta a las redes sociales. Robo de un cuadro de Sorolla, y veo la foto y digo, pero si es que tengo yo aquí. Corriendo llama a la Policía Nacional y le dije, mire usted, el cuadro tengo yo. El hombre se puso, no puede ser verdad. Digo, sí, el cuadro tengo yo. Digo, si yo soy de Murcia. Dice, ¿cómo tiene usted en Murcia? Digo, capaz, me lo encontrará, la has tirado. Nada, súper contento. La policía me llamaron dos o tres veces, que a ver si me ha sido muy buena, que todo el mundo hace esas acciones, que lo escondiese bien, que hoy, entonces que hoy me han llamado ahora, que vienen a llevárselo, que a las dos así llegarán a llevárselo.
1: Una historia rocambolesca con un final feliz, un cuadro olvidado en una calle de Sevilla, un vecino que se fija en un marco y una obra de Sorolla que vuelve a casa.
2: A partir de ahora, cuando no estemos de acuerdo con el trato en un establecimiento de la región de Murcia, podremos hacer uso del Q-Reclama, que es un sistema digital impulsado por la región de Murcia que permite presentar reclamaciones de consumo en cuestión de segundos. Aquí en Alcantarilla también podremos hacerlo. No dejamos a Sandra Gambín.
1: La Consejería de Empresa, Empleo y Economía Social ha puesto en marcha una nueva herramienta que permitirá a los consumidores presentar reclamaciones de forma rápida desde su móvil. Se trata de la plataforma Q-Reclama, un sistema gratuito y voluntario que permite tramitar quejas sin necesidad de utilizar papel tan solo escaneando un código QR. La iniciativa busca facilitar los trámites a los ciudadanos y mejorar la relación entre consumidores y empresas, haciendo más ágil la gestión de incidencias y reclamaciones. Durante la presentación de esta herramienta, la consejera Marisa López Aragón destacó que este sistema supone un avance en la modernización de los servicios de consumo.
3: Damos un paso más en la modernización del servicio de consumo de la región de Murcia, porque hoy presentamos aquí una nueva herramienta que consiste en el QR para reclamaciones de consumo. Es un sistema digital que va a permitir a los consumidores, a los usuarios, poner o presentar esa reclamación de manera ágil, de manera rápida, sin burocracia, a través de su propio dispositivo móvil, simplemente escaneando su QR. Por lo tanto, es una herramienta que está en la línea de simplificación burocrática que sigue el Gobierno regional, pero también es una herramienta muy útil para las empresas, porque le permite gestionar las incidencias, permite conocer con anticipación también dónde están esas reclamaciones, esos focos y, por supuesto, transparencia. Esta herramienta es absolutamente gratuita para las empresas, que no sustituye al sistema tradicional de hojas de reclamaciones que va a seguir conviviendo. Lo único que tienen que hacer es rellenar un formulario de forma digital ante la Dirección General de Consumo.
1: La nueva plataforma está dirigida tanto a consumidores como a empresas y permite gestionar reclamaciones sin tener que descargar aplicaciones ni disponer de certificados digitales. Esta nueva herramienta también podrá utilizarse en Alcantarilla, facilitando a los consumidores del municipio la presentación de reclamaciones de forma inmediata.

0: Pues a partir de este momento nos ponemos en marcha con más información. Esto es toda la información de Alcantarilla de la que disponemos y nos vemos a las 2 de la tarde en el informativo diario de esta casa.
1: Bueno, antes pasarás por aquí con la agenda cultural, ¿no, Paco?
0: Sí, efectivamente. Tenemos solamente un evento esta semana que lo recordaremos luego, a media mañana.
1: Estupendo. Pues hasta luego, Paco Galera.
0: Pues adiós.
2: Adiós.
0: Adiós.
1: Enseguida llega Sandra Gambín con la información que tenemos en las portadas de la prensa regional y nacional.
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Muy buenos días, son las 8:56 de hoy jueves 2 de julio de 2026. Enseguida estamos con las principales portadas de la prensa regional y nacional. Nos vamos con la información que nos trae La Verdad. Las familias afrontan la cuesta de enero en pleno julio con un triple golpe a su economía. Las tarifas del gas suben más de un 21% este mes, la factura de la luz se eleva casi un 5% y repostar ya es más caro tras las nuevas ayudas del gobierno. La desaparición de las reducciones temporales del IVA y del impuesto especial sobre la electricidad aumentan el importe final que paga el consumidor. Temperatura de récord en el Mediterráneo. El agua llega a 27 grados en la boya de Cabo de Palos, coincidiendo con un ascenso de los termómetros. Las muertes por calor en España se disparan a más de 1.000 en el segundo julio más tórrido en 6 décadas. Podemos apreciar en la imagen de portada a 2 bañistas en Cala Cabardina. La Risaca estrena un exoesqueleto para niños con patologías que limitan su capacidad motora. El dispositivo robótico facilita que el paciente mantenga la fuerza muscular y participe activamente en su rehabilitación. La policía denuncia ante el juez del caso Prótesis el uso de otro stent caducado. La resistencia de Vox a un pacto deja a Miras sin tiempo para aprobar en julio los presupuestos. Y Cultura plantea elevar la protección del antiguo edificio de Telefónica en el centro de Murcia. Nos vamos con la información que nos trae La Opinión de Murcia. Pasos que dan vida. La Risaca estrena el primer exoesqueleto pediátrico de la región, que permite ayudar a caminar a niños con cardiomuscular y parálisis cerebral. En la imagen podemos apreciar a esa niña, Carla, paciente de 4 años, con ese exoesqueleto ayer en La Risaca. La región estrena un gemelo digital de todo su territorio. Se hará a través del proyecto Tri-Rural Tech y permitirá, a través de simulaciones virtuales, cómo nos afectan los fenómenos naturales extremos y la actividad humana ambiental y urbanística. Reabren la causa por anomalías en los contratos del exalcalde Vélez. La Audiencia Provincial ha revocado su archivo. Sorolla de Sevilla, hallado en Murcia. Me gustó mucho el marco, dice su rescatador. Que ayer estuvimos con él, que fue Andrés Hurtado, vecino de aquí, de Puebla de Soto. Y Samara Joy, Kurt Elin y Andrea Motis, las estrellas de este año del Cartagena Jazz. Y nos trasladamos ya a la información nacional, en este caso de la mano del periódico global El País. Trump ganó 1.200 millones con las criptomonedas en 2025. El presidente de Estados Unidos ha adoptado medidas para favorecer al sector en su segundo mandato, lo que ha disparado las alarmas. El republicano niega conflicto de intereses. España compra a Marruecos combustible sospechoso de tener origen ruso. Las importaciones se han multiplicado tras la guerra de Irán. Ábalos, Aldama ha conseguido la impunidad que pretendía. En la imagen de portada podemos ver a Lucía Gavián, que es una diseñadora argentina, que pudo acogerse en 2024 a la ley que permite la nacionalización de los descendientes de España que emigraron o exiliaron. La mirada exterior de la ley de nietos, España, es parte de mi identidad. Y un imperio familiar boyante con propiedades en medio mundo. La pareja de Isaac and Dick declara que quería cambiar el testamento. Y en deportes, España contra Austria y una maldición. La selección busca los octavos y superar una eliminatoria por primera vez desde 2010. Y ahora nos vamos con El Mundo. La venta de la sede de la SEPI ocultaba un pelotazo de 50 millones. Aldama pactó su comisión con un fondo de Hong Kong por asesoramiento y gestión. 5 millones eran para Ábalos y Coldo por facilitar la transición que impulsaba Hacienda. Desbandada y caos en su mar tras dimitir su coordinadora en plena guerra interna.
Duelo nacional con las morgues repletas de cadáveres en Venezuela. El PP lanza una ofensiva contra la instrucción que convierte en barra libre la ley de nietos. El comisario de extranjería alertó contra la urgencia del gobierno en la regularización de inmigrantes. Generales de la Guardia Civil urgen usar lanzagranadas contra los narcos del estrecho. Solo 4 de cada 10 españoles aportan al estado del bienestar más de lo que reciben. Y en deportes, Oyarzabal irradia confianza ante Austria. Estamos bien, no hay que volverse locos. La imagen de portada la protagoniza él, que está ahí con la equipación de la selección. Y cerramos con la información que nos trae La Razón. Venezuela decreta 7 días de luto nacional por las víctimas de los seísmos. Exteriores eleva a 26 el número de españoles muertos a consecuencia de los terremotos que hacen ya una semana. Sánchez deja la puerta abierta a otra cumbre veraniega con Zapatero. Moncloa circunscribe la posible reunión a la agenda privada y se defiende oficialmente. El presidente ya sabría todo sobre las joyas y está tranquilo, según el entorno del ex líder del PSOE. La directora de la agencia tributaria se va en pleno malestar por Zapatero y Cataluña. Los lefebrianos desafían a León XIV al ordenar nuevos obispos. España en deportes, que llega como favorita a despejar dudas en el primer todo o nada del Mundial ante Austria. 2 goles de Harry Kane evitan la declave de Inglaterra frente al Congo. Y podemos ver en la imagen de portada a nuestro presidente del gobierno, Pedro Sánchez, ayer en el Palacio de la Moncloa. Pues con esto nos despedimos de las principales portadas de la prensa de hoy, 2 de julio de 2026. Son las 9 y 3 de la mañana. No se despeguen, que viene ya el mejor entretenimiento con Pepe Invernón y con Bartolomé Martínez. Y luego a las 2, el informativo con Paco Galera. Mientras tanto, vamos a escuchar un poquito de música. Nos ponemos a tono con lo que nos trae La Unión.

0: Negrita, negrita. Bueno, dos mensajes y llega el señor Bartolomé Martínez.
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3: Bartolomé Martínez, buenos días, campeón. Vamos a ver, Bartolomé Martínez, buenos días, campeón.
4: Buenos días, pollito.
3: Es que aquí, como esto es una montura, ¿no? Entonces, ¿cómo? Cada vez que entra un jugador nuevo, toca la montura. Y los que entramos después, pues tenemos que estar muy atentos. ¿Tú me has entendido?
4: Sí, sí.
5: Pollito, empieza bien esta mañana, hijo.
4: Buenos días,
5: pues
4: don
5: Anselmo. Fíjate en las cosas. Hola, Gorrión, ¿cómo estás?
4: Muy bien.
5: ¿Te ha gustado lo de Gorrión?
4: Sí, es un término.
5: Es cariñoso.
4: Sí, es verdad. Me gusta más Gorrión que canario.
5: ¿Verdad?
4: Sí, no sé por qué.
5: ¿Tú sabes lo que es un canario? ¿Tú que te gustan los helados?
4: Horchata con limón.
5: Sí, señor.
4: Hombre, un canario de toda la vida.
5: Ey, bien bueno que estáis.
4: Hombre, buen, claro.
5: Vaya mezcla, ¿eh?
4: Sí, señor. ¿Quién inventaría esa mezcla?
5: Pues no lo sé.
4: Con su permiso, don Anselmo. Manolín, buenos días.
6: Buenos días, Bartolo.
4: Quiero que hagas una pequeña comprobación porque el pollito va muy despistado esta mañana.
6: ¿Cómo estamos, hombre?
4: ¿Se está grabando todo, Manolín?
6: Se está grabando todo, no te preocupes,
4: ¿sabes,
6: Bartolo?
4: ¿Sabes que este documento sonoro quedará para la posteridad?
6: Se está grabando todo y ya aprovecho para decir que mi libro vale 15 euritos.
4: ¿Y dónde se puede comprar?
6: Se puede comprar en Carlin, bueno, también en la gasolinera donde está mi hermana de mi auténtico.
4: Correcto,
6: perfecto. Y en varios idiomas.
4: Muy bien. Quiero que se grabe porque este documento, quién sabe si en el año 3025 alguien se pone a escucharlo y dice, madre mía, estos chavales que están ya Mortimer.
5: Tenemos aquí,
4: que está...
5: mira, el sortilegio Manitou de Chispita. Es indio. Esto es
4: el
5: indio.
4: Otro día vi a su amigo don Anselmo, Diego Guirao.
5: Diego Guirao.
4: En la calle Mayor.
5: A ver si le regalamos una gorra nueva, hombre.
4: Y me echó una reprimenda.
5: ¿Por qué?
4: Me dijo, oye, dile a Pepe.
5: Ya estamos con Invernón.
4: Dile a Pepe Invernón. Que le he dicho que me ponga una canción, una copla buena en la... y no me la pone.
5: Siempre se la ponemos.
4: Y no me la pone.
5: Lo que pasa es que no la escucha.
4: Bueno, es verdad.
5: Pero siempre se la ponemos.
4: Sí. Eso sí que es verdad, porque yo le he puesto muchas canciones y siempre me dice lo mismo. Ayer te pedí una canción y no me la pusiste.
5: Claro.
4: Porque, señor amigo, querido amigo, ¿escucha usted la copla de verdad o no la escucha? Hay que ver, en fin, ya estamos echando... ¿Podemos empezar, pollito, con el repaso?
3: ¿Podemos comenzar con el repaso?
4: Bueno, esta es una lamentable noticia con un final feliz. Los médicos pensaban que tenía una enfermedad cerebral terminal, pero la realidad fue todavía mucho más espantosa, aunque tuvo mejor solución. Las tomografías terminaron no dando con el problema original. No encontraron tumores que podían haber sido más peligrosos, pero sí que encontraron, a través de unos análisis de sangre, que este hombre, los dolores de cabeza que tenía, que no lo dejaban vivir, pollito, eran de larvas de tenia de cerdo.
3: Ya me estás dando la mañana, Bartolo.
4: Se trata de una infección parasitaria que salió a la luz y que fue sorprendente. Este hombre, de 60 años, natural de Castellón, dice que no había viajado nunca al extranjero, que es donde, en ciertos países, más se da. Sin embargo, este parásito entra en el cuerpo humano cuando se ingieren larvas que se convierten en huevos.
5: Madre mía del amor
4: hermoso. Y que son larvas de tenia de cerdo.
5: Me estás dando a mí la maña también. ¿Y qué tenía los gusanos ahí en la cabeza?
4: Pues parece ser que si la carne de cerdo no la haces bien, pues se puede ser que alguna de estos fileticos, bueno, y tal tengan...
0: Vamos animando la cosa, ¿eh?
4: Huevecicos de estos, bueno, que déjame. Luego, oye, tardan 12 semanas en convertirse, sí, estos huevos en larvas. Y luego, una vez que las larvas ya se pueden mover, se desplazan a cualquier parte del cuerpo.
0: Vale, Bartolo, si ya ha quedado claro.
4: Y fueron a la cabeza.
0: Me duele la cabeza.
4: Pensaban que era algo terrible, pero luego dieron con la tela.
3: La tela marinera.
6: Buenos días, generalmente.
4: Generalmente.
6: Voy a sentarme, ¿qué tal la película?
4: Sí, con mucho cuidado, que las sillas están ahí, que...
6: ¿Esta mañana alguien se paga el almuerzo?
4: Pues alguien se lo pagará.
6: Venga, vamos.
4: ¿Sigue estando en vigor la promoción a padrina un locutor?
6: Sigue estando.
4: Bueno, a 10 pavico y lo que haga falta.
6: Lo que haga falta.
4: Rebuche. Está bien. En fin. Vamos a hablar de los diminutos. ¿Usted se acuerda de los diminutos?
3: Hombre, yo sí me acuerdo, Bartolo. Uh-huh. Los diminutos. Nadie sabe dónde están.
4: Pues atención a esta noticia. Un nuevo hongo mágico hace que los usuarios de este hongo vean a las personas diminutas, como si fueran pequeños.
0: No, vamos a ver, ¿me estás hablando en serio?
3: Sí.
0: O sea, que te tomas un honguito de esto, que será una droga, supongo.
4: No.
0: Y los ves chiquititos.
4: No sé si es droga o no. La culpa la tiene el hongo Lamaoa asiático. Es un hongo que produce alucinaciones liliputienses en quienes lo consumen. Al parecer, contiene compuestos con nombres que no te voy a decir, porque sabes tú que los compuestos de estos que tienen que ver con la medicina, con científicos, son cuesta mucho trabajo.
0: Exactamente.
4: ¿Para qué te voy a decir, pollito, que se trata de la Wichinirguiliquira?
3: Sí, no es así.
4: Todos terminan en ina.
0: Eso es, en ina
4: pero
0: todos.
4: El caso es que hay dos compuestos que son los que hacen que todo lo que tú veas a tu alrededor... O sea, imagínate que estamos aquí en la radio, ¿no? Y lo vemos todo normal, pero las personas las vemos diminutas. Es como si viera el pollito más pequeño todavía.
3: ¡Ay, ay, ay! ¡Pollito! ¡Qué bonito! ¡Qué pequeño! Voy haciéndome chiquito.
4: O entra Galera y se le ve más pequeño. ¡Ay, Galera! Mira, parece un chaval.
0: Mira, Galerín.
4: Le está hecho un crío. En fin, el caso es que los científicos están estudiando este hongo para conocer más acerca de cómo actúa y por qué hace que veamos a las personas y los animales
3: de un
4: tamaño mucho más pequeño, porque lo demás se ve normal, pero...
0: De un tamaño pequeñín.
4: Pequeñín. O sea, es como si fuera un muñequito pequeñito. ¡Ay, míralo, qué bien! ¿Eh? En fin.
6: ¡Qué pequeñín!
4: En fin, es un mundo diminuto.
3: ¡Al ir al mundo!
4: Hay que tomarse ese hongo, que supongo yo que no estará disponible. No vas a una tienda y dices, me da el hongo...
0: ¿Cuarto y mitad de hongo?
4: El hongo Lamao asiático. Bueno, no tenemos de eso todavía, pero...
0: O te acercas pero por una está calle... Está llega.
4: Te acercas a una calle oscura y dices, por favor, ¿tienes la mao asiática?
3: Bueno, pues un hongo diferente.
4: En fin, es un hongo diferente que te hace verlo todo más pequeñito. En fin, vámonos a Estados Unidos. Bienvenidos a la nueva tendencia de moda. Los clubs de roedores, sí señor. Siempre se ha dicho que no hay que perseguir ni a un hombre ni a una mujer por amor.
0: Never,
4: nada. Pero es posible que consigas tu media naranja corriendo. Ya, pollito, no hace falta que te vayas a ciertas horas a diferentes locales de moda para ver si encuentras a tu media naranja.
3: Efectivamente.
4: No hace falta que chatees en páginas de estas de para buscar. Yo no, es que no conozco ninguna porque nunca se me ha ocurrido.
3: Bueno, aquí chateamos chato de vino, básicamente.
4: Ya. Pero el caso es que olvídate de las copas nocturnas, de la web de citas y todo esto, porque ha nacido un club que hace que consigas pareja corriendo,
0: es verdad,
4: amigablemente por la calle de Manhattan. El club se llama Lounge Club.
0: Y son buena gente, ¿eh?
4: Y bueno, es un club social disfrazado de personas solteras que hacen deporte por las calles de Manhattan a ver si la persona que corre a tu lado puede ser tu media naranja o no. El amigo Steve es el fundador que ha creado este club, que dice que está funcionando muy bien, que cada vez tiene más socios y que la única condición, pollito, es que sea soltero.
3: Claro, paliarse.
4: Efectivamente. Empiezas corriendo y no se sabe cómo vas a terminar corriendo. No quiero hacer un juego de palabras.
0: Estamos liados.
4: Usted me entiende, don Anselmo, ¿no?
0: Siempre tenemos alguna.
4: En fin, el caso es que si usted quiere conseguir su media naranja y lo quiere hacer de una forma saludable, pues a correr.
0: Váyase a Manhattan.
4: Por la calle de Manhattan. Aunque, pollito, estoy pensando en montar por aquí un club. Aquí dicen que no se trata de batir récord ni nada, simplemente es correr cada uno a su aire.
5: Exacto, ¿ves? Tú te pones a correr y adelante.
4: Aquí no se trata de llegar el primero, sino que cuando llegues a la meta, que llegues con una nueva pareja.
3: Exacto, con estilo.
4: Eso sí.
3: Con elegancia.
4: Ahora, si consigues pareja y termina la cosa en matrimonio, ya te tiene que salir del club.
0: Ya es otra cosa.
4: Porque esto es un club de corredores de solteros.
0: De comercio, corredores de comercio.
4: Yo quiero ver. A mí me gustaría hacer una carrerita de esta.
3: No tiene nada que ver, hombre.
4: A ver cómo termina la digo, sí, déjalo.
5: A ver cómo termina la cosa.
4: La cosa, sí, efectivamente.
5: Efectivamente.
4: Bueno, no sé si habéis oído la canción esta que dice: solo se vive una vez.
3: Sí, pues sí, eso era de Azúcar Morenqui.
4: Solo se vive una vez.
5: Azúcar Morenqui.
4: Agua China y Burn. Bueno, supongo yo que habrá otro estribillo que...
5: Azúcar Morenca.
4: Morenca. Habrá otro estribillo que será: solo se muere una vez.
3: Traca, traca, traca, traca.
4: Mucho cuidado, porque una científica de la NASA afirma haber muerto 3 veces.
0: ¿Pero qué me estás contando?
4: Y que dice que todo está interconectado.
3: Ya te digo yo.
4: A ver si es verdad que va a estar en otro barrio disponible.
5: Si es que siempre estamos liados con
4: nuestra amiga Ingrid Oncala, que así se llama.
0: Buena persona, Ingrid, ¿eh?
4: Ex científica de la NASA,
0: sí,
4: afirma estar íntimamente familiarizada con la muerte tras haber sufrido un paro cardíaco en 3 ocasiones.
3: Vaya tela.
4: Dice que fue como entrar en una capa más profunda de la realidad, que nadie sabe que existe más allá de nuestros sentidos físicos.
0: No se sabe, es una cosa de verdad.
4: Tiene 55 años. Y ahora cuenta sus experiencias cercanas a la muerte.
5: Sí.
4: Vive en Bogotá, en Colombia.
5: Colombia, sí.
4: Obtuvo un doctorado en ciencias marinas.
3: Tomague.
4: Y ha trabajado.
5: Ha estudiado la zagala.
4: Para la NASA. Dice que se pasa, cuando te mueres,
5: sí,
4: cuando te da el yuyu,
5: sí, dime.
4: Que se pasa del pánico a una profunda calma en cuestión de segundos.
5: Ah, bueno, pues menos mal, dura poco el pánico.
4: Acaba de editar un libro que se titula Morir para ver la luz, donde cuenta cómo la conciencia se separa del cuerpo. Yo en cierta ocasión, Pollito, me estaban operando y de pronto me elevé. Hasta que di con el techo, ¡pum! Digo, ¡ostras! Que me he dado en el techo.
0: ¿Y qué pasó?
4: Pues que estaba viendo cómo me estaban operando. Y cuando terminó la operación, bajé abajo de nuevo. Bueno, esto es una historia que...
3: ¿Y qué te pasó? ¿Qué te pasó?
4: Que me lo he inventado, Pollito.
0: Ah, bueno.
4: Pero ha quedado real.
0: Bueno, a mí me ha gustado.
4: Ha quedado bien.
0: Tiene lo suyo, ¿sabes?
4: Pero puedo editar yo también un libro.
3: Sí, sí, adelante.
4: En fin.
5: Tú sin miedo. Estás en
4: ¿Hay
5: tu casa.
4: Vida más allá de la luz.
3: Vale, vale.
4: El túnel, ¿por qué tiene que ser un túnel, Pollito, y no algo más?
0: Pues
4: algo,
0: eso me...
4: Algo más agradable que no sea un túnel.
0: Bartolo, sí, siempre.
4: ¿No? Dice, hay luz al final del túnel. Hombre, sobre todo si es de doble dirección. Porque un túnel largo de estos de 30 kilómetros.
5: Sí, suele haber luz, pues, si no,
4: ¿dónde vas? Lo que pasa es que ahora los túneles los hacen ya de dirección única, para evitar choques y cosas de esas así, ¿eh? Que ya bastante tenemos, en fin. A mí sí que me ha pasado, esto es una experiencia paranormal que a más de uno le habrá pasado, que yo me ha pasado muchas veces que entro en un túnel saliendo de Alcantarilla. De ¿Sí? pronto, cuando cruzas el túnel, estás en Murcia.
5: Ah, pues no está mal. Es o sea, es como un viaje en el tiempo.
4: Es un viaje que te transporta de un lugar a otro. En cuestión de minutos. O sea, tú coges ese túnel, entras en Alcantarilla y cuando sales ya estás en Murcia. Y está aquí al lado. Comprueben esa experiencia paranormal que le hace estar de una localidad a otra en cuestión de minutos. Pollito, 3 minutos. Estás en un sitio y ya estás en otro. En fin. Esta es una noticia que tiene que ver con Alcantarilla.
0: Exacto.
4: Pero tranquilos. Tranquilo, Pollito. Tranquilo, don Anselmo.
3: Todo el mundo tranquilo.
4: Estamos hablando de una alcantarilla que no es la alcantarilla que todos conocemos.
5: No, no, no.
4: Donde está el fabuloso Museo de la Huerta.
5: No, no, no.
4: La Rueda, donde tenemos el parque del acueducto. No, esta es otra alcantarilla que se está haciendo famosa. Está situada en Florida. Es esas grandes alcantarillas que están debajo de tierra, que, en fin, están en Florida sobre todo causando problemas. Y es que resulta que han encontrado un manatí que ha quedado atrapado mientras buscaba refugio.
5: ¿Y qué es un manatí, nene?
4: Amigo,
5: es un bicho, ¿no?
4: Una buena pregunta para el
5: ¿animalico?
4: Programa Llama y Gana.
5: Eso
4: ¿sabe usted?
5: Se come eso. Es como un conejo grande, creo, ¿no?
4: Bueno, mira, vas a ver, este manatí que han encontrado atascado en una alcantarilla de Florida.
5: ¿Cuánto pesa?
4: 186 kilos.
5: Entonces sí que es grande, ¿eh?
4: Eso lo haces a filete, Anselmo. Y aquí podemos comer.
3: Es un animal protegido, hombre.
4: ¿Sí?
3: Claro.
4: Ah, no, no tengo noticias.
6: Solo queréis comeroslo todo, ¿eh? De verdad.
4: Bueno, un manatí es como una morsa marina.
5: Ya.
4: Que, bueno, pues tuvieron que llamar a los bomberos, funcionarios de la Comisión de Conservación de Pesca y Vida Silvestre de Florida, y entre todos ellos pudieron sacar al manatí. En fin, de todas maneras, esto suele ocurrir, no es la primera vez que pasa. En esta ocasión fue un trabajador dedicado a revisar esas alcantarillas que, bueno, pues tiene un montón de pasadizos, de túneles, de hay otra vida detrás de otra vida, hay una vida en la parte de arriba de las ciudades y otra vida que está en la parte de abajo, que son esas grandes alcantarillas que cruzan una ciudad, pero por la parte de abajo. Es como si fuera un sótano lleno de vida. El caso, Pollito, es que lamentablemente hay que decir que solamente en el año 2021 se registraron más de 1000 muertes de estas relacionadas con estas morsas marinas que quedan atascadas y atrapadas en las alcantarillas de Florida. En los últimos años ha bajado un poco la cifra, pero están rondando el medio millar, o sea, unas 500 morsas,
6: y ya son morsas
4: marinas,
6: ¿eh?
4: Se quedan atrapadas en esas alcantarillas. En fin, Pollito, tengo que decirte
3: dímelo.
4: Que hasta aquí hemos llegado en el repaso a las noticias curiosas.
5: Ya ahora vamos con la música, ¿eh? Que tenemos del recuerdo, ¿no?
4: Hombre, de recuerdo son efemérides musicales.
5: Exactamente.
4: Cosas relacionadas con la música que ocurrieron tal día como
5: venga,
4: hoy.
5: Vamos.
4: 1956. El cantante estadounidense Elvis Presley, el rey del rock, graba en Nueva York los temas Hound Dog y alguno más como Don't Be Cruel.

0: yo siempre cuando bailaba esta canción de joven, parece que dice, ni me puse la chancla, ¿verdad? Y ahí, ¿te has dado cuenta?
1: A ver, no
0: me puse la chancla. Mira, mira, tú escucha, ya verás. Yo siempre lo cantaba así, a mí se me dice, y me puse la chancla. Y me ponía la chancla para acá, para bailarla. Ahora verás. Espérate, ahora. Ahora, después de esto, espera. Ahora es la siguiente, venga.
1: Ahora. Sí, me puse la chancla.
0: Exactamente.
1: Correcto.
2: Sí. Bueno, el caso es que la versión que hizo Elvis del Hound Dog estuvo 11 semanas en lista. Es una canción de la década de los 50 que cantaba otra señora, pero que ella lo hacía como más arrastrado. Sí, era como más ratonero.
3: Más cansino.
2: Sí, era como...
0: You never be the kind of
4: sí, sin tanto ritmo, sin tanto bailoteo, exacto. Más para ir subiendo.
2: En fin, era un poco ratonil la versión original.
4: Estarán contentos contigo los roedores, ¿eh? Porque,
2: sí.
4: Sí.
2: Por cierto, hoy atentos a nuestra página web porque vamos a publicar un nuevo micro relato, que está relacionado con el mundo del ratonismo. ¿Qué es un ratonero profesional? ¿A qué se debe el ratonerismo en el mundo de la música? ¿A consecuencia de qué? ¿Quiénes son los ratoneros? ¿Quiénes no son ratoneros? Al final, pollito, el desenlace es que todos somos ratoneros, de cierta manera.
3: Ah, pues está bien.
2: En fin, en 3 minutos, este micro relato le va a explicar qué es ser ratonero. En fin. Año 1976,
4: vamos al 76.
2: Regresa tras 12 años de ausencia el cantante Brian Wilson. ¡Hombre! De la famosa banda Beach Boys.

0: Don Anselmo, se está quedando durmiendo. ¿Qué pasa?
1: Tan bonito que me ha dado sueño.
0: Madre mía, esta canción para la siesta es buenísima, ¿eh?
1: Sí, sí, es bonita.
0: Los Beach Boys, con ese coro de voces que grababan en mono porque Brian Wilson tenía un problema en uno de los oídos y decía, en estéreo no me aclaro. ¿Eh? Y entonces empezaron grabando en mono para que él pudiera entender y escuchar bien la música que estaban creando y grabando. En fin, en 1983 nace la cantautora estadounidense Michelle Branch. En 2001 edita su álbum The Spirit Room, que incluye la canción.
1: ¿Cómo se llama esta señora?
0: Michelle Branch. Mucho que la busque, no la va a encontrar.
1: No la va a encontrar,
0: pero es verdad que consigue un Grammy por colaborar con Santana en el disco Supernatural y es la voz del famoso tema The Game of Love de Santana. Pedazo de tema, sí señor.

0: pedazo de tema, de verdad. Enhorabuena por ese Grammy conseguido, por esa colaboración con Santana. Esta canción no la tocó Santana cuando estuvo aquí en Murcia.
1: ¡Vaya, por Dios!
0: Bueno, es que claro, tiene tantas canciones y tantos temas que es imposible tocarlo todo, ¿eh? Pero es verdad que es una de las grandes canciones y la voz de nuestra amiga Michelle Branch es genial. Creo que hay otra versión con Tina Turner, ¿eh?, que tampoco suena mal. En fin, en 1988, Michael Jackson, con 5 sencillos colocados en la posición número 1 de Billboard, pues triunfa. Y esos discos pequeños, esas canciones, estaban extraídas de su álbum de 1987, grabado ese año, con el nombre de Bad. Nosotros hemos elegido I Just Can't Stop Loving You.
1: Toma.
0: ¿Qué te parece, pollito? ¡Qué pronunciación! ¡Madre mía! ¡Qué fuerte!

0: Hombre, pues me has pillado justo haciendo el coro de la canción de Michael Jackson.
1: No te preocupes, lo hace muy bien, chaval.
0: En fin, el caso es que en menuda polémica con la película de Michael Jackson, hay gente que sale del cine diciendo, ¡guau, qué película, madre mía, qué tal! Y hay otros que salen diciendo, esto parece Trenos TV. Incluso hay momentos en la película, en la me gusta más la parte en la que Michael es un niño, hay un momento en el que el maquillaje de... porque creo que el que hace la película es sobrino de Michael, es un maquillaje tan... da la sensación a veces de que estamos viendo a José Mota.
1: Es verdad.
0: Y, en fin.
1: Pero ¿cómo?
0: Claro, no, pero vamos a ver. Hay gente que dice, vaya peliculón, madre mía. Y a mí me da la sensación, a mí me dio la sensación de una película tipo Estrenos TV. Pero bueno, no lo sé. Hay para gustos los colores. Vamos, que no es como la película de Freddie Mercury. Que por cierto, tal día como hoy, los Queen dieron su primer concierto. Si quieres, pollito, te dejo que tú hagas que cantes la canción de Rhapsody Bohemia.
1: No, yo no estoy para cantar esta mañana. Que la cante Antonio Tobar, que ya ha llegado.
2: Y que le gusta cantar.
0: Oye, habría que hacer una versión flamenca de la canción esta. Loli, lori, lori, mama.
2: Bartolo, por favor. Bueno, si llueve no viene mal, sigue.
0: El caso.
1: Sí, que cambie el tiempo.
0: Es que en 1992 fallece el cantautor español José Monje Cruz,
3: ya tenemos otra.
0: Conocido como Camarón de la Isla.

0: Mira, Pollito, no sabes, me da mucha rabia, porque en 1992, unos meses antes, el Camarón de la Isla estuvo tocando en la plaza, cantando en la plaza de toros de Murcia, y yo le hice una entrevista. Y la verdad es que no había medios de comunicación, estaba yo solo. Le hice una entrevista, estaba...
1: Pero fue en el 91, ¿eh?
0: 90-91. Sí. El caso es que ya estaba bastante tocaico cuando le hicimos la entrevista. Vino con los chunguitos. Y si tú buscas en internet, noticias relacionadas con ese concierto que dio en Murcia, no aparece nada. Sin embargo, yo grabé una entrevista y por la costumbre...
2: ¿Pero dónde la tiene?
0: No, es que la...
1: La borrasteis.
0: Sí, porque en las emisoras donde trabajábamos...
1: Sí, había borradores. Aquí hay uno que todavía está operativo.
0: No, decían, oye...
1: ¿Puedo ponerle la cabeza a Tony para ver si
0: se convierte en la borramos la cabeza, se la pasamos por la máquina... el caso es que esa entrevista... Nos decían, oye, una vez que se emita, grabáis encima de la cinta, porque
2: sí,
0: no tenemos cinta para
2: era
0: todo.
2: Era muy habitual, sí.
0: Sí, no se grababa.
1: Había carestía económica en las
0: caso
1: emisoras.
0: Es que esa entrevista que se realizó se ha quedado en la nada.
1: Oye, podemos el retro este de sonidos que inventó un monje, a ver si estuviera en el aire.
0: No, el caso es que si fuéramos...
1: El retrovisor, no me acuerdo.
0: Retrovisor
2: de un coche.
0: Si fuéramos viajeros del tiempo...
1: Eso también es posible,
0: sí. Rescatar, decir, mira ese momento en el que bastó,
1: nos vamos para atrás.
0: Estuvo en el sótano de... Exacto. La plaza de toros. En eso, los camerinos.
1: Exacto.
0: Y
1: correcto.
0: Sí, lo cierto y verdad es que cuando entrevisté al Camarón, el hombre estaba como muy decaído, no se le veía, además hablaba muy flojo.
1: Iría, pobre pues, puentecito.
0: Pero sin embargo, cuando subió al escenario,
2: hombre,
0: cambió completamente.
1: Claro.
0: Ya empezó volando voy, volando vengo.
1: La canción de Kiko Veneno, cuidado. Mía.
0: En fin, hoy es el Día Internacional del Periodista Deportivo. Son muy cansinos, queridos compañeros.
1: El invendón es periodista deportivo.
0: Sí, ¿te acuerdas cuando decía gol, gol, gol, gol, gol, gol, gol, gol, gol, gol, gol, gol, gol, gol, gol, gol, gol? Es que se lo toma muy en serio, Gol del productor.
1: El productor, trabajaba en el futbolín, 10 años se tiró aquí haciendo el control.
0: Se está grabando este gol, gol, gol del productor. Es que luego lo querrá rescatar para meter.
1: Lo cabreaba, el inventor lo cabreaba. Sí. Decía, Antonio, no me metes tal. Y lo cabreaba antes de empezar. Y decía, que me voy.
0: Se ponía, tira el carro por las piedras,
1: Se ponía. Y el Pradito, que estaban con nosotros, y el Trini, se reían muchísimo. Decían, hombre, no lo cabres más, que le va a dar algo al hombre.
0: Pues sí, haciéndole la retransmisión a Pepe Invernón, haciendo el control. Gran periodista que trabaja en otro medio de comunicación.
1: ¿Qué es lo que pasó?
0: Se estrenó aquí en la mesa de mezclas, de golpe y porrazo. Le dije, siéntate.
1: Exacto.
0: Y no,
1: hombre, puedes decir quién es, si no pasa nada.
0: Nuestro amigo Rafa de Paco, le mandamos
1: hombre,
0: un saludo.
1: Hombre, si subo las retransmisiones con Pepe, también haciendo comentarista.
0: Correcto.
2: A ver, que este hombre quiere ya hablar. ¿Le abro, Bartolo? Espera, no. Vamos a ver qué micrófono lleva. Porque es que no damos con él,
0: Que sí, bueno, déjalo, luego me lo cuenta.
1: No, es que...
0: No, luego me lo cuenta.
1: Es que ese micro no funciona. A ver ahora, venga, vamos a ver.
0: Venga.
1: No.
0: Así, venga, a ver. ¿No?
3: Buenos días.
0: Sí.
3: Bueno, Ángel...
0: No grite, tranquilo.
3: Ángel Jover también estuvo aquí en el plan en el futbolín.
0: En el futbolín.
3: Sí.
0: Muy bien.
3: Una buena persona.
0: Pues le mandamos un saludo.
3: Ángel Jover.
0: ¡Angelito! ¡Un saludito!
1: También estuvo en el futbolín, es verdad, Ángel Jover, con Pepe Inverdón, sí.
0: Pues haciendo aquí prácticas, le dije a Rafa, digo, Rafa, siéntate que te toca. Pero de verdad, en serio, tal, me siento.
1: El gran Rafa de Paco, que también estuvo en un programa Bartolo contigo por las mañanas.
0: Sí, que.
1: Haciendo invitaciones muy buenas.
0: Se llamaba.
2: No me acuerdo.
0: Buenos días.
2: Despiértate, buenos días.
0: Buenos días, se llamaba. Y lo pasábamos muy bien.
1: Sí, es verdad.
0: Pero que es verdad que los periodistas deportivos se toman las retransmisiones muy bien.
2: Hoy tienen trabajo, Vamos a ver si España pasa.
0: ¿A qué hora juega?
2: Porque no pasamos de esta fase desde que ganamos el Mundial en Sudáfrica. O sea, con eso te lo digo todo.
0: Pero...
1: A las 9 de la noche, Bartolo.
0: A las 9.
1: En la 1.
0: Bueno,
1: a las 8 están ya conectados ahí metiendo publicidad como locos. Los que dicen que no meten publicidad, pero bueno, sí meten, sí.
0: En fin. Pepe Invernón, al principio.
2: Dejar a Invernón tranquilo.
0: A ver,
2: siempre lo tenéis en la boca.
0: Al principio ya, pero luego cuando se calentó.
1: Luego se soltó, claro.
0: Cuando se calentó, ya empezaba gol, gol, gol, gol.
1: Claro, ahí se tiró.
3: Y lo más. y lo más gracioso,
1: tenía el Real Murcia y la Ciudad de Murcia.
3: Y lo más gracioso, que el gol era patrocinado por Funeraria La Merced.
1: Oye, con nuestro amigo Antonio, le mandamos un saludo a Antonio. Pocos chinos en Cuba con Antonio en el Charlie. Otro saludo para Charlie.
0: De, la verdad es que el problema que tenía Pepe Invernón es que cuando marcaba, cuando
1: siempre le veía. Está ahí en el fondo y está haciendo así con la cabeza. Y dice, déjame ya en paz.
0: No, pero es verdad. Vamos a ver. La comida tiene mucha relación con esta emisora. Entonces,
1: siempre se llevaba arreglo.
0: Se llevaban empanadillas, pasteles de carne.
1: De todo, de todo.
0: Y claro, la mala costumbre que tienen los jugadores es meter un gol cuando el locutor deportivo tiene medio pastel en la boca.
1: Estaba comiendo.
0: Entonces, muchas veces cuando cantaba los goles. Y yo estaba aquí haciendo el
1: con
0: control,
1: la boca llena.
0: Soy
1: ya. Con la boca llena, sí.
3: Sí, porque usted también hizo.
0: Sí, sí, uno,
1: algún que
0: uno
1: otro.
0: Cuánto. Uno cuánto.
1: Este, bueno, este fotocopiaba los cheques y tú. No vaya a ser
3: están
1: que.
3: Están por ahí también, basta.
0: Día Mundial de los OVNIs.
2: Vaya.
0: Ya están aquí.
1: Ya están aquí, ya están aquí.
0: Ya están aquí. Y bueno, simplemente, si usted conoce algún otón de Bamberg, lo puede felicitar. Si conoce alguna amiga que se llame Monegunda,
1: ay, mi amiga Monegunda, es más guapa.
0: Hola, ¿cómo te llamas, Monegunda?
1: La Mone, le llamamos la Mone.
0: Hoy es la Semana Mundial del Agua, hay que beber agua. Es la Semana Mundial de la Lactancia Materna. Yo ya no voy a. Eso ya lo tengo ya olvidado. Ya la leche que yo ingiero es sin lactosa, semidesnatada, de avena, yo qué sé, ahora la gente que trabaja en hostelería lo tiene muy complicado, porque ya no es ¿me pone un café con leche? No, me pone un café con leche de avena semidesnatada o de medio que tenga lactosa, que no tenga lactosa, que tenga
2: exactamente.
0: Que tenga no sé, con vitamina, por favor, la tiene con vitamina D, la tiene con ya está bien, hombre. Simplemente, pollito, antes de irme te diré que la felicidad es interior, no exterior. Por lo tanto, no depende de lo que tenemos, sino de lo que somos. Y se ha acabado. Señor productor, ¿quiere usted decir algo?
3: Sí, buenos días, porque hoy, mire por dónde estoy viendo aquí, que hoy es el Día Nacional de la Música Disco.
0: ¡Toma ya!
3: Pues
0: toma
3: entonces ya, con la música, otra parte, podría ir de tema de música disco.
0: Ya hemos, bien, ¿no? Ya hemos decidido que tal día como hoy, el cantante estadounidense Elvis Presley, el rey del rock, grabó los temas Hound Dog y Don't Be Cruel, y vamos a repasar la discografía de Elvis Presley, que casi todos los discos que fueron número uno eran simplemente versiones. O sea, un señor que tuvo la capacidad de convertirse en el rey del rock haciendo versiones. O sea, es increíble, pero es así.
3: Y también es el día de la libertad de hablar libremente.
0: Habla usted libremente. Pero hable, hable,
3: hay que hablar,
0: hable,
3: hay que hablar. Hablar y no callar.
0: Hombre.
3: Pero como decía el refrán, en boca cerrada
0: no entran moscas.
3: Y a veces es mejor el tomate al limonado.
0: Al limonado.
1: ¿Dónde está la película?
0: Mira, está por aquí haciéndonos señales. O sea, está tocando el reloj, así como diciendo Pepe Invernol, ya está ella, ya os estáis pasando. Mira, se me ha conectado el micrófono del teléfono, no sé por qué.
1: Exactamente.
0: A veces se conecta solo.
1: Sí, sí, no.
0: ¿Eso qué significa?
1: Porque nos están espiando por todos lados.
0: Madre mía.
1: Es que no lo ves.
0: Madre mía.
1: Don Minimoy.
0: Don Minimoy. A ver si se están tomando la planta esta asiática, el hongo este. Madre mía. Hasta luego. 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
12: Hola, buenas tardes.
13: Hola, buenas tardes, Bartolo.
12: Muy buenas tardes.
13: Hola, Bartolo. Buenas tardes a todos los oyentes.
12: Buenas tardes.
14: Hola.
12: Bartolo.
15: Hola, buenas tardes.
12: Muy buenas tardes a todos.
15: Buenas tardes.
16: Hola, buenas tardes.
13: Buenas tardes, por fin, cojolinia.
14: Pero bueno.
12: Buenas tardes. ¿Eres Pepe Invernón?
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17: Hola, buenas tardes. ¿Puedo pedir una cancioncita?

0: jefe Springsteen, que llega a Radio Sintonía con canciones como esta. Bueno, vamos con los titulares deportivos cada mañana. Los titulares del deporte en la prensa deportiva murciana nacional. Ya sabes, hoy llegan marcados evidentemente por algo, por un acontecimiento importante, que es el Mundial. Y ese partido que se va a jugar esta noche a partir de las 9 de la noche, hora de España, entre España y Austria, que tenemos que pasar, pues claro que tenemos que pasar, porque es que si no gana España no hay nada que hacer, nos venimos a casa, por lo tanto vamos a rezar todos porque nuestro equipo juegue bien. 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
0: Información deportiva y la cita mundialista de Estados Unidos, Canadá y México con Austria, que es la selección que hoy se mide a España. Austria mide la fiabilidad de España en 16avos de final. Las dudas generadas por el combinado de Luis de la Fuente en los partidos de la fase de grupos del Mundial deben resolverse, porque ya no hay margen del error. Cualquier derrota te manda a casa. Pues vamos a ver si hoy los Baena, Pedri, Rodri, Lamín, Olmo, Porro, Laporte, Unai Simón, Cubarsí y Cucurella, hoy Arzabal en la punta, tienen acierto, esperemos que sí, ¿verdad? Y ganemos a esa Austria que llega a las 9 de la noche desde Los Ángeles, en directo, España-Austria, 16avos de final, hay que ganar, sí o sí. Y todos, bueno, pues vamos a estar delante del televisor, ¿no? ¿Quién se va a perder este partido? Nadie. Ronald Koeman no seguirá al frente de Países Bajos, bueno, no va a renovar su contrato, expira como entrenador de esta selección. Uruguay, Marcelo Bielsa cesa como seleccionador de Uruguay. Bueno, pues son los daños colaterales, podemos decir, después de las eliminaciones de estas elecciones. La cita de Estados Unidos, Canadá y México, también con Inglaterra, que ayer ganaba a Congo por 2-1 por la mínima. Kane sofoca la emocionante revolución de Congo. Los dos goles del capitán de Inglaterra cierran la remontada frente a la valiente selección africana. Y es que África está dando un golpe en la mesa en este Mundial, ¿eh? Vamos ahora con el fútbol a nivel regional y el Real Murcia y Mauricio, el mexicano, que siempre está ahí. El conflicto con Mauricio entra en juego con el concurso necesario. Los abogados de Agustín Ramos consideran inconcebible que el mercantil mantenga las funciones de Felipe Moreno cuando 11 millones del capital están en riesgo por decisión del cordobés de no pagar 2 millones al mexicano Mauricio de la Vega. Así están las cosas. Hablamos del FC Cartagena, que va en busca de dar el salto de calidad definitivo. Con 19 jugadores en la primera plantilla, el club albinegro continúa rastreando el mercado. Eso que titulan hoy en el diario La Opinión nuestros compañeros. También campaña de abonados. El conjunto albinegro supera la cifra de 4.000 abonados para el Cartago Nova. Y en primera ref, el meta Iván Martínez cierra la portería del Águilas. También hablamos de fútbol sala y el filial del Gimbí, que es el nuevo equipo de segunda división B. En tenis, Davidovich sueña y Sinner sufre en Wimbledon. El malagueño supera con autoridad al húngaro Marzosán y ya está en tercera ronda. Bueno, pues vamos a ver, Davidovich, dale, dale, que tú puedes. En motocicleta, estamos deseando que vuelva Alcaraz, ¿eh? Al tenis, claro que sí, ahí está, ya entrenando, Carlos Alcaraz. Pronto lo tendremos en las pistas. Motociclismo. Aspar dice que le estoy arruinando, pero es el primero que quiere que gane. El murciano Máximo Quiles está deslumbrado, deslumbrando, queremos decir, en Moto3, donde esta temporada ya ha conseguido 6 victorias, la última el domingo en Assen. Estamos aquí para ganar, ganar y volver a ganar, dice. ¡Claro que sí! Y Pedro Ruano, hablamos de natación, roza el podio en el Nacional de Natación. El nadador de Alhama de Murcia acaba cuarto en la prueba de 200 metros mariposa. Son los titulares deportivos. 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

0: Tenemos ya esa conexión con la Dirección General de Tráfico de GT, Marta Míguez. Ya nos cuenta en directo cómo están las carreteras en la región murciana hasta ahora. Marta, muy buenos días.
1: Muy buenos días, Pepe, ¿qué tal? Pues en estos momentos mucha precaución, tráfico intenso en la A7 a su paso por Lorca, en ambos sentidos de la marcha, con hasta 2 kilómetros de retenciones. Al margen de esta incidencia por obras de mejora, el resto de vías se encuentran completamente despejadas y no registramos mayores incidencias.
0: Muchas gracias, Marta, por esta información que llega en directo desde la DGT. Volveremos al filo de la una para conocer el desarrollo del tráfico en esta mañana de jueves. 9.53 minutos.
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6: Ahí vamos.
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0: 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Recuerdo que a las 10 tenemos noticias y después Bartolomé Martínez llega con todo su equipo. Y lo vamos a pasar bien.

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0: Son las 10, las 9 en Canarias.
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0: Regularización extraordinaria de inmigrantes. Acabamos de conocer las cifras oficiales de peticiones. Isabel Jiménez.
2: Finalmente se han registrado 1.175.000 peticiones, de las que más de la mitad ya se han admitido a trámite, y con ese paso se concede un permiso temporal de trabajo. Estas cifras, dice la ministra, evidencian lo necesario del proceso. Elma Saiz.
3: Una cifra que pone en valor la necesidad de llevar a cabo un procedimiento de este tipo, porque va a permitir que cientos de miles de personas que ya residen en nuestro país, pero con miedo y sin derechos, afronten el futuro con ilusión y con esperanza.
2: Por comunidades autónomas, las que más han registrado son Cataluña, 257.000 peticiones, seguida por la Comunidad de Madrid, 202.000, Comunidad Valenciana, 167.000 y Andalucía, 161.000. El 67% de esas peticiones pertenecen a personas de América Central y del Sur. Destacan los colombianos, que han registrado una de cada cuatro, seguidos de Marruecos, 13%, Venezuela, 12% y Perú, un 9%.
0: En la Universidad Menéndez Pelayo, en Santander, Alberto Núñez Feijóo, el líder del Partido Popular, ha vuelto a rechazar el proceso y ha recordado las dudas que tiene el Tribunal Supremo sobre si consulta a las instancias europeas sobre si la regularización extraordinaria no contraviene la normativa comunitaria.
4: Y por eso el Tribunal Supremo ha advertido que está valorando si esa regularización indiscriminada que ha hecho nuestro país puede ir en contra o no del derecho europeo. Lo está estudiando. Nosotros creemos que sí, pero le corresponderá al Tribunal Supremo tomar decisiones. Tanto esto no tiene ningún sentido.
0: En el Congreso, la portavoz de Vox, Pepa Millán, sigue alimentando el debate político sobre la llamada ley de nietos, que resucitó, por cierto, el líder del Partido Popular. En una entrevista en las mañanas de Radio Nacional ha insistido en que el gobierno busca ampliar el censo electoral y habla de golpe de Estado.
5: Ya no hace falta ni siquiera ser exiliado, sino hijo o nieto de español. Y bueno, aquí estamos asistiendo a un golpe de Estado en diferido, no contra la cúpula del sistema, sino contra su base, cambiando al pueblo de forma arbitraria.
0: El Tribunal de Justicia de la Unión Europea en Luxemburgo ha rechazado el recurso que interpuso Alphabet y Google y ha confirmado la histórica multa impuesta por Bruselas al gigante tecnológico estadounidense en el año 2018. 4.100 millones de euros por adoptar medidas ilegales y restrictivas, según Bruselas, a fabricantes de dispositivos móviles que utilizan Android para proteger su motor de búsqueda. Excomulgados los cuatro autoordenados obispos de la congregación ultraconservadora conocida como los lefebrianos, que habían desafiado al Vaticano. Jordi Barcia, corresponsal, buenos días.
6: Buenos días, y no solo eso, se consuma este nuevo cisma de los lefebrianos. La Santa Sede acaba de confirmar efectivamente la excomunión a los cuatro obispos consagrados este miércoles en Suiza, contra la voluntad del Papa, también a los dos obispos consagrantes, pero además extiende la excomunión a todos los sacerdotes que sigan en la fraternidad y a los laicos que se adhieran formalmente a la sociedad. Lo ha anunciado el cardenal Víctor Manuel Fernández, es el responsable de la disciplina interna en la Santa Sede. Es el propio cardenal quien habla de cisma en un decreto hecho público hace unos minutos. Advierte Fernández además que los matrimonios y otros sacramentos oficiados por la fraternidad son inválidos. Ahora bien, tiende la mano la Santa Sede a los lefebrianos. Afirma el cardenal que la Iglesia acogerá con afecto sincero a todo aquel que quiera volver a la plena comunión.
0: Exteriores acaba de anunciar la llegada a Madrid de un avión procedente de Venezuela, a bordo 96 españoles repatriados, 24 venezolanos y 11 nacionales europeos de Francia, Países Bajos, Irlanda y Portugal. 10:04 de la mañana, 9:04 en Canarias. Ahora las noticias de su comunidad.
7: En la región de Murcia es la comunidad en la que más subió el paro en el mes de junio. En concreto, el desempleo se incrementó en 739 personas hasta alcanzar un total de 73.240. Son los datos publicados esta mañana por el Ministerio de Trabajo. Aún así, ese número total de parados es el más bajo para un mes de junio desde el año 2008. Donde más se redujo fue en el sector servicios, mientras que industria acumula el mayor incremento de desempleados. Más de la mitad de las personas que pasaron a las listas del paro eran jóvenes menores de 25 años. Respecto a la afiliación a la Seguridad Social, en junio la región de Murcia ganó 19.670 cotizantes respecto al mismo mes del año anterior, hasta sumar cerca de 750.000 afiliados. Segunda jornada de huelga en el transporte público. Ahora mismo hay una manifestación que corta el tráfico entre la Plaza Circular y la Gran Vía de Murcia. Piden un incremento de sus salarios y un calendario que incluya los descansos de los conductores. Francisco Tomás Muñoz, presidente del Comité de Empresa.
8: Entendemos que las reivindicaciones que tenemos son básicas para una conciliación de cualquier empresa, el poder saber con antelación cuándo va a descansar. Es decir, que no se está pidiendo ni más remuneración ni más subida salarial, el IPC y el poder saber cuando uno puede organizarse su vida.
7: De los tribunales, la Audiencia Provincial de Murcia ha decidido reabrir la investigación sobre presuntas irregularidades en contratos en el Ayuntamiento de Calasparra cuando era alcalde José Vélez, el exsecretario general de los socialistas murcianos. El tribunal, en un auto de la sección tercera, ha revocado el sobreseimiento provisional acordado en marzo por el juzgado de instrucción al estimar parcialmente un recurso presentado por el Partido Popular. La sala pone de manifiesto que los indicios que motivaron la apertura del procedimiento no han quedado desvirtuados y considera prematuro el archivo de la causa. 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

0: Tal como estamos, queridos oyentes, queridas oyentas, queridos oyentes, saludos a todo el mundo. Gracias por escucharnos una vez más. Saludamos a todos aquellos que nos sintonizan desde cualquier parte de la región de Murcia, incluso aquellos que están escuchándonos frente al mar, por ejemplo en la Torre de la Horadada, nuestro amigo José Antonio Jiménez. Saludamos a todos aquellos que nos escuchan desde China, Japón, Argentina, Colombia, Perú, Inglaterra, Alemania. Madre mía, don Anselmo, ¿quién nos iba a decir a nosotros que esta emisora se podría escuchar en algún momento desde cualquier rincón del planeta Tierra?
1: Y además, de verdad, eso de los oyentes, ¿qué es, Neni?
0: ¿Oyentes?
1: ¿Qué, eso qué es, Neni?
0: Pues tenemos oyentes, oyentas y oyentes.
1: Ah, vale. Si tú lo dices.
0: No, porque hay que amordarse a la nueva forma de hablar. En fin, don Anselmo, las cosas es que usted es de hace ya 3 siglos. ¿Me entiende o no?
1: Pues debe ser.
0: Bueno, recordamos que la radio que sorteamos el mes correspondiente a los números del mes de junio se la ha llevado Carmen Tristante, que cuando quiera puede pasar a por ella, y que estamos dando ya números para este mes de julio, y que solo por llamar consigue 3 números, pero tenemos un apartado que son el de las preguntas locas, que te puedes llevar una radio directamente. El señor productor, ¿tiene usted tinta?
2: Está todo embastado.
0: Bueno, ya estamos otra vez.
3: Generalmente.
0: ¿Dice que está todo embastado?
4: Buenos días. Uh-huh. Está todo preparado para apuntar y dar los números correspondientes.
0: ¿Qué está comiendo?
4: Unos pistachos que ha traído el caballero de la capa.
0: Eso es muy bueno, ¿eh?
1: Exactamente.
0: Buenos días, ¿qué tal? ¿Cómo estamos?
5: Muy buenos días.
0: Pero si es Mari Carmen Sánchez.
5: Con mucho calor. Hay una noche de calor que ha hecho.
0: Madre mía, madre
4: esta
0: mía.
4: Semana
5: no,
4: llamado,
5: no aguanto, es tanto calor.
4: ¿Esta semana ha llamado o no?
5: No, señor.
0: No, señor.
5: Don Antonio, no he llamado.
4: Venga, Mari Carmen Sánchez Nicolás.
0: Mari Carmen Sánchez Nicolás.
5: Que ayer tarde estuve, mira, gocé lo que pudo ser. Se graduó mi nieta Laura de Magisterio Infantil.
0: ¡Olé!
5: Eso fue una preciosidad, estuvimos en el Palacio de los Deportes. Me dieron una entrada de movilidad reducida para no tener que subir escaleras.
0: Sí.
5: ¡Ay, qué precioso! Estuvo el acto precioso. Y va, mi nieta para mí, pues ya era la mejor y la más guapa.
0: Pues enhorabuena a su nieta y a la abuela, sí, que lo ha disfrutado a lo grande.
5: Ay, lo disfruté un montón. Mira que tenía que haber ido a rehabilitación y le dije a la chica, digo, mira, ponme falta, ponme lo que tú quieras, pero yo el miércoles me voy a ver a mi nieta y dejo la... Y la muchacha, pues claro, muy bien que lo veo yo eso. Y dice, eso va a ser una vez nada más, pues claro que sí. Y me fui a verla en vez de irme a la resaca hacer la reanimación.
0: Bueno. Oye, Mari Carmen, te vamos a dar 3 números, sí, que son...
4: El 16, 17 y 18.
5: La Virgen del Carmen, a ver si me toca.
4: El 16, la Virgen del Carmen.
5: Ah, hombre, y ya falta poco para mi santo.
0: Bueno, Mari Carmen, ¿te atreves con las preguntas locas?
5: Hijo, es que pone unas preguntas muy raras. Yo, ¿sabes tú que a mí me gusta? Que a mí mi hijo me dice que soy doña concurso. Pero es que pone sean de Vega o sean de lo que sea, no la entiendo yo las preguntas. Si las pusieran más fáciles,
0: mira,
5: yo sí. Porque la verdad que me gustaría que llevarme la radio.
0: Mira, la primera es fácil. Dice, tiene tinta y habita en el mar.
5: Hombre, el calamar, ¿no?
0: El calamar, no te he tenido que poner ni el tiempo.
5: Pero esa de Vega es que no la entiendo.
0: Futbolista.
5: Mira, sigue diciéndome de esta.
0: Sería la segunda. La segunda pregunta. Futbolista conocido como el Pelusa.
5: Ese era Maradona, ¿no?
0: Maradona, correcto.
5: Venga, sigue.
0: Ya,
5: a ver si tengo la radio.
0: Ya. Dice, esta le dijimos el otro día, ¿eh? ¿Cuántas patas tiene una langosta?
1: ¿Cuántas paticas
0: tiene una langosta?
5: Es como pocas langostas. ¿Puede ser 8?
0: El tiempo está sonando.
5: ¡Oye!
3: ¡Correcto! ¡Madre mía!
6: ¿Cuántas lleva ya? ¿Lleva dos?
3: No, lleva tres.
5: ¿Qué?
3: Lleva
5: ¿qué? Tres.
6: ¡Madre mía,
5: ¿qué?
6: Que se lleva la radio!
5: ¡Lleva, venga, hablando!
3: ¡Ay, ay, ay, ay! Está don Anselmo ahora mismo que le va a dar algo.
1: No, no, no, ¿por qué no le digo? Me alegro, me alegro. ¡Venga, vamos, señora!
3: Atención. ¿Cuál es la verdura de los reyes?
7: No tenemos otra.
5: Puede ser el laurel. ¿Qué? ¿La verdura de los reyes? Verdura, así que yo no sé. Ay, dame una pista, oño. Me voy a perder.
1: ¡Basta!
5: Bueno, no, no me sienta bien eso, ¿sabes? No me sienta bien.
3: Oye, pero Mari Carmen, hemos llegado a tres preguntas.
5: Ya, ya, pero yo me quería llegar a las cinco.
3: Claro. Oye, para que te animes, te dejo con una canción tuya, favorita, pero en versión piano y violín, que no está nada mal. Mari Carmen, un abrazo.
5: Venga, un abrazo para todos. La próxima vez intentaré a ver si puede ser que me lleve los radios.
3: Oye, que ha estado muy bien, ¿eh? Ha estado muy bien.
5: Si hubieran sido tan fáciles como las tres primeras, sí te lo voy a hacer.
3: Bueno, un abrazo.
5: Un abrazo para todos.
3: Gracias. La vida es bella.

0: en el violín Anselmita, la nieta del caballero de la capa, don Anselmo, Anselmita, y tocando el piano con las alas, el pollito, forman un dúo realmente increíble. Les recordamos que nuestro número de WhatsApp, pueden participar también por WhatsApp, simplemente con decir su nombre y su primer apellido, 687-517-366. Me parece increíble, pollito, cómo tocas el piano con las alas.
1: ¿Qué te parece?
0: Buah, impresionante.
1: No,
0: ¡sublime! ¡Sublime! Vamos a ver.
1: Se huele aquí raro, ¿será la insulina lo que huele así?
0: Buenos días.
2: Buenos días.
0: Hola, ¿con quién hablamos?
2: Hablamos con la que ha ganado en la radio, Carmen Tristante.
0: ¿Cómo?
2: Carmen Tristante.
0: Pero Carmen, enhorabuena, hombre.
1: Por la radio.
2: Muchas gracias.
0: Bueno, cuando usted pueda, pasea por la radio, ya sabe dónde estamos. En Ayuntamiento de Alcantarilla, tercera planta. Usted pregunte por el caballero de la capa. Cuando entre, digo, voy a la radio, pregunto por el caballero de la capa.
3: Claro, claro.
0: O por el pollito.
3: Usted no se corte.
0: Y si ve que por el pollito o por el caballero de la capa no le atienden, pregunte por Bartolo.
2: Bartolo.
0: Usted, Bartolo, el de la flauta. Y rápidamente le dicen, tercera planta, arriba. Sin pegas. Bueno, Carmen, te vamos a volver a dar otros tres números porque cada mes, hay gente que le ha tocado la radio dos o tres veces.
2: ¿Eso? Ya lo he oído. Si yo la radio sintonía la tengo todos los días puesta.
0: Bueno, en la radio que se va a llevar es muy chula, ¿eh? Cuando la vea va a decir, ¡oh, qué bonita!
1: ¡Mucho bonita, señora!
0: ¡Mucho, mucho! Bueno, Carmen, ¿qué número se lleva Carmen?
4: Carmen se lleva el 19, 20 y 21.
0: Y Carmen, no sé si querrás aprovechar para saludar.
2: Pues saludo a vosotros, a todos. Que paséis buen verano. Y a todo lo que escucha Radio Sintonía.
0: Pero ya sabéis que aunque estemos de verano, el programa no se va de vacaciones.
2: Bueno, pues yo seguiré llamando.
0: Claro, ni se va de vacaciones el programa, ni la copla, ni la hora romántica. Estamos todos aquí al pie del cañón.
2: Sí, y yo escucho la romántica.
0: Además,
2: el flamenco. Lo escucho todo, porque estoy de vacaciones, pero escucho Radio Sintonía.
0: Ya está. Además, fíjese cómo somos, que para no gastar dinero este verano, vamos a hacer los programas desde la casa de los oyentes.
2: Muy bien, pues yo cuando quiera, se vienen a mi casa y lo hacen
0: claro,
2: desde mi casa.
0: Nos llevamos el aparato y hacemos la radio ahí, comemos y todo lo que haga falta.
2: Sí, todo lo que quiera. Un baño en la piscina, la barbacoa.
0: Madre, pero bueno, sí da gusto. Oye, Carmen, ¿quieres que te pongamos un trocito de alguna canción?
2: La que quieras.
0: ¿La que quiera? ¿Lo deja en mis manos?
4: ¿Y hoy qué van a estar de comida? ¿Qué van a estar hoy de comida?
2: Pues mira, hoy ha cogido mi marido unos pimientos italianos.
0: ¿Cómo?
2: Y voy a hacer un huevo frito con pimientos italianos.
0: Madre mía. Bueno, que aproveche.
2: Una buena ensalada de tomate. Fresquico. Y a pasar el día.
4: ¿Y chicha nada? ¿De chicha nada?
2: No, hoy no.
4: Hoy verdura. Solo verdura.
1: Yo tengo un amigo que se comió un pimiento italiano y al rato empezó a hablar en italiano.
0: Madre mía, ¿sí? ¿Qué cosa?
2: Me viene bien.
0: ¿Qué cosa?
2: Porque somos español.
1: Exactamente, se aprenden idiomas.
0: Gracias, Carmen.
2: Venga, muchas gracias.
0: Hasta luego. Y ayer nuestro amigo Paco Ganga nos pedía las campanas del amor. No pudimos, pero ahora sí que podemos. Sí se puede.

0: En el fondo de esta canción y en el fondo de muchas canciones nos encontramos el clásico estribillo.
1: No ni, no ni.
0: No, don Anselmo, ni, no, no ni, no ni. Es un clásico.
2: Sí, clásico, en fin, clásico.
0: Vamos a ver. Buenos días. Hola, buenos días.
1: Hola, hola. Buenos días.
0: Buenos días. Parece que hay alguien, pero
3: sí,
0: no
3: pero
0: quiere
3: no,
0: hablar.
3: Debe estar callado. Debe ser de un banco o algo, nene, cuelga.
0: ¿De un banco?
3: Sí, sí.
0: ¿Y que llaman de los bancos para qué? ¿Qué quieren?
3: ¡Para pedir perre!
0: Pero si aquí no tenemos un duro.
3: Bueno,
0: si
3: ya,
0: llama
3: pero...
0: usted de un banco, no llame aquí porque aquí estamos más tiesos que... Bueno, menos don Anselmo que está apargatado.
2: Hombre, yo pego una patada y ya sabes lo que pasa.
0: ¡Pum! ¡Millones! Una patada, ¡pum! ¡Millones!
2: Exacto.
0: Buenos días.
4: Buenos días.
0: Hombre, madre mía, qué susto. ¿Con quién hablamos?
4: Con Conchi.
0: Hombre, Conchi, que como ha salido tu voz así...
2: Conchi Alcaraz Murcia.
0: En primer plano.
2: Ahí la tiene.
0: Buena, bueno. Conchi Alcaraz. Conchi, que es la hermana de Carmen, la única que se ha llevado una radio con las preguntas locas.
2: Exactamente.
0: Bueno, bueno, Conchi, nosotros solo por llamarte vamos a dar tres numeritos.
5: Sí, que son el número 22, 23 y 24.
0: Generalmente. Carmen, digo, Conchi, no te quejarás, te ha tocado el 22. Ole, 22. Bueno, Conchi, ¿qué te cuentas?
4: Pues llamo para saludar a una persona que no la conozco.
0: Ajá.
4: Pero ya me conoce a mí por la radio.
0: Ajá.
4: A felicitarla, que es Natal Juana de San Ginés. Amiga de mi cuñado.
0: Uh-huh.
4: La llamo para saludarla y darle... Bueno, que ya me conoce, que ya se la temeró del fuego y todo.
0: Uh-huh.
4: Me de mi cuñado y me lo dijo. Digo, pues yo llamaré mañana y le daré las gracias.
0: Bueno, bueno, bueno, perfecto.
4: A mi marido, a mis hijos, a mis nietos y a usted.
0: Bueno, bueno, bueno. Pues, Conchi, me pregunta don Anselmo, pero don Anselmo, pregúnteselo usted directamente, que me dice, que dile qué va a hacer de comer. Es que no tiene usted boca, don Anselmo.
2: ¿Qué va a hacer de comer, Conchi?
0: ¿Qué?
4: Macarrones.
0: Toma ya.
2: Comida de músico, nena. ¿Con atún o con carne?
4: Con carne.
2: Qué rico, y con su quesico y todo.
4: No.
0: Bueno, bueno, bueno. ¿Le hace usted alguna salsa especial? Porque hay gente que a los macarrones...
4: No. Yo lo hago, sofrío la carne y lo hago normalmente como todo el mundo lo hace. Yo no he hecho salsa ninguna.
0: Bueno, oye, Conchi, ¿quiere participar en las preguntas locas o...? Bueno, que tú veas, a mí me da igual, ¿eh? Esto no es obligatorio.
4: Como sea la última, no la hace.
0: ¿Eh?
4: Como sea la última que has puesto, no la sé.
3: Venga, vamos, vamos.
0: Pues aparece, entonces lo dejamos porque si no la sabes, si no te quieres atrever. La pregunta era, ¿cuál es la verdura de los reyes?
3: Venga, vamos.
0: Mm-hmm.
4: Pues será la pava.
0: Mm-hmm. Mm-hmm. Está sonando el tiempo. ¿Cuál es la verdura de los reyes, queridos oyentes? Conchi.
2: ¡Basta!
0: Ay, ay, ay, ay, ay, ay, ay, ay, ay. Bueno, luego cuando desvelemos cuál es, te vas a quedar, como decimos por aquí, muerta del susto. Bueno, Conchi, un abrazo. Muchas gracias a Conchi Alcaraz, que ha marcado el 968-890010 para poder participar. Usted también lo puede marcar, 687-517-366. Don Anselmo, como a usted no se le queda en la cabeza...
2: Sí, se me queda, me se queda. Mira, dilo, dilo.
0: 687-517-567-366.
2: Vamos a decirlo ahora como el Damián, el de Cruz Roja, venga.
0: 6-1-7. Ya la está liando. No, es que ha dicho un número que no era el señor productor. Ay. Es el número de WhatsApp, luego lo repetiremos. Buenos días.
6: Buenos días.
2: Míralo, ahí está Bartolo en su mecedora, tranquilico.
0: Pero si no sabe usted quién es.
2: Sí, mi amigo Juanito.
0: ¿Está seguro?
2: Sí, el hombre Cabrera. Tranquilo.
0: ¿Juan Cabrera?
5: Llamó ayer.
0: El hombre de la mecedora, pero querrá saludarnos. Porque, otra cosa no, pero Juan Cabrera es un hombre detallista, el chache de la radio. Chache, ¿qué te cuentas?
6: Estamos.
0: Bueno, llegando. Bueno. Oye, ayer te dimos a ti tres números, pero si hoy se encuentra por ahí Marilú, le damos a ella tres números.
3: Exactamente.
6: Hoy sí.
0: ¿Hoy sí está?
6: Hoy sí está.
0: Pero no se estará peinando. Bueno, pues
2: eso se está peinando y me gusta.
0: Bueno, digo yo, Juan, que antes de darle el teléfono a Marilú, querrás saludar a alguien.
6: Sí, claro.
0: ¿A quién?
6: A toda mi familia.
0: A toda tu familia.
6: A todas. Y a todos los demás.
0: Bueno, bueno, bueno. Pasanos a Marilú.
3: Atención, Marilú.
0: Hola, Marilú.
5: Marilú Linares, ¿no?
7: Hola.
5: Marilú.
0: Marilú Linares, que se va a llevar tres numeritos, que son, señor productor.
5: Marilú Linares se lleva el 25, 26 y 27.
0: Y le damos a Marilú la oportunidad de saludar a quien ella quiera.
7: Bueno, saludo a mi amiga, hasta la flota.
0: A la flota.
7: Uh-huh. Que nos escucha hasta allá.
0: Bueno, oye, el otro día, Marilú, en la hora romántica pusimos tu canción entera, ¿eh? No te quejarás.
7: Claro que no me quejo.
0: ¿Eh? Canción exclusiva que te pusimos. Ahora, pídenos una canción que se la dediquemos a todo el mundo. Una que te guste a ti.
7: ¿Qué género de música hay?
0: La que tú quieras.
7: Ah, bueno, una Roberto Carlos, un millón de amigos.
0: Roberto Carlos, un millón de amigos. Esa le gusta a nuestra amiga Joaquina. ¿Eh? Venga, pues.
7: Bueno, pues un saludito para Joaquina.
0: Bueno, oye, Marilú, muchas gracias por tu llamada.
7: Bueno, feliz día. Gracias por la oportunidad que me das.
0: Un saludito, gracias, Marilú, que ha marcado el 968-890010. Que le podíamos haber hecho la pregunta que se me ha ido de la cabeza. Mira, mira, aquí está Roberto. Roberto, un millón de amigos.

0: cantar.
1: Yo, don Anselmo, conozco a una persona que tiene casi 1 millón de amigos.
2: Que ya son amigos, ¿eh?
1: Ya son amigos. Pero son amigos de estos que aparecen en internet, de plataformas y redes y tal. Pero casi 1 millón de amigos, que no está nada mal, ¿eh?
2: Son
1: en fin, porque claro,
2: mucho.
1: Tener 1 millón de amigos así, en persona, eso ya es mucha tela.
3: Es que es tela, ¿eh?
1: Buenos días.
4: Buenos días.
1: Hola, ¿con quién hablamos?
4: Con Jesús Fruto.
1: Jesús Fruto, que nos llama desde...
4: Del Palmar.
1: ¿Cómo?
3: Del Palmar.
4: Del Palmar.
1: Del Palmar de Troya, no del lugar...
4: No, de Troya no, del Palmar de aquí, del Palmar.
1: Lo que todos conocemos, José Fruto, como el lugar de Don Juan.
4: Exactamente, de los Bernales.
1: De los Bernales, correcto. Bueno, bueno.
2: Toma.
1: José Frutos lo veo envalentonado. Yo creo que se va a lanzar a las preguntas locas.
4: Pero, yo creo que sí.
1: Lo veo envalentonado.
2: Pero le vamos a dar los números.
1: Le vamos a dar 3 números para el sorteo a final de mes.
2: Primeramente le damos el número 20.
4: A ver si me toca la radio. Tengo yo ganas de tener una radio vuestra.
1: Bueno.
2: El número 28.
4: Entramos en el sorteo, que eso es lo principal.
1: Correcto.
2: Primeramente los números para el sorteo. El 28, 29 y 30.
1: Mm-hmm.
2: Generalmente.
1: Bueno, y la pregunta que se había quedado colgando era la de ¿cuál es la verdura de los reyes?
4: La verdura de los reyes. No sé, puede ser la acelga, o puede ser la judía.
2: ¡Basta! Mucho está haciendo,
1: Oye, pero José Frutos, lo bonito es intentarlo.
4: Hombre del siempre.
1: ¿Eh?
4: Siempre.
1: Bueno, oye, que José Frutos, ¿qué pasa por ahí por el Palmar estos días? Que había estado de fiestas.
4: Sí, bueno, fiestas, sí.
1: Porque
4: sí,
1: la vuestra...
4: Sí, estamos en fiesta.
1: ¿Está todavía?
4: Sí.
1: Uh-huh. Que el otro día fue un amigo nuestro a ver el tributo a los Modern Talking.
4: Ah, sí, claro.
1: En Chinguan, en Chernal, Wanchin, Neveremenembing. Bueno, José Frutos, desde el Palmar, ¿quiere usted saludar a alguien?
4: Bueno, pues saludo a mi mujer, a mi hija, en especial, y a todos vosotros y los oyentes, y todos los oyentes de todos los que somos. Me saludo yo y tú.
1: Mole, toma, sí, señor, eso está muy bien.
4: Siempre. Oye, sí.
1: José Frutos, ¿quieres que te dediquemos algún trocito de alguna canción?
4: Bueno, alguna canción ahora mismo, alguna de José Luis Perales, que nos gusta mucho.
1: José Luis. Hay una que es muy bonita, que dice que canten los niños, tuarrín, chin,
4: por ejemplo, sí, esa está muy bien.
1: Venga, pues oye, no sé si lo sabe José Frutos, pero eres la última llamada de hoy, porque no sé si te gusta Elvis Presley.
4: Sí, me gusta toda la música buena, sea rock, pop, flamenco, todo, pero la música bien hecha y buena.
1: ¿Tú sabes lo que es música ratonera?
4: Música ratonera, sí, la que no, a mí no sé, no lo sé nada mismo.
1: Pues estate atento, porque en nuestra página web vamos a poner un especial que lleva el título de Música ratonera, que desvela lo que es el ratonerismo en sí. Pepe, un saludo.
4: Muy bien, igualmente.
1: Gracias. Y enseguida estamos con Elvis Presley.

0: sé, tenemos que ir al tiempo, pero quiero que por lo menos suene el estribillo, ¿eh? ¿Le parece bien, don Anselmo? ¿Aguantamos un poco al estribillo?
1: Vamos a aguantar el estribillo, Bartolo, que es muy bonito, es sí. Lo mejor de la canción. Si no
0: ahora.

0: Ay, ya se ha emocionado don Anselmo, es normal, con canciones como esta es normal. Bueno, vamos al tiempo, conexión establecida, don Anselmo.
1: Capta la película.
0: Capto la película, ahí se encuentra Juan Carlos Piña.
1: Acaba de almorzar.
0: ¿Quién?
1: El Juan Carlos Piña.
0: No me diga, ¿otra vez?
1: ¿Sabes lo que se ha comido?
0: ¿Otra vez?
1: Dímelo.
0: ¿Bocadillo de chiquillos?
1: De chiquillo.
0: ¿Pero cómo se dice? ¿Chiquillos o chiquillos?
1: De chiquillos.
0: Chiquillos.
1: De aquí de Murcia, que le mando yo los chiquillos, que le gustan mucho a él.
0: Venga. Buenos días, Juan Carlos.
2: ¿Qué tal? Buenos días. Este jueves en la región de Murcia tenemos el cielo poco nuboso con algunos intervalos de nubes altas en un día en el que las temperaturas diurnas bajan en el interior y se mantienen con pocos cambios en el litoral. Se quedan las máximas en los 34 grados en Molina de Segura y Cieza, 33 en Murcia, Mazarrón y Caravaca de la Cruz, 32 en Lorca y Yecla, 31 en Cartagena y 30 en Águilas. Por otro lado, sopla viento flojo de levante, siendo ocasionalmente moderado en el litoral. Es una información de AEMET.
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0: Venga, antes de entrar en con la música a otra parte, le vamos a dar tres números a Paco Lax.
7: Sí, a Paco Lax le damos el número 31, 32 y 33.
0: Paco Lax, que ha participado a través de nuestro número de WhatsApp, el 687-517-366. Buenos días, soy Paco Lax de Los Garres. Quería mandar un saludo a toda la gran familia que habéis formado a través de la radio y, por supuesto, quiero mi número para el sorteo que ya le hemos dado. Señoras y señores, aquí arranca con la música a otra parte.
8: Con la música.

increíble. Pero tal día como hoy, año 1956, el cantante estadounidense Elvis Presley, el rey del rock, graba en Nueva York los temas Hound Dog y Don't Be Cruel. También había otro que era Any Way You Want Me, pero hay que decir que el Don't Be Cruel, este último, se coloca en el número uno del Billboard Hot 100 y estuvo nada más y nada menos que 11 semanas y marcó todo un récord en la era del rock, que se mantiene hasta el año 1992, que habría que investigar quién es el que levanta ese récord que tenía el amigo Elvis Presley. Bueno, es verdad que el rey del rock era un especialista a la hora de cantar rock, pero la verdad es que realmente lo que era un especialista en hacer versiones. Y hoy vamos a desvelar que casi todas sus canciones son versiones. ¿Se acuerdan del Blue Moon? 1935. Glenn Gray es quien lanza la canción. Y luego quien la lleva al número uno en esta nueva grabación es la que realiza el amigo Elvis Presley.

Bueno, las canciones que grabó Elvis en 1956, por ejemplo, la de Hound Dog, perro de caza, la original se grabó en 1952 y sonaba así, de esta manera.

Bueno, bueno, vaya, vaya marcha, ¿eh? Un señor que se llama Alexander graba una canción que tú conoces, se llama Burning Love. Arthur, Alexander.

Y atención, señoras y señores, porque Elvis la lleva a lo más alto con esta versión. Toma ya, Elvis Aaron Presley.

Bueno, a día de hoy no se entendería la música si no hubieran existido cantantes como Elvis Presley, como los Beatles, como los Rolling Stones y tantos otros. Pero es verdad que cuando tenía 13 años se mudó con su familia a Memphis y en 1954 comenzó su carrera artística cuando el dueño de Sun Records, Sam Phillips, así se llamaba el dueño, pues vio en Elvis que había algo que no tenían los demás. Vamos a escuchar el clásico Love Me Tender de Aura Lee en la versión original.

0: son los Shelton Brothers, Aura Lee, Love Me Tender. ¿Dice usted que formó parte de los Shelton Brothers? ¿Y eso?
1: Sí, no sí, lo al principio.
0: No lo sabía.
1: Porque yo estaba trabajando en Estados Unidos, montando ya mis primeros negocios. Y yo siempre salía por la mañana a barrer temprano y a cantar. Y entonces pasaron dos señores, muy trajeados.
0: Somos los Shelton.
1: Y dijeron, oiga usted, usted canta muy bien, ¿usted quiere formar parte de nuestro grupo? Y dije yo, pues sí, y me contrataron.
0: Pero lo que no entiendo es cómo usted, que es especialista en jota, llega a formar parte de los Shelton Brothers, que eran especialistas en otro tipo de música.
1: Pues o sea, tener una miaja de variación en mi vida. ¿Variedad qué decir? No, no, variación.
0: El caso es que la versión de Elvis Presley de nuevo hace que Love Me Tender se vuelva a escuchar y de nuevo es número uno. Sí, señor. Dale, Elvis, como tú sabes hacerlo.

0: Bueno, lamentablemente fue Don Anselmo, el caballero de la capa, el que le presentó a Tom Parker, a Elvis, que fue su manager.
1: Sí, sí, se lo presenté.
0: Y a digo, Tomás, ¿era su amigo Tomás?
1: Y yo digo, no creo que este hombre, porque él era muy vinguero.
0: ¿Quién?
1: El Tom Parker. Le gustaban los casinos.
0: Tomás.
1: Oye, le gustaban más, mira lo que te digo. ¿Qué te puedo decir? Pues porque que a un cura los credos. Y oye, fíjate, al final no lo dejó salir de América porque tenía púas en todos lados.
0: Madre mía. Y lo tenía engañado. No, no, tú aquí. No,
1: y se quedaban todas las perras para irse al bingo.
0: Madre mía, madre mía. Bueno, esta historia que ustedes acaban de escuchar es ficción sonora.
1: No. ¿No? Es verdad.
0: ¿Cómo que es verdad?
1: Que sí, que era un jugador, hombre.
0: Pero que usted le presentó a Tom Parker.
1: También es verdad.
0: Bueno, en estos momentos me veo obligado
1: a... ¿En el fornite?
0: Ya,
1: ¿qué es? Ya, ya está arreglado, tú. Es una cosa, ya está arreglado, tranquilo.
0: ¿El fornite qué es?
1: Tú tranquilo, ya está arreglado.
0: Vamos a ver. De todas maneras, usted me obliga

0: Don Anselmo, y vamos a publicar el micro relato Ratonerismo Musical. La verdad es que Elvis Presley era un experto en maquillar un poquito la música ratonera, y hacerla número uno.
1: Claro, claro.
0: ¿Usted cuál es su relación con los ratoneros y ratoneras?
1: Yo pongo ratonera en la casa porque antes tenía, pero ya no porque tengo dos gatos.
0: La versión de Elvis Presley, una vez más, número uno, Suspicion Mans.

0: el mejor versionador del mundo entero, el amigo Elvis Presley. Y lo que son las cosas, yo me quedo de verdad a cuadros, porque resulta que Elvis nació en Tupelo, en Mississippi. Y la canción de Tupelo...
1: ¿Qué pasa con mi pelo? No. Yo tengo lo que tengo.
0: Ya, no, pero la canción de Tupelo es la que siempre...
1: Hombre, de Tupelo, eso se la pongo yo a la Santimo Peal.
0: Claro,
1: Tupelo, ay, Tupelo.
0: La del Titi. O sea, Elvis Presley nació en Tupelo, Mississippi, y es la canción, una de las coplas que más han sonado en Radio Sintonía.
1: Sí, señor.
0: Porque la pedía Santi Montpeán
1: para Madrid, Tupelo.
0: Para dedicársela a quién.
1: A la manzanera.
0: Esa, ponle a la manzanera, la que le gusta, Tupelo.
1: Y la escuchaba manzanera, empezaba con la cabeza.
0: Madre
1: Tupelo.
0: Mía, ya Tupelo. Tupelo.
1: Y ahora le ponemos y el tela marinera lo hace también con
0: también
1: la cabeza
0: Tupelo.
1: Y la
0: sangre, todo el mundo. El caso es que ahí nació Elvis Presley, en Tupelo, en Mississippi. Y por cierto, vaya peliculón, El rock de la cárcel. 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

lo que dicen, que no sé si es verdad, no sé si está usted informado, dicen que Elvis tenía flojera en las piernas y eso es lo que le hacía bailar así, como que parece que se iba a caer, no, cuidado, tal. Incluso le voy a reconocer, don Anselmo, que una vez estaba yo paseando por la calle Mayor y esto que pillas una mala postura y haces así como que parece que te vas a caer y no sé por qué me dio por cantar el rock de

0: la cárcel para que no diera la sensación de que me estaba cayendo.
1: Y te fue bien.
0: Y me fue bien. La gente dice, oh, no, the one, the rock. Y dice, que bien baila el chaval, que bien canta, en fin. El caso
1: es curativo.
0: Es curativo. ¿Usted le gustaba Elvis Presley como, como actor?
1: Más que Cali Bartolo.
2: Pero maestro, por favor.
1: Vamos a ver. Yo te digo la verdad que me gustaba mucho.
0: ¿Le gustó la película del rock de la cárcel?
1: Mucho. Oye, más que a los perros las salchichas.
0: ¿Y Las Vegas? ¿Esa de Las Vegas? Madre ¡viva Las Vegas! Mía,
1: Las Vegas me gustaba a mí más que el frío en finlandés.
0: ¡Madre mía!
3: ¡Viva Las Vegas! ¡Viva Las Vegas!
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1: estoy esperando el estribillo, no se preocupe, ahora cambia de canción. Que me mola el estribillo.
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2: Vamos, viva Las Vegas. Viva Las Vegas.
1: Hay una noche en la historia de mi vida en la que no sé, me sentí identificado con Elvis Presley.
3: Ah, que te gusta, ¿eh?
1: No, fue una noche de amor loca que tuve, que cuando me levanté por la mañana caminaba como Elvis Presley.
4: Así con
1: un juego de caderas y de rodillas, una cosa rara. En fin, me dice usted que si hemos puesto el rock de la cárcel, viva Las Vegas, que quiere usted escuchar King Creole.
5: Pues sí, no importaría escuchar la de King Creole.
1: Hombre, ya sabe, si usted es el jefe, usted es el que patrocina.
5: Es una canción que él hizo porque yo estaba con dos amigos míos que tenían dos críos pequeños.
1: Yeah.
5: Y yo, ¿qué crío? ¿Qué crío?
1: ¿Qué crío?
5: ¿Qué crío? ¿Qué crío? ¿Qué crío? ¿Qué crío? ¿Qué crío? Y digo, ¿pongo la canción?
1: King Creole, King. No, no, ¿por qué no quiso Elvis grabar la versión de En la Huerta del Segura?
5: Porque él se sentía identificado con Murcia, pero me dijo, esa es la tú. Que vas a triunfar en tu comunidad autónoma.
1: ¿Y por qué no quiso grabar tampoco la de ¿A dónde vas a misa que no te veo?
5: Porque me la dio también para mí.
1: ¿Eh? Bueno, sí. Pues ya sabemos más cosas.
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0: Lo curioso, don Anselmo, es que las canciones de Elvis no duraban más de 2 minutos y poco. ¿Eh?
1: Poco.
2: Tampoco... Yo se lo dije yo a su jefe. Digo, tú sí que canciones buenas, haz las cortas. Porque como decía Baltasar Gracián, que fue amigo mío, porque yo soy vampiro.
0: El del tinte, el que inventó el Gracián.
2: Sí. ¿Eh? Y sí, breve y bueno, dos veces bueno. Y luego, este hombre inventó eso que te pone el color, el pelo color naranja.
0: Gracián.
2: Y te quita las canas.
0: ¿Cómo
2: y
0: era?
2: Y te pones pelirrojico.
0: Pero ¿cómo era? Gracián 2000.
2: Gracián 2000, neni.
0: Pero estamos en 2026, eso ya no habrá cambiado.
2: Se lleva.
0: ¿Se lleva? ¿Conoce a Francesco Albanese?
2: Hombre, ya te digo. Poco bocadillo nos hemos comido de longaniza a la plancha.
0: Pero si no sabe quién es.
2: ¿Cómo que no?
0: ¿Quién es Francesco Albanese?
2: Un amigo mío de ahí del Esparraguer.
0: Pero, ¿qué tiene que ver Francesco Albanese con Elvis Presley?
2: ¡Primo hermano!
0: Francesco Albanese, el creador del oso.

0: Pues sí, llamó don Anselmo, me está contando a micrófono cerrado. Me lo está contando, que yo no lo, ni lo reafirmo ni nada, pero me dice que llamó a Francesco Albanese y le dijo, oye, ¿me dejas que,
1: sí,
0: que mi amigo Elvis haga una versión del O Sole Mio? ¿Y cómo fue la cosa, don Anselmo?
1: Porque la hizo y fue tan bonita que la cantaba todo el mundo en los valles, en los bares, en las emisoras. Y mira, escucha, si me emociono de verlo y de saber que sigue vivo en una isla con Michael Jackson y con todo el equipo. ¿No sabías tú?

0: No es por nada, pero no tenemos que ir, que se nos echa el tiempo encima, ¿eh?
1: ¿Nos vamos a marchar?
0: ¿Nos vamos?
1: En próximas ediciones volveremos. Y viva la Yenca.
0: Bueno, mañana mismo, ¿eh?
1: Ah, mañana ya.
0: Hombre, ya le digo.
1: Aquí, bueno, aquí oye, Bartolo.
0: Sí.
1: España, ña.
0: A las 9. ¿Vamos a ganar?
1: Claro que vamos a ganar.
0: España.
2: Vamos a hacer una porra, venga. 10 euros. Los pongo ahí encima. Yo digo 3-1. Gana España.
0: Por lo que usted diga, pero...
3: 1-0.
2: Ya, 1-0, dice Antonio. ¿Y tú qué dices?
0: Yo no digo nada porque llega la información. ¡Hasta luego, amigos!

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1: Son las 11, las 10 en Canarias.
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1: La Abogacía del Estado se va a personar en la causa abierta a Rodríguez Zapatero por las valiosas joyas encontradas en la caja fuerte de su despacho. Va a defender así los intereses de la agencia tributaria ante los presuntos delitos del expresidente, uno fiscal y otro de contrabando. Sandra Gallardo.
3: Sí, finalmente Hacienda se personará en esa pieza separada que investiga el origen de las joyas encontradas en la caja fuerte del expresidente Zapatero. Era una decisión que días atrás desde la Moncloa dejaban en manos exclusivamente de los técnicos, desligándolo de lo político, dicen desde el Ejecutivo que es lo normal cuando hay un posible fraude fiscal. Finalmente, la Abogacía del Estado dará ese paso atendiendo, dicen, al criterio favorable de la agencia tributaria, una personación que, según fuentes del Gobierno, aún no se ha producido formalmente, pero que se materializará pronto. Podría ser esta misma mañana. El juez Calama, de la Audiencia Nacional, investiga la procedencia de esas joyas localizadas durante el registro del despacho del expresidente en la calle Ferraz, tasadas en 1.300.000 euros, joyas cuyo origen no ha aclarado todavía Rodríguez Zapatero, en quien Sánchez y el Gobierno siguen confiando.
1: Zapatero prometió explicar la procedencia de las joyas tras la declaración ante el juez Calama el 17 de junio. Dijo que lo haría en un plazo máximo de 10 días. Archivada la causa contra Miguel Ángel Rodríguez, el jefe de gabinete de Isabel Díaz Ayuso, por difundir la fotografía de dos periodistas que investigaban el caso de fraude fiscal de Alberto González Amador. La jueza decide el archivo después de escuchar las declaraciones de Rodríguez y de la pareja de la presidenta madrileña. González Amador dijo haber recibido las imágenes de un vecino molesto con los periodistas y habérselas remitido después al jefe de gabinete. El Partido Socialista ha anunciado un recurso. Lucha contra el narcotráfico en el Estrecho. La Fiscalía quiere que los agentes de la Guardia Civil documenten los ataques de las narcolanchas para poder acusar a estas redes criminales de piratería. Leticia Oliver.
4: Es la respuesta que da el Ministerio Público al incremento de actos violentos con narcolanchas contra las fuerzas y cuerpos de seguridad del Estado y de vigilancia aduanera. Rosa Ana Morán, al frente de la Fiscalía Antidroga, apunta a una respuesta más punitiva a la piratería para enfrentar el reto de esta violencia que supone contra la seguridad de la navegación marítima y contra la vida y la integridad física de los agentes. Desde ahí estas instrucciones que requieren una constancia detallada de los actos violentos cometidos por los usuarios de las narcolanchas y para ello pide incluir en los atestados todos los detalles, fotos, grabaciones que permitan al fiscal valorar una acusación por piratería. Aclaran desde el Ministerio Público que según el Código Penal el delito no distingue de estados marítimos, esto es, si son aguas nacionales o internacionales, sino que es el mar en general el bien jurídico protegido. La pena por delitos de piratería oscila entre 10 y 15 años de prisión.
1: Ahora sigue luchando contra los incendios. Hay dos sin control. Paula García Jaureguizar.
5: Uno en La Fueva, en Huesca. De momento son pocas las hectáreas con las que ha arrasado el fuego, pero son montes muy cerrados, de difícil acceso y donde es complicado trabajar para extinguirlo. Siguen preocupando el viento y la ola de calor que llega el fin de semana y podría empeorar la evolución del incendio. Roberto Bermúdez de Castro, consejero de Interior.
6: El lunes anuncian otra ola de calor de 43 grados y por todos los medios tenemos que intentar que antes del fin de semana estos incendios antes del domingo estén plenamente controlados.
5: El otro incendio, el de Zaragoza, en Leciñena, sigue arrasando hectáreas y aunque la situación ha mejorado, los equipos de extinción no son optimistas. Ángel Garí, director técnico de extinción en el puesto de mando avanzado.
7: Hablamos ya de 3.000 en todo el día de ayer, que estuvo unas 1.000 aproximadamente. Me extrañaría que lo estabilizáramos hoy. Habría que tener mucha suerte.
5: Se está trabajando en la defensa de la carretera, procurando que las llamas no salten al otro lado de la vía.
1: 11 y 4 minutos de la mañana, 10 y 4 en Canarias. Ahora las noticias de su comunidad.
8: La región de Murcia, la UDEP, denuncia ante el juez un nuevo caso dentro de la trama de las prótesis caducadas. Se trata de un paciente al que el cirujano investigado operó en junio de 2023 y le implantó uno de esos stents. Esta unidad policial exige a la consejería los informes de todas las intervenciones que practicó este médico también en los centros privados. Es una información que publican esta mañana algunos medios regionales y que ya ha valorado la oposición. PSOE y Podemos piden explicaciones a la consejería. Escuchamos a los diputados regionales Miguel Ortega y María Marín.
9: Hemos visto cómo están mintiendo y cómo no dan la cara ante muchos pacientes, muchos, demasiados, que están viendo cómo han sido operados, le han puesto prótesis y ahora mismo no tienen ninguna explicación.
10: Que cuenten la verdad, que intenten arreglar este problema, porque el señor López Miras lo único que ha hecho es ascender a la que era gerente del Servicio Murciano de Salud que ella lo tenía que saber absolutamente todo, ascenderla a consejera para tapar el asunto, ¿no?
8: La Audiencia Provincial de Murcia ha condenado a 10 años de cárcel y otros tantos de libertad vigilada a un joven que durante años agredió sexualmente a su sobrina menor de edad en reiteradas ocasiones. La sentencia incluye una orden de alejamiento de 300 metros de la víctima durante 20 años y el pago de una indemnización de 10.000 euros por daños morales. Y en los deportes, el Ozonal Global Jairis de Alcantarilla acaba de hacer oficial dos noticias importantes. La primera, la renovación de la base internacional Aina Ayuso. La otra, que el equipo competirá por tercer año consecutivo en la Eurocopa Femenina de Baloncesto. Ya ha formalizado su inscripción. Y el UCAM Murcia ha anunciado esta mañana que el escolta estadounidense Hylen Hans no seguirá en el equipo, al que llegó a mediados de abril para cubrir la baja del canadiense Dylan Ennis. Se marcha, habiendo disputado 11 partidos de liga en los que promedió 6 puntos por encuentro. 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

0: Ahí estaba el sonido de los Amigos Invisibles, que son venezolanos que viven en Miami y que nos traen canciones tan chulas como esta. Y aquí llega el señor Paco Valera, que nos trae algo de agenda cultural. ¿Es así, Paco? Buenos días.
1: Buenos días, Pepe. Efectivamente, vamos con la agenda cultural de Alcantarilla. Es el momento de repasar nuestra agenda cultural aquí en Alcantarilla, porque la música llega hoy jueves a la Plaza Adolfo Suárez, dentro de la programación de verano que el Ayuntamiento de Alcantarilla ha preparado para los meses de julio y agosto en nuestra ciudad. La programación está diseñada para todos los jueves de verano y será ese día cuando se celebren todos los actos de esta programación cultural estival. Por eso, hoy jueves, desde las 10 de la noche, tendremos música en directo con el grupo Transistores en la Plaza Adolfo Suárez. Este grupo está especializado en versiones pop, rock e indie en español. Su repertorio abarca desde los grandes clásicos de los años 80 y 90 hasta los éxitos más actuales. Esos éxitos incluyen estilos pop, rock español y el indie moderno. No lo olviden, Transistores en directo, hoy jueves, a partir de las 10 de la noche, en la Plaza Adolfo Suárez. Disfruten de la oferta cultural de Alcantarilla durante todo este verano.
0: Bueno, pues hay que disfrutar, sí, porque lo pasamos muy bien aquí en Alcantarilla, con el cine, con el teatro, con todo lo que tenemos siempre para contar historias que hemos visto en nuestra villa, ¿verdad? Que son muchas, tenemos mucha oferta cultural. Y nos da cuenta Paco Galera cada día, sin duda alguna. Bueno, llega el 091. Enseguida vamos a estar con Damián Jara, portavoz de Cruz Roja Alcantarilla, que nos va a hablar de la ola de calor, de lo que tenemos que hacer para mitigar, para protegernos del calor. Y también nos hablará del terremoto de Venezuela y de Cruz Roja.

0: algo parecido a un sueño, dos mensajes y vamos con Cruz Roja Alcantarilla.
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0: 11 de la mañana y 20 minutos en directo, las mañanas de Radio Sintonía, donde quiera que estés, te acompañamos.
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0: Y bueno, pues tenemos la buena costumbre de contar con buenos amigos en esas fuerzas vivas de Alcantarilla, de Murcia, de España y del mundo. Estamos hablando de un ente que se llama Cruz Roja, en este caso Cruz Roja Alcantarilla, y es su portavoz Damián Jara, al que ya queremos saludar. Y tenemos la suerte, como digo, de poder hablar con él pues durante varios años, muchos años. Estamos ya colaborando y él colaborando con nosotros, cosa que le agradecemos. Damián, muy buenos días.
6: Buenos días, Pepe. Buenos días a todos los oyentes. ¿Qué tal? ¿Cómo estamos?
0: Pues encantados de tenerte con nosotros una mañana más, un verano más, para hablarnos de cosas importantes, que vamos a tocar dos puntos esta mañana muy importantes. Y podemos comenzar, pues yo creo, si te parece, por esos consejos del calor. Después vamos a hablar del terremoto de Venezuela y de lo que se está haciendo ahí, lo que está haciendo Cruz Roja también un poquito. Pero esos consejos para estas olas de calor, que tú acabas de empezar, Damián, y se va a poner la cosa más cruda, ¿verdad?
6: Pues sí, precisamente lo que estamos dándonos cuenta es que los episodios de calor cada vez son más frecuentes, ¿verdad? Y nos están afectando bastante más, que se mantienen varios días y que aparte, y bueno, están afectando una parte importante de la geografía. Parece ser que geográficamente por la zona de España, de momento la zona sureste nos estamos librando, la zona suroeste es la zona que más está sufriendo estas olas de temperatura. Y que bueno, pues en principio tenemos que adaptarnos a que este crecimiento en olas de calor, que está afectando no solo a España, sino a muchas partes del mundo, ¿no? Como por ejemplo, pues tenemos grandes olas que ya han acontecido, ¿no? Como por ejemplo en la Meca, que en el año 2024 llegaron a los 50 grados centígrados. Con lo cual estamos trabajando a nivel internacional en sufragar pues lo que causa esta ola en la población y por lo tanto pues disminuir el riesgo de supervivencia, o aumentar el riesgo de supervivencia frente a estas olas de calor.
0: Bueno, hay que decir que en la Meca es la media luna, ¿no, Cruz Roja?
6: En la Meca es la media luna, correcto.
0: Exactamente.
6: Y el Comité Internacional de la Cruz Roja y la Media Luna Roja, que trabaja conjuntamente a nivel internacional, pero concretamente en la Meca, pues la Media Luna Roja es la que está trabajando allí. Tenemos, como hemos dicho, desde el año 2023, que se consideró como el tercer verano más caluroso desde que se tiene el registro, pero como estamos viendo, las temperaturas medias nos llegan a 47,6 a 47,4 en España, y eso en algunos puntos pues nos deja unos valores bastante complicados.
0: ¿Qué dispositivos monta Cruz Roja o qué clase de resortes para que la gente aprenda a combatir el calor? Porque muchos dicen, no, el calor estamos acostumbrados. No, pero hay que saber cómo actúa Cruz Roja en Alcantarilla, en Murcia, que es lo más cercano, evidentemente somos Cruz Roja Alcantarilla, pero a nivel estatal. A ver, cuéntame un poquito esto.
6: Bueno, lo primero es la concienciación pública, ¿no? La educación y la formación, como por ejemplo estamos haciendo ahora mismo, ¿no? Que es alertar con las alertas tempranas que se realizan cuando vemos el tiempo, cuando vemos a través de las redes sociales que el gobierno a través de la EMED o los gobiernos provinciales o locales nos emiten esa alerta a través de Protección Civil, para que estemos previstos ante esa altas temperaturas. Esa alerta y protocolos de emergencia son el primer paso, y la adaptación comunitaria a que cada día esto va a ser más frecuente y la gente debe de cómo actuar ante una ola de calor, ¿vale? Cómo actuar ante ese aumento de temperatura y seguir unos protocolos de tanto de prevención como de actuación. Pero lo primero, por supuesto, la información, que la gente sepa cuando viene una ola de calor y cómo actuar frente a esa ola de calor.
0: Damián, cosas tan sencillas como usar un factor potente para protegernos la piel, usar una buena gorra o un buen sombrero, hidratarnos, es decir, llevar una botellica de agua, buscar la sombra y buscar lugares donde no haga excesivo calor. Es muy sencillo, ¿no?
6: Sí, correctamente. Lo primero, por supuesto, ante estas fuertes temperaturas, es evitar el sol y evitar el calor. El sol hay que evitarlo sobre todo en la cabeza, ¿vale? La cabeza es la parte más sensible del cuerpo para la captación de temperatura, y entonces hay que evitar el contacto en la cabeza, sobre todo en las horas centrales del día, y evitar salir en las horas centrales del día. Por supuesto, ni se nos ocurra hacer ejercicio físico en esas horas centrales, porque puede provocar pues unos grandes patologías cardiocirculatorias, ¿vale? Por el exceso y por el gasto cardíaco que tiene ya de por sí el cuerpo, le aumentamos la temperatura, pues eso nos hace poder estar en un riesgo de parada cardiorrespiratoria o accidentes cardiovasculares de cualquier tipo, que debemos de evitar a toda costa. ¿Cómo evitamos? Pues como hemos dicho, evitar esas horas centrales para salir a la calle, para hacer ejercicio físico, hidratarnos muchísimo, mantener un entorno fresco siempre en nuestra casa, evitar también entre temperaturas demasiado frías con los aire acondicionados, porque luego los cambios de temperatura pueden originar un golpe de calor, y eso es lo que queremos también evitar. No porque estemos demasiado frío en casa nos va a beneficiar, siempre que nos puede perjudicar bastante a la hora de salir y entrar de un edificio, salir y entrar de casa, del trabajo, en fin, de donde tengamos esos cambios tan bruscos de temperatura, ¿vale? Eso que va a producir un golpe de calor, que es un piel caliente y seca, confusión, desorientación, pulso rápido, convulsiones y, por supuesto, también en algunas ocasiones inconsciencia y vómitos, ¿vale? Sin ir más lejos, pues yo tuve que atender un caso hace 2 días precisamente. Vaya. Y bueno, está a la orden del día.
0: Damián, es que son cosas tan sencillas que yo creo que la gente joven a veces creen que todos hemos sido jóvenes, ¿no? Y nos creemos invencibles, ¿no? Pero estás al solo, estás jugando al fútbol en la playa, estás caliente y te metes de golpe al agua, eso bueno no es, Damián, ¿verdad?
6: Claro, los choques térmicos son peligrosísimos. Los choques térmicos, tanto de frío a calor como de calor a frío, nos pueden provocar, como hemos dicho, reacciones cardíacas o reacciones circulatorias, claro. Que pueden provocar directamente pues
0: en piscinas, en playas,
6: o un accidente vascular. Entonces, no podemos entrar directamente con 45 grados o 40 grados de temperatura al mediodía, tirarnos a la piscina
0: poquito a poco,
6: y ese choque pues es impresionante, ¿no? De 42 a 17 o a 15, pues imaginaros.
0: Hay que mojarse un poquito la barriguita, las pantorrillas, las manos, y poco a poco pues ir introduciéndose uno en el agua, como lo hemos hecho desde pequeños, que nos han enseñado, Damián.
6: Así es, una de frío a calor y de calor a frío, nunca un cambio brusco puede causar este tipo de accidentes.
0: También vamos a ver si te puedes ubicar un poquito mejor, porque parece que se nos ha perdido un poco, te lo agradecemos mucho. Damián, en fin, esos consejos para el calor tan sencillos como llevar abanicos, llevar agua, huir del sol, protegerse con, en fin, tú ya lo sabemos todo, gorras, con factores, cremas y tener cabeza, porque beber alcohol, por ejemplo, y beberse unas cervezas para mitigar el calor no es una solución, Damián.
6: Claro, es importante no consumir alcohol ni bebidas excitantes para contrarrestar el calor. Sí que es verdad que una cervecita fresca parece que nos quita el mundo. Nos puede causar más efectos negativos que positivos a la hora de consumir.
0: Muy bien, Damián Jara, tremendo lo que estamos viendo en televisión desde casa. vivirlo en primera persona lo están viviendo muchos servicios de emergencia que están allí, españoles y de todo el mundo, y sobre todo los venezolanos. Una vez más la tierra tiembla y lo hace con una devastación y una crueldad tremenda. Y Cruz Roja está ahí.
6: Pues sí, Cruz Roja está allí ayudando a Venezuela a través de la respuesta internacional de la Federación Internacional de la Cruz Roja y la Media Luna Roja. En principio tenemos un importe inicial que está destinado de 50 millones de euros francos, que se va a además seguir permaneciendo ese importe durante 24 meses para diversas ayudas al país de Venezuela. Es para eso, para lo que estamos la Cruz Roja, ¿no? Precisamente para ayudar cuando hace falta. Estamos actuando directamente a través de 10 Cruz Rojas que están en el entorno de Venezuela, con los equipos de rescate de Ecuador, de Colombia, de México, de Costa Rica, de Honduras, de Argentina, de Chile, de Panamá, de Paraguay y de Uruguay. Son 10 equipos que están desplegados en la zona trabajando con rescatistas directamente, sobre todo la Cruz Roja mexicana, está haciendo una labor encomiable. Tenemos ahora mismo derivados 3.322 voluntarios. Se han montado 3 hospitales desplazados en la zona. Tenemos también una de Cruz Roja española en la zona trabajando directamente. Estamos en labores de asesoramiento, en labores de rescate y atención a la salud, labores de reabastecimiento, de saneamiento, de higiene. Esto a la gente parece que no le da importancia, pero qué complicado es abrir el grifo y que no salga agua, o no tener, por ejemplo, un aseo donde poder ir, ¿vale? Esto implica luego a posteriori infecciones y enfermedades que desde el minuto cero tenemos que estar controlando ya. Para eso Cruz Roja, los servicios básicos, debe de asegurarlos junto a los gobiernos que están en la zona, en este caso de Venezuela, para poder darle salida y evitar todas esas, digamos, contingencias posteriores al terremoto. Ahora mismo estamos viendo todavía las primeras horas del terremoto, aunque llevemos ya varios días, pero todavía hay que contar que son 50.000 desaparecidos y solamente llevamos 2.500 fallecidos, con lo cual la cifra puede ser que aumente bastante, porque además la sociedad, el marco político y social del país no permite trabajar de una forma, digamos, demasiado libre, digamos, y bueno, pues nos perjudica a la hora de poder dar una respuesta más rápida en el rescate de cadáveres

0: en el reabastecimiento, como estamos diciendo, de los servicios básicos para la población.
1: Hayas dado en el quid de la cuestión también. Se está viendo y se está protestando por esto, porque mucho que los americanos entraran, que ha cambiado el régimen, pero ahí no ha cambiado nada. Ahí sigue todo hermético y parece mentira que no faciliten a las personas que van allá a partirse el pecho que puedan hacer su labor, ¿no? Es algo tremendo, ¿no? Y que vemos imágenes donde vemos al ejército armado, pero ¿qué hace? Hombre, sí, evidentemente hay robos y hay revueltas, ¿no? Y hay cosas de estas, de acuerdo, pero tendrían que estar echando una mano también, ¿no? El ejército venezolano, pienso yo.
0: Decimos que, como hace poco le explicaba precisamente a unos compañeros, en cualquier emergencia hay varios grupos de trabajo: el grupo de atención sanitaria, el grupo de rescate y el grupo de acción social. Precisamente la acción social, pues, es el que se ocupa de que la gente, pues, tenga un techo, comida y alimentos básicos, ¿no? Ahí está el Cruz Roja, por ejemplo, metido. En la atención sanitaria y en el rescate también estamos. Pero luego hay otro grupo que es muy importante, que es el grupo de orden. El grupo de orden que se encarga precisamente de pillaje y robo
1: Claro.
0: cuando surgen estas catástrofes naturales. No olvidemos que en Lorca mismo sufrimos esos robos,
1: Vaya.
0: sufrimos esos pillajes, pero gracias a Dios, la Policía Nacional y la Guardia Civil y Policía Local hicieron un trabajo excelente y controlaron enseguida esos pequeños focos de robo y pillaje, con lo cual enseguida se pudo controlar. Lamentablemente, en un país donde social y políticamente estaban ya un poco dañados, pues es bastante más difícil que los grupos de orden actúen de la manera más correcta.
1: Claro. Bueno, lo que está claro es que Cruz Roja está allí, como lo está la UME, como lo están bomberos de Murcia, bomberos de Madrid, bomberos de toda España y de todo el mundo, ¿no? De todo el mundo donde dejan entrar a las personas, ¿no? A trabajar y a. Y que lo que tú has dicho, son 50.000 desaparecidos, si van 2.400, faltan muchos y muchos, lamentablemente, estarán fallecidos. Todo esto puede traer, pues, muchas enfermedades y hay que controlarlo y es muy difícil, Damián.
0: Sí, así es. El control, como hemos dicho, pasa a través de cubrir las necesidades básicas de la población. Los equipos ERU de Cruz Roja son los equipos de rápida intervención en emergencias internacionales, donde tenemos, pues, potabilizadoras de agua, hospitales de campaña, como digo, todos los servicios básicos están trabajando en la zona. Pero claro, nosotros tenemos la ventaja de que Cruz Roja ya estaba instaurada en el país. Hemos usado nuestras propias redes para ir incorporando esas ayudas, pero otras entidades lo van a tener bastante más complicado a la hora de entrar a trabajar en la zona.
1: Pues así están las cosas en Venezuela. Tú, Damián, has vivido en primera persona también catástrofes. Estuviste en Lorca y estuviste en otro tipo de, desgraciadamente, en esos atentados horrorosos que hubo en Madrid, ¿no? En las estaciones de tren. Y sabes lo que es perfectamente.
0: Sí, las catástrofes naturales o políticas sociales son malísimas en todos los aspectos, ¿vale? Hay que restablecer. También hay que hacer un apoyo psicológico muy importante. Se nos olvidan los niños, esos niños que se están quedando sin padres, que están solos, que han quedado solos, que hay que hacerse cargo de esos niños, que psicológicamente están destrozados. Ahí necesitamos también un ejército de equipos de apoyo psicológico que estén continuamente con esos niños, trabajando con esos niños, con esa sociedad que tanto está sufriendo y que hay que recuperarla. Hay que recuperarla físicamente, primero las necesidades básicas, pero las psicológicas también son muy importantes y también tenemos que trabajar sobre el terreno de ello.
1: Así es. Damián Jara, no sé si quieres apuntar algo más esta mañana.
0: Bueno, los canales de ayuda a quien quiera colaborar con el terremoto, por supuesto que a nadie se le ocurra hacer donaciones en especie, porque la logística para poder llevar cualquier cosa desde aquí hasta Venezuela es carísima, ¿vale? Nos costaría como 50 veces más la logística que hacer la compra sobre el terreno directamente en América. Por lo tanto, los canales de ayuda que existen de todas las organizaciones prácticamente son económicos. Precisamente, quien quiera colaborar, que puede entrar a través de Cruz Roja, en cruzroja.es, tiene las cuentas de ayuda, las cuentas bancarias, o para hacer Bizum, o para hacer transferencia bancaria. En todas las entidades y todas las ONG estamos trabajando de esa manera,
1: Sí.
0: porque lamentablemente, logísticamente, es
1: Es
0: imposible
1: imposible
0: pues
1: llevarlo.
0: mandar ayuda
1: Y
0: directamente a Venezuela.
1: además, ese canal del dinero de Cruz Roja está asegurado, porque está supervisadísimo, de que va a llegar a donde tiene que llevar ese dinero, ¿verdad, Damián?
0: Sí, como ya hemos dicho, nosotros estamos destinando ya, desde ya, mensualmente, se van a ir destinando 50 millones de marcos suizos, que es lo que ha publicado Cruz Roja durante 24 meses.
1: Estupendo. Pues Damián Jara, muchas gracias, que vaya bien estos meses de verano. No te digo que no contestaremos contigo dentro de 2-3 semanas otra vez para dar un repasito, y te lo agradeceremos mucho, Damián, que estés aquí con nosotros para hablar de las playas, para hablar de cómo va el calor y de esos consejos que siempre tenemos que seguir, porque hay muchas cosas que hay que hablar de las playas, los erizos de mar, las picaduras, etcétera, etcétera.
0: El pez araña ese que pisamos sin darnos cuenta.
1: Sí, sin darnos cuenta, todas esas cositas. Damián Jara, que vaya bien, un abrazo, amigo, gracias.
0: Un abrazo, buenas tardes.
1: Gracias a Damián Jara, que es portavoz de Cruz Roja Alcantarilla, por hablarnos de esa situación y de la perspectiva desde Cruz Roja en el terremoto de Venezuela a nivel nacional e internacional, lo que están haciendo. También de esos consejos contra el calor desde Cruz Roja Alcantarilla. Nosotros continuamos en Radio Sintonía las mañanas. Y una de las grandes bandas del pop rock en nuestro país se llamó Danza Invisible. Danza Invisible, con Javier Ojeda, Cris Navas, Antonio Luis Gil, Ricardo Téxido y Manolo Rubio, desde Málaga con amor.

0: 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Letra y música de Ricardo Téxido. Danza invisible. 11:43 minutos de la mañana desde Alcantarilla para Murcia, para todo el mundo a través de internet, en el 107.8 de la FM, 32 años contigo, Radio Sintonía.
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0: 15 minutos para las 12, ya es ahora. Tenemos noticias, boletín informativo con Radio 5 de René, también en el último tramo de ese boletín, de esos 5 minutos de noticias nacionales e internacionales, las noticias de la región de Murcia aquí en Radio Sintonía. Después siguen las mañanas, estaremos con Bartolomé Martínez y las efemérides en la historia de España y del mundo, con esa predicción del tiempo para hoy, para mañana viernes. También visitaremos la DGT y la mejor música del mundo.

Bill en directo. Es América. Bueno, la primera vez que pasó este señor por Murcia fue en el año 1997. Y estuvo en el Auditorio Centro de Congresos, que ahora se llama Víctor Villegas, lo trajo Víctor Villegas, y fue impresionante. Como lo es, siempre a sus 74 años, que sigue ahí. Se han juntado hace poco los Talking Heads, y sigue haciendo música, su música, con un directo realmente siempre cambiando de formatos, alucinante. Luego lo pudimos ver en Lorca, con un quinteto de cuerda que llegaba desde Texas. Bueno, impresionante, David Bill. Y este Miss America, una de sus grandes canciones también en solitario. La buena música, ya me río yo de la IA, ¿no? Y de todas las personas que creen que está todo inventado ya. No, hay que reivindicar la música en directo a los músicos, claro que sí. Y los músicos de la tierra. Como nuestro amigo Germán, que dentro de poquito lo vamos a tener este verano aquí con su guitarra. Y vamos a hablar con él de muchas cosas. Como siempre, amigo de Radio Sintonía, Germán Meoro.

0: esta mañana del jueves 2 de julio. Si tienes oportunidad de darle un beso, pues dale un beso. No pierdas tiempo, un abrazo. Que luego uno se arrepiente de no haber dado esos besos que tendría que haber dado, ¿verdad? O abrazos. Así que aprovecha. Como lo dice Germán Meoro. Una, dos y tres. Radio Sintonía, ahí estamos.
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0: 56 kilos y todos los instrumentos los tocaba. No estudió música. Le venía desde pequeño esto. Era un genio. Y además no se drogaba, pese a lo que piensan muchas personas, ¿no? Prince. Esto se llama Musicology. Fuck.

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1: Como el propio James Brown, lo apadrinó y dijo que ya tenía sucesor, un digno sucesor de la música funk y de otras muchas músicas, porque tocó todos los palos el señor Prince. Musicology. Y menudo vídeo, ¿eh? Te aconsejo que lo busques en YouTube. Hemos recordado a Prince, claro que sí, se lo merece. Estamos en directo, Radio Sintonía, las mañanas, y vamos a llegar a la información, a las noticias de España y del mundo, también de la región de Murcia, en el último tramo con la música y el sonido de un señor que pasaba por aquí hace 2 meses, lo entrevistamos, y es que estuvo en el Teatro Circo de Murcia, el gran Cenet. Con él y con este Fuiste Tú, llegamos a las noticias. No te vayas, después seguimos.

0: Es en mediodía, a las 11 en Canarias.
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0: La directora de la Guardia Civil, Mercedes González, imputada en el caso Leire 10, la presunta trama montada para desbaratar determinadas investigaciones judiciales. Gema Alfaro.
2: Sí, el juez Santiago Pedraza atiende a las peticiones de anticorrupción y de la acusación popular y ve indicios para citar como investigados a la directora general de la Guardia Civil, Mercedes González, y al director adjunto operativo del Instituto Armado, Manuel Llamas, por su posible participación en esa trama que trataba, recordemos, de desacreditar informaciones policiales que perjudicasen al gobierno y al PSOE. Les cita el próximo día 16 de julio. El nombre de Mercedes González lo puso en liza la U con un informe en el que hablaba de 3 encuentros con la conocida como fontanera del PSOE, la propia Leire Díez. Se refería a ella en algunas conversaciones. Recordemos que el Instituto Armado llegó a abrir 3 informaciones reservadas sobre presuntas filtraciones internas de causas que perjudicasen al PSOE. El que fuera jefe de la UCO, Rafael Yuste, llegó a reconocer que Llamas le había dicho que se pusiese de perfil en la investigación sobre el hermano del presidente del gobierno. Fuentes de Interior afirman que mantienen su confianza tanto en la directora general de la Guardia Civil como en el DAO. Ambos, dicen, seguirán en sus puestos a pesar de la imputación.
0: El Parlamento andaluz va a celebrar esta tarde la segunda votación en el pleno de investidura de Juanma Moreno. Partido Popular y Vox siguen negociando un acuerdo. Parece que el principal escollo radica en el peso que tendrían los de Abascal en el futuro gobierno. El líder del Partido Popular, Alberto Núñez Feijóo, cree que debe ser acorde al que le han dado las urnas.
3: Nos hemos quedado a 2 diputados a la mayoría absoluta y creo que el acuerdo tiene que ser proporcional a la decisión de los andaluces en las urnas y tiene que ser proporcional a los resultados electorales y a la diferencia entre el Partido Popular y Vox. 30 puntos de diferencia creo que son, sin ninguna duda, algo insalvable para que el acuerdo sea proporcional.
0: El Partido Socialista ha presentado una iniciativa en el Congreso para que Núñez Feijóo tenga que declarar cómo se paga la vivienda en la que vive en Madrid. Los socialistas dan este paso después de las insinuaciones del presidente del Gobierno en la Cámara Baja en el Pleno sobre corrupción de la semana pasada. Partido Socialista y Sumar han acordado 2 enmiendas a la nueva Ley de Servicios Digitales para perseguir con mayor eficacia los delitos contra los menores. Alba Urrutia.
4: Los dos partidos quieren castigar en el Código Penal a las plataformas y a los intermediarios que usen algoritmos para que los contenidos dañinos se vean más. Hablamos, por ejemplo, de contenidos que incitan al suicidio o a la autolesión, y el acuerdo dice también que serán responsables penalmente los directivos de estas plataformas. Se establecen en estas enmiendas también las condiciones que deben cumplir estas redes sociales para que los menores de 16 años puedan acceder. Solo las que adapten sus contenidos van a recibir la autorización de la Comisión Nacional de los Mercados y la Competencia. Y la ministra de Juventud e Infancia, Sira Rego, ha dicho en la red social Blue Sky que no va a permitir que 4 magnates desde Silicon Valley vulneren los derechos de la infancia.
0: Otras noticias, nuevo récord de empleo en junio. Se han creado 130.000 nuevos empleos por el tirón del comercio y la hostelería. El paro cae en 28.000 personas.
5: Se queda por debajo de los 2.300.000 personas, el nivel más bajo desde enero de 2008. Y la afiliación a la Seguridad Social se sitúa en los 22.460.000 afiliados.
0: Aval de la Justicia Europea, la multa de la Comisión a Google. El Tribunal de Justicia con sede en Luxemburgo desestima el recurso interpuesto por la tecnológica y su matriz Alphabet y confirma que abusaron de su posición.
5: Al obligar a los fabricantes de móviles a instalar el buscador de Google y el navegador Chrome si querían tener el sistema operativo Android y acceder a la tienda de Google.
0: Y recordamos la noticia con la que abríamos este boletín de noticias. La directora de la Guardia Civil, Mercedes González, imputada en el caso Leire 10, junto a ella ha sido citado a declarar como imputado también el próximo 16 de julio el DAO de la policía, Manuel Llamas. 12 y 4, 11 y 4 en Canarias, ahora la información de su comunidad.
6: En la región de Murcia, los empresarios del polígono de Los Camachos han trasladado esta mañana al nuevo presidente de la COEC, Miguel Ángel Jiménez, su preocupación por el abandono institucional que sufre la mayor bolsa de suelo industrial de la región. El presidente del polígono, Antonio Betancor, lamenta el retraso en las obras del centro de formación del metal y las incertidumbres que rodean desde hace más de una década al desarrollo de la zona de actividades logísticas.
7: La sede de FREN se puso la primera piedra y en septiembre iba a estar terminada. Y bueno, hay una preocupación porque dudo que esté a medio hacer o terminada. Y estamos preocupados también porque SEPBES declare o deje declarar de interés regional a la comunidad autónoma para que los plazos se acorten y podamos tener empresas que se puedan instalar con metros cuadrados suficientes.
6: De la política, Ginés Ruiz ha registrado su precandidatura para optar a la alcaldía de Murcia en 2027. El plazo finaliza mañana al mediodía. En caso de tener rival, se proclamaría como candidato del PSOE municipal. En principio, todo apunta a que será así.
8: Estoy convencido que cuento con el apoyo de la gran mayoría de mis compañeros y compañeras y de que tenemos 10 meses por delante para conseguir también el apoyo y la confianza de la gran mayoría de los murcianos y murcianas.
6: El Lorca también ha presentado su candidatura a la secretaria general de los socialistas lorquinos, Isabel Casalduero. La política es la primera mujer en liderar el partido y quiere ser también la primera en ser candidata a la alcaldía por el PSOE. Y en el plano cultural, la Cárcel Vieja de Murcia acoge a partir de las 8:30 de esta tarde la final del concurso de bandas del Fan Futura Fest. Iván San, Reyes Santa y Matraca son las tres bandas que han llegado a esta fase como premio a actuar en la sexta edición que se celebrará en Los Alcázares los próximos días 24 y 25 de julio. 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
11: Estamos en directo, Radio Sintonía. Enseguida buscamos esas efemérides de un 2 de julio en la historia de España y del mundo que nos trae Bartolomé Martínez. Pero antes, la música que llega con un señor que está en la sala de la fama del rock and roll, del rockabilly, el maestro Johnny Cash.

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5: 12 de la mañana y 11 minutos, nos vamos a buscar esas efemérides que nos trae Bartolomé Martínez. ¿Qué ocurría un 2 de julio? Nos lo cuenta.
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8: Buenos días, ¿qué tal? ¿Cómo estamos? Te invitamos a partir de ya mismo a viajar al 2 de julio de fechas pasadas. Ocurrieron cosas realmente importantes. En 1937, Amelia Earhart y su navegador Frederick Noonan desaparecen durante su intento de volar alrededor del mundo entre Nueva Guinea y Howland Island, una isla en el centro del Pacífico. Nunca se encontraron rastros de la aeronave, incluidos los tripulantes.
9: La desaparición de Amelia Earhart es uno de los grandes misterios de la historia. En 1937, mientras intentaba dar la vuelta al mundo en avión, desapareció junto con su navegante, Fred Noonan, sobre el Océano Pacífico cerca de la isla Howland. Aunque se han propuesto varias teorías, incluyendo un accidente por falta de combustible o la captura por parte de los japoneses, ninguna ha sido confirmada. En 2024, una empresa afirmó haber encontrado indicios del avión utilizando un sonar en el fondo del Océano Pacífico, pero esta información no ha sido confirmada. La desaparición de Amelia Earhart sigue siendo un misterio sin resolver, a pesar de las investigaciones y teorías que se han planteado a lo largo de los años.
8: Siguiente parada, 1947. Un objeto desconocido se estrella en un rancho de Roswell en Nuevo México, Estados Unidos. La versión oficial es que un globo aerostático fue el culpable, pero según algunos testigos presenciales, fue una nave de origen extraterrestre lo que se estrelló. Bueno, de eso ya nos venía avisando Carlos Jesús.
10: Al mundo vendrán, dentro de poco, 13 millones de naves de la una confederación intergaláctica de Ganímedes, de constelación Orión, de Raticulí, de Alfa, de Beta. Todo esto se está preparando ya. Lo está preparando Antarcherán. Entonces la nave, y cuando se ponga arriba, echar un halo de luz, como aquí ahora mismo, estas piernas las están elevando de un platillo volante que hay a 45.000 kilómetros de altura.
8: Pues eso, más o menos, es lo que ocurrió en el rancho de Roswell. 1961, seguimos viajando en el tiempo, fallece Ernest Hemingway. Se suicida en la ciudad de Idaho, en Estados Unidos. El periodista y escritor estadounidense fue ganador del premio Pulitzer en 1953 por la novela El viejo y el mar y Nobel de literatura en 1954. Ernest era un gran enamorado de los encierros de Pamplona.
11: Ernest Hemingway llevó hasta prácticamente todos los rincones del planeta la esencia de esa, decía, rara costumbre de soltar los toros para que corran por las calles con la mitad de la población corriendo delante de ellos. Desde entonces, el escritor y periodista norteamericano, mujeriego, alcohólico y amante de la juerga, se convirtió en un asiduo a la fiesta que plasmaba en sus crónicas. Hemingway vivió sus últimos Sanfermines en 1954. 1959, ya como Premio Nobel de Literatura. El 2 de julio de 1961 se suicidaba en su casa de Idaho.
12: Un escritor americano, Ernest Hemingway, a quien vemos en estas imágenes durante una de sus últimas visitas a Pamplona antes de suicidarse en 1961, halló en la fiesta la filosofía más cercana a su ánimo vital. Lo absurdo de la vida, la muerte cercana y la embriaguez del riesgo están unidas a Pamplona durante los Sanfermines, según el que fuera Premio Nobel. Hemingway, de quien se cumple ahora el 20 aniversario de su muerte, escribió numerosos artículos sobre los Sanfermines. En la crónica publicada en el diario Star Weekly de Toronto, tras su primera visita a la ciudad en 1923, el escritor decía que ningún carnaval de los que había visto podía compararse al efecto de fiesta total de los Sanfermines. Pero fue su novela The Sun Also Rises, escrita en 1926 y traducida al castellano con el título de Fiesta, quien posibilitó la enorme popularidad de los festejos pamplonicas.
8: Gracias por acompañarnos en este viaje en el tiempo. Nos detenemos en el año 1992. Fallece Camarón de la Isla, José Monge, cantante y guitarrista flamenco, uno de los grandes. Un servidor tuvo el honor de entrevistarlo en la Plaza de Toros de Murcia, un poquito antes de su fallecimiento. Lamentablemente no queda documento sonoro, ya que antes en las emisoras teníamos la costumbre, se grababa en cinta de cassette y bueno, pues emitíamos la entrevista y la borrábamos. Es lo que nos decían desde dirección. Vamos a escuchar un fragmento de una entrevista que sí quedó registrada con Mercedes Mila.
13: Camarón de la Isla, hemos dicho antes que cantaba flamenco puro, a pesar de que utilizaba instrumentos que a ustedes les podían parecer modernos. ¿Por qué mezclas todos esos instrumentos, Camarón?
14: Bueno, mezclo esos instrumentos porque creo que el flamenco puro ya lo llevo yo dentro. Entonces, toda la música flamenca y rock que sea buena, pues yo creo que es bueno, ¿no?
13: Tú trabajas ahora mucho con grupos de rock en Andalucía, que los hay además y muy buenos. ¿Qué relación tienes con ellos?
14: Bueno, hice un LP que toca el grupo Alameda. Sí. Entonces también toca el grupo Dolores y hemos hecho cosas, en fin. Y ahora nos hemos quedado un poquito parados porque estamos pendientes de grabar un LP con Paco, el Tomatito, en fin.
13: ¿Qué es más fácil, cantar o hablar?
14: Para mí hablar.
13: Hablar es más fácil que cantar, ¿no?
14: No, más difícil.
13: Ah, más difícil hablar.
8: Seguimos viajando en el tiempo. En 1994, a sus 22 años de edad, Conchita Martínez es la primera tenista española en ganar el torneo de tenis Wimbledon. Ganó a la estadounidense y veterana Martina Navratilova.
15: Conchita Martínez ganó esta tarde en Wimbledon. Este era el momento de la gran alegría de esta tarde. La tenista española Conchita Martínez, que venció a la americana Martina Navratilova, se proclamaba campeona del torneo de tenis de Wimbledon.
16: Para ganar un Grand Slam es algo súper especial, algo que bueno, que si alguien decía que el primer Grand Slam que iba a ganar iba a ser Wimbledon, pues iba a ser muy difícil, ¿no? Y poca gente se lo imaginaba.
8: Nuestro viaje en el tiempo nos lleva al año 2001, última parada. Se implanta por primera vez el corazón artificial AbioCor. Televisión Española, unos años más tarde, nos hablaba de los avances del corazón artificial.
17: Durante 5 años este dispositivo acompañó a Silvia, era su corazón artificial. La quimioterapia que le daban por un cáncer de mama le causó una insuficiencia cardíaca avanzada y acabó en la UCI.
18: Empecé a encontrarme pues un poco mal, muchas palpitaciones, pensaban que era un poco de anemia quizás, y ya el cardiólogo lo que vio era pues eso, que el corazón se había dilatado y que estaba agotado.
17: La quimioterapia era incompatible con un trasplante de corazón, por eso la única vía era implantar este dispositivo de asistencia ventricular del lado izquierdo.
19: Es un aparato que ayuda a trabajar al corazón.
17: Ahora puede hacer vida normal y no se olvida del equipo médico que la ha tratado desde el 2018.
18: Muchísimas gracias.
17: A ellos les da las gracias de corazón.
8: Bueno, y la cardiología y la cirugía cardíaca que sigue avanzando a pasos agigantados. El corazón artificial. Gracias por este viaje en el tiempo. Gracias por acompañarnos. Y mañana más, aquí, en Radio Sintonía.
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5: Bueno, pues ahí estaba Bartolomé Martínez con esas efemérides en la historia de España y del mundo, tal día como hoy sucedían cosas importantes, hechos importantes, un 2 de julio. 12:21 minutos.

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3: 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Enseguida vamos a estar en la Agencia Estatal de Meteorología. Tiempo hoy para mañana viernes, también al filo de la una. Viajaremos a la DGT y a la una llega Bartolomé Martínez con la música romántica.

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5: 12:32, una canción y ahora sí nos vamos al tiempo, Paul McCartney.

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5: Bueno, vamos a conocer el tiempo. Tiempo que tenemos para lo que resta de jornada, también para mañana viernes. Nos vamos a la Agencia Estatal de Meteorología. 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
5: La información del tiempo desde la Agencia Estatal de Meteorología. Tenemos ya preparado para esa predicción para lo que resta de jornada y para mañana viernes a Juan Carlos Piña. Buenas tardes.
7: ¿Qué tal? Buenas tardes. Hoy en la región de Murcia tenemos tiempo estable en general, en un día en el que las temperaturas diurnas bajan en el interior y se mantienen con pocos cambios en el litoral. Máximas de 34 grados en Caravaca de la Cruz, 33 en Murcia y Mazarrón, 32 en Lorca y Yecla, 31 en Cartagena y 30 en Águilas. Mañana viernes esperamos un día de ambiente soleado en el que las temperaturas diurnas subirán ligeramente a la mitad oriental y se mantendrán sin cambios en la mitad occidental. Se prevén máximas de 35 grados en Murcia, 34 en Caravaca de la Cruz, 33 en Mazarrón, Lorca y Yecla, 32 en Cartagena y 31 en Águilas. Es una información de AEMET.
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5: Ay, la próxima parada la tenemos en la Dirección General de Tráfico, que viene a escuchar al gran Paul McCartney. Grandes canciones en Radio Sintonía. Y escuchar a Fito y Fitipaldis.

El gran Fito Cabrales con los Fitipaldis sonando en Radio Sintonía en las mañanas. Ahí lo tienes. Bueno, estamos en directo. Ya sabes que nos encanta estar a tu lado. Y que enseguida llega Bartolomé Martínez con esas maravillosas canciones románticas. A la una.

Radio Sintonía las mañanas, viviendo esta tórrida mañana. Calor, calor, lleva mucho cuidadito con el calor, por favor. Estamos a 2 de julio, es jueves, y aún quedan tres cancioncitas antes de que llegue Bartolo. Luz Casal, con una canción de Lichis.

0: Luz Casal, qué maravilla escuchar canciones de Luz Casal, en este caso de Lichis, cantante de La Cabra Mecánica, y cómo la transforma Luz también y la lleva a su terreno. En directo, Radio Sintonía, las mañanas, nos vamos a la Dirección General de Tráfico, DGT. Ahí está Marta Míguez, nos cuenta cómo están las carreteras en Murcia a esta hora, 12:48. Marta, buenas tardes.
1: Buenas tardes, Pepe, ¿qué tal? Pues a esta hora se normaliza la situación en las carreteras, totalmente circulación fluida y cómoda. En estos momentos no registramos incidencias, pero eso sí, como siempre, precaución durante la tarde. Se espera un aumento en los desplazamientos.
0: Muchas gracias, Marta, por esa información que llega en directo a las mañanas de Radio Sintonía desde la Dirección General de Tráfico. 12:49 minutos, Morgan y Miguel Ríos. Y el río.

Morgan y Miguel Ríos. Y el río. Las mañanas de Radio Sintonía. 12:53 minutos. Bueno, dos mensajitos enseguida llegamos a la una, ¿eh?

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3: Bueno, el cantante de Puebla de Soto, el gran Pedro Mompeán.

qué grande, el amigo Pedro Mompeán. Y el día 17 de este mes tiene nuevo disco, nuevo tema, y la primicia va a ser aquí en Radio Sintonía. 3 minutos para llegar a la una. A esa hora llega Bartolomé Martínez con la hora romántica, melódica, romántica de Radio Sintonía. No te lo pierdas. Saludos, mañana copla. Nos vamos con el sonido de Lori Meyers. Adiós.

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1: La Copla, hoy la hora romántica. ¿Qué tal? ¿Cómo estamos? Saludos. En nombre de todo el equipo, Pepe Invernón, lunes, miércoles, viernes, Copla, Copla, y todos los martes y todos los jueves, ya sabes, la hora romántica, 60 minutos de auténticas canciones melódicas, bueno, que nos hacen sentir muy bien. Y este es un programa, ya sabes, de participación. Hay dos formas de comunicarte con nosotros: 968-890010, el teléfono línea directa, y también nuestro número de WhatsApp 687-517-366. Ahí nos puedes mandar saludos, notas de audio, lo que tú quieras. Nosotros, una vez más, estamos deseando arrancar y lo vamos a hacer con muy buena música. Christian Anders, El Último Baile.

0: qué bonita la canción de Christian Anders, El último baile. Esta era la cara B de un disco que editó en España el amigo Christian. Sé que partirás un día. Se hizo muy famosa en la sesión de lendas de la discoteca Super Juice, porque nuestro amigo Juan de Dios Palop, pues bueno, cuando llegaban las lentas nos ponía a todos a bailar, nos poníamos muy románticos y tuvo la habilidad de descubrir la cara B, que se convirtió en todo un exitazo. La 1:07 p.m, 7 minutos, vamos a saludar a un buen amigo, no puede faltar, de hecho lo tenemos fichado, siempre lo digo, no podemos desvelar la cantidad que cobra al mes. Manolo Martínez Blanca, buenas tardes.
1: Muy buenas, señores. ¿Cómo estamos, amigos?
0: Bueno, de jueves, que no es mal día, ¿eh?
1: No, hoy tengo de comer espagueti con queso y carne picada que sobraron de ayer.
0: Tú sabes, Manolo, que al día siguiente están todavía mejor.
1: Son retales, reposecos, también están bien. Hombre. Un beso a mi madre que me está escuchando. Te comento, me gustaría decir que el sábado es el santo de mi hermana Isabel y felicitarla por adelantado. Uh-huh. Un besico a ella y a toda mi familia. Ah, y comentar que mi sobrino Antonio ha sacado un 10 en el TFG Trabajo a Fin de Grado.
0: ¿Pero qué me estás contando? Madre mía, enhorabuena.
1: De la carrera de lenguas orientales. Es una máquina, Antonio, una máquina. ¿Me permite un minutico si es posible?
0: Adelante.
1: Tu voz resuena siempre en la vereda, al borde de la mar y del camino. Es palabra que endulza mi destino, que amarga mi fe, clavada se queda. Tu luz echa voz, a mí se me enreda, en mi alma y en mi corazón. Fino. Es susurro volante, es mortecino diamante que brillando en mí se queda. Son mis ansias un vuelo de paloma que germina, que germinan en la luz esmaltada de mi cielo que a tu cara se asoma. En tu cara parece retratada la luz del alba, luz que siempre toma el mejor brillo de luna taimada. ¡Rete proyectado!
0: ¡Ole! Manolo Martínez Blanca, que ahora querrá acertar una canción. ¡Atención!
1: Vamos con ello, si fuera posible, vamos con ello.
0: Venga, atención.
1: Puede ser Isabel de Dani Daniel, podría ser.
0: Y además, dedicada a tu hermana. Gracias, Manolo Martínez Blanca, para Isabel, que celebra su onomástica en unos días.

0: a la hermana de Manolo y para ti que te llamas Isabel y que tienes a bien escuchar La Hora Romántica en Radio Sintonía. 13:13 en el reloj, espero que no sea supersticioso, supersticiosa. A mí el 13 es un número que me gusta. Vamos a saludar a una buena amiga, Mari Carmen Sánchez, buenas tardes.
1: Muy buenas tardes.
0: Bueno, oye, ese tono de voz ya
1: aquella parezco otra.
0: Hombre, ha cambiado mucho, ¿eh?
1: Gracias a Dios, sí, estoy mejor, estoy bastante mejor.
0: Por eso, Mari Carmen, no hay que desesperar, porque al
1: claro
0: final,
1: que no,
0: poquito
1: claro
0: a poco
1: no.
0: Y con todo, paciencia.
1: Todo llega en esta vida.
0: Claro.
1: Sí.
0: Bueno, oye, ¿qué te cuentas? ¿Que estás contenta porque ayer...?
1: Ayer disfruté mucho, Bartolo, en la graduación de mi nieta. Ay, estuvo precioso, precioso. Y yo pues disfruté mucho de verla tan guapa y tener ya su carrera de maestra. Es que le gustan mucho los críos, ¿sabes? Le gustan mucho los niños. Y ha hecho de magisterio infantil, porque le gustan mucho los niños pequeños, le gustan mucho. Así creo que tenga suerte y se coloque pronto.
0: No, seguro que sí. Ya verás cómo sí. Enseguida.
1: Sí. ¿Eh? Bueno, pues el motivo de mi llamada es... Yo saludo a todo el mundo, a mi prima, a todo el mundo. Pero en especial hoy quiero la canción Lady Laura, como se llama Laura, para ella y para todo el mundo, pero especialmente para ella.
0: Bueno, oye, de rebote se va a poner contenta Joaquina Vicente, que es la fan número uno de,
1: Roberto Carlos. Claro. También la saluda a ella, a su marido, a todo el mundo, pero es que ya te digo, hoy me apetece de eso a mi nieta, no me sale la palabra, dedicársela a mi nieta la canción de Lady Laura,
0: que va a ser una profesora, ya lo verás.
1: ¡Hombre! Buenísimo. La verdad que sí, aunque esté más que lo diga, pero tengo una nieta como un buen fondo y muy buena.
0: Pues para Laura, Lady Laura, Roberto Carlos, y enhorabuena a ella, por tener ya la carrera solucionada y ahora enseguida a trabajar y a estar con los niños que le encantan.
1: Y su abuelo, yo ayer se nos caía la baba.
0: Bueno, yo he visto una foto y estáis los dos fenomenal, Bueno, los tres.
1: Sí que es verdad. Venga, un abrazo para todo el mundo que esté oyendo la canción romántica.
0: Muchas gracias, Mari Carmen, y para Laura, que es muy joven todavía y muy guapa y que tiene unos abuelos de categoría, Lady Laura, Roberto Carlos.

0: qué bonita la canción. Qué bonita la nieta de Mari Carmen Sánchez y de Vicente. Enhorabuena por esa carrera. Y bueno, hemos dicho que de rebote se iba a poner contenta Joaquina Vicente, porque también le encanta Roberto Carlos. Y precisamente la vamos a saludar.
1: ¿Estás cantando? ¿No me has oído?
0: Joaquina, buenas tardes.
1: Buenas tardes, corazones, que digo que la estoy cantando, ¿no me has oído?
0: Claro, de fondo te estábamos escuchando, Lady Laura.
1: Estaba yo cantándola. Esa canción se la dedicó a su madre.
0: Uh-huh. Oye, tú sabes que no hay ninguna canción, es difícil, ¿eh? Pero no hay ninguna canción de Roberto Carlos que digas tú, todas te gustan, ¿no? No hay ninguna mala.
1: Es que no tiene ni una fea, que yo sepa.
0: Efectivamente, da igual.
1: Es que no tiene ni una fea.
0: Uh-huh. Oye, ¿sabes que hay un
1: Manolo
0: señor?
1: Manolo Escobar tiene una fea, que a mí no me gusta.
0: ¿Sí? Oye,
1: pero, pero regla general me gustan todas. Todas.
0: Tú sabes que hay un señor, Joaquina, que es clavado a Roberto Carlos y canta como Roberto Carlos. Pero
1: sí, lo pusiste tú más de una vez.
0: No, no, pero ese es otro cantante que se llama, el que tú dices, José Augusto, pero que aparte de eso, hay un señor que se parece mucho a Roberto Carlos, canta como Roberto Carlos, y claro, llena porque llenas donde va llena, porque claro, Roberto Carlos tampoco se puede multiplicar, y este hombre, pues...
1: No, pero Roberto Carlos hace ya muchos años que no viene para acá, para España, debería de hacer un programa, cuando se despida o se retire, hacer algún programa aquí en España.
0: Ya está llamándolo el Caballero de la Capa, está llamando a Roberto Carlos.
1: Aquí tiene muchos fans.
0: Claro, hombre, muchísimos.
1: Aunque él no se lo crea, aquí tiene muchos fans.
0: Muchos. Bueno, Joaquina, ¿a quién saludas hoy?
1: Pues mira, yo saludo al hombre de la capa que lo están nombrando por ahí, ya ves lo que hace. A este Antonio Tobar, a ti, a Paco Valera. Sí, la lista no la tengo. Okay, me voy a dejar alguno. Pues mira, a todos, sin dejarme ni uno. Uh-huh. Todos van dentro de mi corazón, que los quiero a todos.
0: Muy bien. Y hoy entonces, la canción que me habías pedido era de
1: Miguel Gallardo. Uh-huh. Ya sabes la que te he pedido. Y se la dedicas a todo el mundo.
0: A todo el mundo. ¿Has comido ya o todavía no?
1: No, estoy esperando que le traigan la comida a Juan. Uh-huh. Y después, que veremos a ver, que va a venir el fisio y la comida la misma vez. Veremos a ver lo que hago. Si lo quiero comer o me tengo que esperar, yo no sé, aquí. Y ya la última como yo.
0: Bueno, pues mucha paciencia. Un saludo para Juan. Y gracias por seguir escuchando Radio Sintonía, que es tu emisora.
1: Yo sí, siempre lo sigo. Si no en mi casa, aquí en la clínica, donde sea. Ya sabéis que siempre vais en mi corazón todo.
0: Muy bien, muchas gracias, Joaquina.
1: Venga, un besico.
0: Un abrazo. Y para ti, Miguel Gallardo, ¿tu amante o tu enemigo?

0: 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Venga, vamos a saludar a una buena amiga. En Sangonera la Seca se encuentra Josefa Picazo. Buenas tardes.
1: Hola, buenas tardes, Bartolo, señor don Pepe Menó, don Pepe Galera, don Antonio Tobar, la señorita que ya lo sé, pero lo tengo aquí apuntado y eso.
0: Sandra Gambín.
1: Sandra Gambín. Para todo el equipo en general. De todos vosotros.
0: Muy bien. Bueno, y, sí, cuenta.
1: Y es que quería, si por favor, poderle para felicitar a mi Ginés.
0: Bueno, ¿y eso qué pasa?
1: Porque hoy cumple su año.
0: Pero bueno. Madre mía, y no ha dicho nada, será posible. Le hubiéramos dedicado un programazo esta mañana. Ay, Ginés, que te voy a dar un tirón de orejas.
1: Es que lo tengo, como lo tengo, hijo mío, un poco enredado conmigo y todo eso, con todo lo que llevamos, pues. Es que tú podrías, bueno, vosotros podríais ponerle la canción de Alejandro Conde, Como se quiere a los hijos.
0: Como se quiere a los hijos. Bueno, hoy es romántica, pero ponemos un poquito, ¿eh?
1: Anda ahí.
0: Sí, le ponemos un poquito de la canción y le voy a dedicar
1: si no,
0: yo...
1: Por lo que tú veas mejor, pero me gustaría saludar a tu... A Chachi.
0: Ajá.
1: ¿Puedo?
0: Sí, claro. Adelante.
1: Bueno, el señor don Juan Cabrera, señor José Antonio... Jiménez, que está en la playa, que y a la chica que lo cuida, que saludo para todos ellos, María Antonia Anita, Santi Ruiz, a Polonia, Joaquina y Juan, a mi cuñada Lola, que está allí también en la clínica, Finita Fenor, a Estrella, que es hermana de mi tía, y a Maika, que es mi prima, también.
0: Muy bien.
1: Y a ver, a Mari Carmen Sánchez, a Pepita Nicolás, a todos los que me dejé, no sé si he dicho a Polonia. Me acuerdo si he dicho a Polonia, porque como estamos que nos han invitado y eso, por el cumpleaños de mi Ginés, y digo, pues voy, corre que te pillo y ya. Venga. Por el camino ya lo termino de escuchar todo.
0: Muy bien. Sí. Bueno, pues oye, dile a Ginés de nuestra parte.
1: Para don Pepe Inverno, para Marisol y Paqui también, para tu mamá, Mercedes, para tu esposa y tus hijos, para ti, para todos, un abrazo muy grande de todos nosotros.
0: Bueno, pues muchas gracias, muchas felicidades a Ginés. Os dejo con la canción Cómo se quiere a los hijos y luego le vamos a dedicar una que yo sé que a él le va a gustar mucho. Venga, felicidades, Ginés.
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0: Josefa Picazo, que le dedica a su hijo Ginés en su cumpleaños esta canción de Paquito Jerez, ¿Cómo se quiere a los hijos? La 1:30 PM. Hola, hola, ¿qué tal?
1: Hola,
0: con eco. Juan Cabrera, buenas tardes.
1: Buenas tardes.
0: Que te acaban de saludar.
1: Ya lo he visto.
0: Tu amiga Josefa Picazo.
1: Yo también la saludo.
0: Bueno.
1: Yo también la saludo a esta señora.
0: Muy bien. Oye, Juan, como es el cumpleaños de Ginés, lo suyo sería que le cantara el cumpleaños feliz.
1: Exactamente.
0: Hombre,
1: se lo merece.
0: Hombre, claro que sí. Por ser tan buen hijo, por cuidar de su mami, de su familia y de todo el mundo. Bueno,
1: una madre no hay nada.
0: Efectivamente, eso es así. Juanico, ¿a quién saludas?
1: Pues a todo el mundo.
0: A todo el mundo.
1: Yo no sé, madre, nadie. A todo el mundo.
0: ¿Qué vas a comer? Me pregunta por aquí don Anselmo.
1: No lo sé, yo me quiero
0: quesopito. ¡Ole! ¡Yuhu! Madre mía. Que aproveche, Juan.
1: Saludando a la gente, a toda mi familia.
0: ¡Ole! A todos los Cabreras.
1: A todos. A la Alemania también.
0: Bueno, al amigo Tony.
1: Sí.
0: Bueno, Juan.
1: No refringa.
0: Le vamos a pegar un toquecito. Que yo sé que él nos escucha, porque Tony Cabrera es un hombre que tecnológicamente hablando está muy preparado, entiende mucho de internet y de todas las aplicaciones. Y yo sé que de vez en cuando nos escucha. Así que desde aquí le mandamos un saludo y a todos los Cabreras de Alcantarilla y de Totana. Bueno, Juan, un abrazo. Saludo.
1: Ponme una canción que lo usa todo.
0: Bueno, no te preocupes, que te busco una de las tuyas, de las buenas.
1: Exactamente.
0: Muchas gracias, Juan Cabrera.
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0: ¡Olé!
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1: Ay, vamos a ver que el WhatsApp se ha activado. Creo que tenemos mensaje de un buen amigo que nos escucha a través de internet. Vamos a escuchar ese mensaje. A ver.
2: ¿Bartolo?
1: Sí.
2: Felicito a Ginés por su santo, por su cumpleaños, y lo felicito a todos. Un abrazo para todos.
1: José Antonio Jiménez, hombre, desde...
2: Por una copla que tuve, que está bien.
1: No te preocupes.
2: Un abrazo.
1: Muchas gracias, José Antonio Jiménez, que nos escucha desde la Torre de la Horadada. Voy a hacer unas gestiones con el Caballero de la Capa, que es el que pone el dinero, la pasta, a ver si podemos hacer algún día de estos un programa desde la Torre de la Horadada con nuestro amigo José Antonio. ¡Yuhu! ¡Madre mía! En fin. Buenas tardes.
3: Hola, corazón.
1: Hombre,
3: y perdona si he llamado otra vez, porque
1: no, te
3: no
1: preocupes.
3: Sabía que era el cumpleaños de Ginés.
1: Yo tampoco.
3: Si yo lo llevo a saber, cuando he estado saludando, no me costaba ningún trabajo haberlo felicitado.
1: Uh-huh.
3: Pues mira, lo felicito que pase un buen día en compañía de su amigo y su familia, y todo el mundo que sea amigo de él. Y ponle una canción de estas de Murcia, de estas que le gusta, de esas de Murcia.
1: Le voy a poner una que de vosotros que no sabéis que Ginés Martínez, aparte de ser un buen entendedor de las canciones murcianas y tal, es un fan de un grupo, que yo le voy a poner una canción de tu parte y de parte de todo el equipo que le encanta.
3: Que todo el mundo.
1: Bueno, oye, Joaquina, que muchas gracias por tener el detalle.
3: No, si era para eso, y perdona si te...
1: No.
3: Que va. No sabía nada, porque me estoy enterando ahora mismo.
1: Es que sí, yo sé que si tú lo hubieras sabido, lo hubieras felicitado...
3: Hombre, claro, a él y a cualquier radio oyente, pero es que como no avisan un día antes, pues no nos enteramos.
1: Ay, si no lo hubiéramos hecho un programica especial...
3: Eso, pues bueno, pues cuando puedas lo hacéis.
1: Muy bien, Joaquina.
3: Eso me parece.
1: Muchas gracias. Y para Ginés Martínez, de parte de Joaquina, de parte de José Antonio, una canción de uno de sus grupos favoritos, Modern Talking. Esta canción está dedicada a la señora que no tenía cejas. Sí, Mona Lisa.

0: claro, todo el mundo quiere felicitar a Ginés, como a Polonia, él. Y te feliz cumpleaños a Ginés de parte del hijo de Apolonia y de Apolonia también. Y por cierto, Finita Fenón nos ha llamado desde la clínica San José y bueno, que también quiere felicitar a Ginés Martínez, que es un buen amigo, claro que sí. Bueno. Tenemos la 1:00 p.m, 38 minutos. Y a ver que está por aquí el WhatsApp funcionando. Yo sé que a Ginés Martínez le ha gustado el temita de los Modern Talking, este clásico Mona Lisa. Claro que sí. Thomas Anders, Dieter Bohlen, el dúo mágico de los 80. Buenas tardes.
1: Hola, mi amigo.
0: Pero Pilar Fernández Lozano, ¿cómo estamos?
1: Bien, que quiero felicitar a Ginés.
0: Hombre, qué calladico se lo tenía, ¿eh?
1: ¿Por qué no quiere invitarnos?
0: Madre mía, sabe que somos muchos y dice, si los tengo que invitar a todos, madre mía, me quedo en la ruina. No, pues
1: sí. Bueno, pues es para felicitar a Ginés y darle a la Joaquina mi enhorabuena de ver que su marido ya va mejor.
0: Bueno, Pili, ¿qué vas a comer?
1: Pues todavía no mirar tapes.
0: No mira. ¡Sorpresa!
1: ¡Es sorpresa!
0: Bueno, que aproveche.
1: Gracias.
0: Bueno, muchas gracias, Pilar Fernández Lozano. Hombre, don Anselmo, ¿quiere usted felicitar a Ginés, que se ha enterado que es su cumpleaños, no? Está usted por aquí dando vueltas.
2: ¿Es cumpleaños de Ginés o de
0: Ginés? No, Ginés Martínez, cumpleaños.
2: Ginés Martínez, a ver si nos convida, hijo. Ya te haré un regalo, no caerá en barde.
0: Bueno.
2: Felicidades, bonito.
0: Es que eso lo tenía callado porque sabe que somos muchos y si
2: no
0: nos tiene
2: pasa
0: que...
2: No, si hay que poner perras, las pongo yo.
0: Pero si usted pega una patada y salen mal,
2: mil
0: va.
2: Euros, 1.000 euros, va. Cada patada que pego.
0: Cada patada que pega en el suelo, don Anselmo, son 1.000 pavos. Así que Ginés, sin problemas. Vamos a ver que tenemos aquí una amiga que nos quiere decir algo a través del WhatsApp. No sabemos quién es.
3: Hola Bartolo, muy buenas, soy Santi Ruiz.
0: Olé.
3: Mira, en primer lugar, quiero felicitar a Ginés Martínez, que tenga un feliz cumpleaños y que cumpla mucho más.
0: Olé.
3: Y la felicito de todo corazón, que pase un buen día en compañía de su familia. En segundo lugar, con pues saludo pues, a todos en general, a su mamá, a María Antonia Liza, a José Antonio, a tu tío, a bueno, y a todos en general, que ahora mismo es que no me acuerdo de muchos más. Ah, a Ginesa y a su marido, que me alegro mucho de oírla, mucho, mucho. Uh-huh. Pues nada, que tengáis un buen fin de semana y muchas gracias por atenderme. Bueno, me pones la canción que tú quieras, sabes tú que a mí me gustan todas. Venga, adiós.
0: A ver, que hay otro segundo mensaje, que lo mismo me equivoco yo.
3: Mira, perdona, es que a Joaquina, a Joaquina Vicente y a su marido. Es que me equivoco, pero bueno, no pasa nada. Un saludo, Joaquina, de mi parte, y bueno, a tu marido.
0: Y yo sé que cuando has dicho Santi Ginesa, yo sabía perfectamente que se estaba refiriendo a nuestra amiga Joaquina, y Joaquina también lo sabía. Santi, muchísimas gracias por tu llamada, 968-890010. Recordamos nuestro número de WhatsApp, 687-517-366. Cuando no llamas, el teléfono llora.

0: el gran Claude François. El teléfono llora, el teléfono pleure. Y es lo que pasa, cuando el teléfono está calladito, nos falta la segunda parte nuestra, ¿no? Que es nuestra fantástica audiencia, claro que sí. Hoy cumpleaños de Ginés Martínez y, bueno, nuestra amiga Carmen Campos, que también lo quiere felicitar. Carmen, buenas tardes.
1: Hola, es que tengo la comida aquí, que me viene ni mi día a comer, sí, hijo. La quiero tener un campamento de verano, pero eso de inglés. Jugar inglés, pues estoy hundida desde que tenía 8 años.
0: Olé.
1: Y entonces me ha llamado para que le hagas de comer y que hace la ricotera, que le gusta mucho a los dos.
0: ¿Pero tú también hablas inglés?
1: ¿Qué?
0: Que si tú también hablas inglés.
1: Yo no, mi nieto tiene el B1, el B6, que puede dar clases. Yo, mi nieto.
0: Anda.
1: Sí, él tiene 8 años, ahora ya seguramente va para entrar a medicina.
0: Madre.
1: Porque ya se ha vuelto a examinar otra vez ahora y le da la nota. Medicina quiero hacerla aquí en Murcia, siendo para que se fuera.
0: Olé.
1: Yo te lo dije yo a ti ya. Y estoy muy contenta, de eso que te diga.
0: Bueno, oye, ¿y de comer qué estás haciendo?
1: A rico costilleja, que le gusta. Yo me voy a comer un hervido y no van a dar rico costilleja de hoy.
0: Olé.
1: Es que me saqué una muela ayer, pero no me entraba la muela, pero es que no te van a dar rico costilleja. Yo tengo un hervido de ayer. Y la jodida eso que me encanta mi marido, que están riquísimas. Y yo comer eso, yo le voy a hacer rico costilleja. Y yo que el cumpleaños es que no se compra mucho.
0: Bueno, oye, pues enhorabuena a tu nieto, enhorabuena por ese arroz y costillejas.
1: No, no, que no, porque
0: claro.
1: Sacó lo justo, entonces ha puesto a terminar ayer y antes de ayer. Ya estoy la noche, que me te va para entrar aquí, aunque sea de lo último.
0: Bueno,
1: no,
0: pero
1: no sé para que sea algún sitio, porque quiero hacer eso y estoy muy contenta, estoy contentísima.
0: Pues sí, es una carrera muy dura, pero...
1: Dura, eso lo dije yo cuando dije, pero abuelita, a mí me gusta esto, digo, bueno.
0: Pues ya está.
1: Voy a estudiar.
0: Pues adelante y mucha fuerza. Y mucho arroz con costillas.
1: Un día con su familia. El año pasado vi a su madre, en Alivio, que le puse, que eso que me gusta a mí mucho, pero lo puse y fue el año pasado el otro. Y está bien muy guapa, es rubia y no
0: sé,
1: pelo
0: corto,
1: eso lleva gafas.
0: Sí, Josefa,
1: guapa,
0: sí.
1: Su madre, muy graciosa.
0: Josefa, sí, siempre muy guapa, es verdad. Como sí, Carmen Campos.
1: La radio, eso da todo el mundo. La radio. Yo saludo a todos los oyentes hoy solamente para Ginés.
0: Bueno,
1: no puedo entretenerme.
0: Muy bien, muchas gracias, Carmen.
1: Bueno, vale, hasta luego.
0: Y ya. Enhorabuena a tu nieto por esa notaza que le permite hacer medicina. Y bueno, os he dicho que Finita Fenol ha terminado de comer y se está tomando su cafelito ahí tranquilamente, escuchando La Hora Romántica. Esta canción se la vamos a dedicar a nuestra amiga Mari Carmen, la amiga de Rufi, que le gusta esta canción, El Hombre Que Yo Amo, Sanova.

0: El hombre que yo amo de Miriam Hernández, la versión salsita de nuestra amiga Sanova de Venezuela. Por cierto, toda nuestra solidaridad para los amigos de Venezuela que lo están pasando realmente mal con ese doble terremoto. Y bueno, pues también supongo que Sanova lo estará pasando mal, ¿eh? Pero bueno, su música siempre nos anima, esas versiones que hace en plan salsita Sanova. A ver si un día la localizamos y le hacemos alguna entrevista, que se lo merece. Vamos a saludar a tan solo 10 minutos de las 2 de la tarde a nuestra amiga María Jesús. Buenas tardes.
1: Buenas tardes, Bartolo.
0: ¿Qué tal? ¿Cómo va ese arroz?
1: El arroz voy a hacerlo enseguida. Hasta las 3 de la tarde tengo lugar.
0: Ah, bueno, que coméis, bueno, coméis tarde, ¿no?
1: Sí, es que mi Alejandro viene tarde, viene a las 3:15. Uh-huh. Y ya tengo que tener la comida a las 3. Uh-huh. El plato puesto en la mesa, el agua, la Coca-Cola, o si quieres, la ensalada, todo, todo.
0: Bueno, bueno.
1: Y enseguida come y se acuesta un ratito y enseguida a las 5 a su casa.
0: Bueno, bueno, oye.
1: Así... Y vive en la manilla.
0: Bueno, bueno, bueno.
1: Y el trabajo pues lo tiene por aquí, entonces ya pues yo digo, mira, te vienes aquí, comes en la casa, descansa y luego te vas ya. Y una cosa hecha que le hago a mi nuera.
0: Bueno, bueno, eso está fenomenal, ¿eh? Eso es restaurante María Jesús.
1: Sí, sí, sí, pero luego mira, como ayer, dice, mamá, ha quedado ensalada de esa para mi mujer, y luego, y macarrones, dice. Y, o sea, que come, ¿eh? Y luego quiere llevarse para su mujer.
0: Bueno, eso está fenomenal. Para eso está María Jesús, que es una cocinera estupenda. Y que, oye, no tendrán queja tus hijos, tu familia en general, porque los tratas a todos con mucho cariño.
1: Sí, cuando hago una cosa, enseguida cojo el coche y enseguida a mi hija, a mi nieta, a la otra. Bueno, ¿qué voy a hacer?
0: Bueno, bueno, que quería saludar y felicitar a Ginés.
1: Mira. Sí, sí, mira, llamo para saludar a Ginae. Uh-huh. Y en fin, que le deseo que cumpla muchísimas más, y también para su madre, que es muy graciosa, y también le doy las gracias, que el otro día me mandó una foto de Rafa y mío, sabes que estamos los dos, que yo no me acuerdo, dice que fue ahí lo de Suárez, y yo, pero en fin, le doy las gracias, muchísimas gracias. Bueno, y también a la Rosalía, que la llamo a ver si sale un poco, que se vaya al jardín por la noche, y en fin, que me acuerdo mucho de ella. Venga, y a todas las que me saludan y a las que no me saluden también. Y a ti, Bartolo, que en fin, que pase buen verano, o bueno, llamaré, porque... Me parece que vaya a estar ahí este verano, ¿no?
0: Sí, sí, todo el verano aquí al pie del cañón.
1: No creo.
0: No.
1: Te merece tener unas vacaciones.
0: No, pero escúchame, María Jesús, que nosotros vamos a tener vacaciones, pero como nos vamos a ir turnando, ¿eh? La copla y la hora romántica y los programas, todo lo vamos a seguir haciendo, porque yo creo que nuestra audiencia se merece que nosotros en verano también estemos junto a ellas y a ellos.
1: Sí, que es verdad.

0: pues yo ya sabes que yo miré a la playa, pero pondré la radio y te llamaré desde allí.
1: Correcto, ya sabes que radio pones en tu teléfono, radiosintonía.es.
0: Me voy luego en agosto.
1: Bueno, pues tú te llevas la radio puesta porque con radiosintonía.es en el teléfono, como si te vas a China, nos escuchas igual.
0: No, Bartolo, si yo te oigo todos los días en la calle, algunas veces aquí entro, entonces la que yo en la radio, o sea, en el móvil.
1: ¡Olé! Pero qué moderna eres, María Jesús, así da gusto.
0: Yo en el móvil, enseguida esta mañana precisamente te he oído, pero tenía que irme a hacer un mandado y enseguida he puesto el móvil, voy por la calle, me miran, ¿sabes? Me van mirando como me dicen, esta que digo, ponga lo que quiera, yo me pongo un sombrero, mi gafa y no me cojo.
1: Bueno, María Jesús, gracias.
0: ¿Sabes que esta mañana he visto a mi vecino, Antonio, y yo con mi coche ya andando, digo, Antonio, ¿dónde van? Venga, monta, dice, no, si voy a coger mi coche.
1: Bueno, don Antonio Tobar.
0: Venga, muchísimas gracias.
1: A ti por llamarnos, y oye, resulta que me acaba de decir un pajarito que mañana... bueno, que también es el cumpleaños mañana del hijo de Apolonia, ¿eh? que cumple añitos, y pues nos adelantamos, lo felicitamos y mañana lo volveremos a felicitar a nuestro buen amigo oyente, hijo de Apolonia, que creo que se llama Paco, y mañana le haremos también una dedicatorias especiales. Y nos manda una foto. Nuestro amigo el señor productor dice muchas felicidades para Ginés Películas y un fuerte abrazo, y nos manda una foto, su señora, la Mari, le ha hecho una ensalada tropical que tiene buena pinta y una merluza rebozada con unas pataticas asadas y por lo visto le ha echado ajico. Anda que, madre mía, está pico rollo el amigo, el señor productor con su Mari, que lo trata, madre mía, de lujo. Venga, pues, como... Uy, venga, ven, la última llamada que se nos pega el arroz. Buenas tardes. Hola, ¿con quién hablamos?
2: Con Fina Chumillas.
1: Fina, cuéntame, que tenemos 2 minutos.
2: Pues nada, es para... felicitar a Ginés. Dice que es su cumpleaños y hace mucho tiempo que no te he llamado porque se murió mi hermano.
1: Vaya.
2: Y entonces por eso no te llevará a llamar. Pues hoy estoy viendo que es cumpleaños de Ginés. Digo, Ginés se lo merece porque cuando me ve le falta el mundo. Eso es una joya.
1: Muy bien. Oye, lamentamos mucho.
2: Los oyentes también, que como no me acuerdo de los nombres y todo, para todos los oyentes. Para todos.
1: Muy bien. Oye, lamentamos mucho lo de tu hermana, ¿eh?
2: ¿Eh?
1: Que lamentamos mucho lo de tu hermana.
2: Hermana, no, hermano. Hermano.
1: Lo lamentamos mucho.
2: Muchas gracias. Muchas gracias. Está en la joven todavía.
1: Bueno, oye, y seguro que Ginés se pone muy contento con tu felicitación.
2: Hombre, yo espero que sí, porque digo, ay, madre mía, Ginés, que yo quiero felicitarlo. Entonces también te llamo para que me dé, porque tengo el número aquí, que me lo, como todos los días lo dice Pijero, lo de WhatsApp, pero no lo cojo, yo lo repito, y entonces, vamos a ver, yo tengo aquí el número, mira a ver si es, y ya está, ya te lo digo.
1: Venga.
2: 567.
1: Pues vamos mal.
2: Vamos mal.
1: ¿Tienes bolígrafo?
2: Sí.
1: Venga, anota. 6 6 8 7
2: 6 8 7
1: 5 1 7
2: 5 1 7
1: 3 6 6.
2: Ese sí lo tenía bien.
1: Bueno, pues entonces ya sabes que es 6 8 7 5 1 7 3 6 6.
2: Y ya lo cogí. Es que digo, pues cuando no llame o eso, digo, pues por lo menos mando un WhatsApp o algo.
1: Correcto, muy bien. Bueno, Fina.
2: Y para Juanita, que yo no la conozco, pero vamos, me queda muy bien, y su marido, a ver si se pone mejor, y enseguida se van a su casa.
1: Muy bien, Fina, muchas gracias.
2: Venga, y para todos vosotros, que buen verano.
1: Igualmente, gracias, verano. Fina Chumillas. Y para Ginés y Paco, que mañana también cumpleaños... Pues música de la que le gusta para terminar el programa. Esto suena de lujo. Gracias por la atención que nos han prestado. Saludos de Pepe Invernón y de quien te habló, Bartolomé Martínez. Como siempre, todo un

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1: ¿Qué tal? Saludos, buenas tardes. Hoy es jueves 2 de julio de 2026. Es el momento de repasar en los próximos minutos toda la información de Alcantarilla. Y lo hacemos con los siguientes titulares. La concejal no adscrita en el Ayuntamiento de Alcantarilla, Lara Hernández, presentará en el próximo pleno una moción para que se apruebe un código ético de igualdad para los empleados municipales. La propuesta contempla tres medidas: un código de conducta institucional, un protocolo de actuación frente al acoso y la incorporación de la perspectiva de género en las políticas municipales. Esta mañana ha salido desde la parada Manila el primer autobús a la playa de los Alcázares, un servicio del Ayuntamiento de Alcantarilla que estará disponible todos los jueves de julio y agosto. Los martes también habrá servicio a la playa de Bolnuevo. José Sánchez del Cerro ha sido reelegido hermano mayor de la Archicofradía del Santísimo Cuerpo de Cristo, Señor del Mundo y Santo Entierro, hasta el próximo año 2030. La reelección se produjo por unanimidad en un cabildo extraordinario celebrado el pasado martes. La Consejería de Política Social, Familias e Igualdad de la Región de Murcia mantiene activo un protocolo de detección e intervención contra el maltrato a personas mayores que da cobertura a cerca de 18.000 usuarios de la región, entre ellos muchos vecinos de Alcantarilla. Y en deportes, hablamos de renovaciones en los equipos de nuestra ciudad. El Ozono Global Jairis ha anunciado esta mañana la renovación de la jugadora Aina Ayuso y el Alcantarilla Fútbol Club confirmó ayer la continuidad del entrenador Dani Álvarez. Bueno, pues todas estas noticias junto a nuestras habituales secciones, calidad del aire, hoy celebramos la información meteorológica y la agenda cultural. Se las vamos a contar a continuación aquí en Radio Sintonía. En este momento en Alcantarilla tenemos el cielo parcialmente nublado y una temperatura de 34 grados centígrados. Arrancamos nuestro informativo de hoy. La concejal Lara Hernández defenderá en el Pleno Municipal de julio una moción para la aprobación de un código ético de igualdad, según ha informado en una nota de prensa. La propuesta contempla tres medidas principales, como son un código de conducta institucional, un protocolo de actuación frente al acoso y la incorporación de la perspectiva de género en el conjunto de las políticas municipales.
2: Hay mociones que nacen de una idea. Y luego hay otras mociones o propuestas que nacen de observar lo que pasa a nuestro alrededor. Y esta que he registrado hoy nace de lo que os voy a hablar y es de la segunda. Muchos ayuntamientos ya tienen este tipo de códigos éticos, protocolos frente al acoso y aplican la perspectiva de género en su forma de gobernar en todas sus concejalías. ¿Por qué en Alcantarilla no? Esta propuesta que presento no va contra nadie, va simplemente a de todas las mujeres y va de decidir qué ayuntamiento y qué pueblo queremos ser. Si uno que mire hacia otro lado cuando el machismo aparece delante de nuestras narices, o uno que diga alto y claro que la dignidad de las mujeres no está en debate. Yo tengo muy claro en cuál quiero vivir y en cuál quiero que se convierta Alcantarilla. La verdadera igualdad, como he dicho, no se demuestra con un lazo morado en la solapa o en la fachada del ayuntamiento. Se demuestra cuando una institución decide qué está dispuesta a tolerar o permitir y qué no.
1: La edil presenta la iniciativa pese a que el consistorio ya dispone de herramientas en materia de acoso y perspectiva de género. El Plan Interno de Igualdad, vigente actualmente, incluye tres líneas de trabajo que son formación continua para los empleados, protocolos de actuación entre personal público y un sistema de seguimiento y evaluación. A ese plan se suma el Plan Corresponsables, que busca la igualdad entre hombres y mujeres para que concilien sus responsabilidades laborales y familiares. Prioriza además a tres colectivos: mujeres víctimas de violencia de género, mujeres en desempleo de larga duración y mujeres mayores de 45 años.
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1: Hoy ha salido desde la parada Manila el primero de los autobuses a la playa de los Alcázares que el Ayuntamiento de Alcantarilla pone a disposición de los vecinos durante los jueves de julio y agosto. Los alcantarilleros que se han desplazado esta mañana hacia la costa en este primer viaje disfrutan ya de un baño en las tranquilas aguas del Mar Menor. Hace dos semanas se anunció la ampliación de este servicio de autobús a la playa, incorporando una nueva ruta hacia Bolnuevo, en el municipio de Mazarrón, que partirá desde el mismo lugar los jueves de cada verano. Es una apuesta del consistorio para facilitar el acceso de los vecinos al litoral murciano de forma económica y sin necesidad de utilizar vehículo privado. Serán un total de 16 salidas a la playa programadas a las 9 de la mañana y con regreso a las 7 de la tarde. José Antonio López Olmedo, concejal de Desarrollo Económico y Proyectos Europeos del Ayuntamiento de Alcantarilla.
3: El Ayuntamiento de Alcantarilla pues ha ampliado el servicio del autobús a la playa de Bolnuevo en Mazarrón, además de la ya existente a Los Alcázares. El precio también será de 5 euros ida y vuelta para los martes de julio y agosto. Así tendremos un día que será el martes para ir a Mazarrón y el jueves para ir a Los Alcázares. Cada uno de los autobuses fletados dispone de más de 50 plazas. Además, tiene plazas también para personas con movilidad reducida, precios de 5 euros, independiente de la edad que se tenga. Y bueno, y los billetes se podrán adquirir a partir del 26 de junio en la web biglon.com. Y también se puede adquirir presencialmente a partir del lunes 29 hasta el 31 de julio presencialmente de 14 horas en el Centro Cultural Infanta Elena. Y se podrá hacer, se realizará el pago con tarjeta de crédito. Así que este año vamos a poner dos días el autobús a la playa, uno a Mazarrón los martes y a Los Alcázares el jueves.
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1: La Archicofradía del Santísimo Cuerpo de Cristo, Señor del Mundo y Santo Entierro, goza de excelente salud cofrade, tal y como pudo verse el pasado martes en el Cabildo General Ordinario, en el que se aprobaron por unanimidad todos los puntos del orden del día. Asimismo, en el Cabildo Extraordinario celebrado la misma noche, José Sánchez del Cerro fue reelegido hermano mayor por unanimidad hasta 2030. Sandra Gambín.
4: La Archicofradía del Santísimo Cuerpo de Cristo, Señor del Mundo y Santo Entierro abre una nueva etapa tras la reelección de su hermano mayor. Los hermanos respaldaron por unanimidad la continuidad de José Sánchez del Cerro, conocido como Pepe el Cabo, al frente de la institución para el periodo 2026-2030. La decisión se tomó durante el Cabildo General Extraordinario de Elecciones. Al concurrir una única candidatura, la encabezada por Sánchez del Cerro, todos los electores apoyaron su continuidad al frente de una archicofradía con más de 340 años de historia. Previamente, el Cabildo General Ordinario también aprobó por unanimidad todos los puntos del orden del día en una sesión marcada por la numerosa asistencia de hermanos y por el balance del trabajo desarrollado durante el último año. José Sánchez del Cerro ha agradecido el respaldo recibido y ha destacado la responsabilidad que supone afrontar un nuevo mandato con el apoyo unánime de la Archicofradía.
5: Pues sobre todo una responsabilidad y un orgullo inmenso el poder continuar al frente de la Archicofradía, sobre todo con el respaldo tan mayoritario de todos los hermanos y bueno, pues con el compromiso de seguir trabajando y seguir luchando por engrandecer esta institución y honrar la imagen de Cristo yacente y el Corpus Christi, que son en el fondo los fines para los que fue creado hace más de 340 años. Evidentemente, pues supone una responsabilidad, pero satisfecho e ilusionado en volver a iniciar una nueva etapa de trabajo y entrega, pues esperando que los resultados sean como en la anterior legislatura.
4: Tras el descanso estival, la nueva Junta de Gobierno retomará la actividad con la vista puesta en los proyectos previstos para los próximos cuatro años, un periodo en el que la Archicofradía continuará trabajando tanto en el ámbito patrimonial como en el cultural y social. Así resume el hermano mayor cuáles serán los principales objetivos de trabajo para el mandato 2026-2030.
5: Nosotros siempre nos marcamos como objetivo el mantener la cofradía cuatro años más, que al fin y al cabo es lo que nos legaron desde hace más de 300 años los hermanos fundadores de la Archicofradía. Pero dentro de esos cuatro años pues tenemos varios proyectos en marcha y otros que van a empezar a funcionar a partir del descanso estival, pues deseando que la situación de la Archicofradía sea la mejor posible y que la promoción de nuestra institución y de la Semana Santa de Alcantarilla pues esté en lo más alto.
4: Pepe el Cabo ha querido finalizar con un mensaje dirigido no solo a los hermanos de la Archicofradía, sino también a todos los vecinos y personas que siguen de cerca la actividad de esta institución histórica.
5: Pues lo que esperamos es que esta sea una casa abierta para todo aquel que desee formar parte de la Archicofradía, en una institución que tiene muchísima solera en nuestra ciudad y en la región de Murcia, y que está colocada en una posición trascendente dentro del mundo cofrade. Por lo tanto, pues nada, desear que todo aquel que quiera formar parte de ella se ponga en contacto con nosotros y que disfrute con nosotros de honrar y devocionar a Cristo yacente y al Corpus Christi.
4: Con esta reelección, la Archicofradía inicia una nueva etapa de continuidad con el propósito de seguir fortaleciendo su labor y afrontar con ilusión los retos de los próximos años.
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1: La Consejería de Política Social, Familias e Igualdad de la Región de Murcia mantiene activo un protocolo de detección e intervención contra el maltrato a personas mayores dentro del Servicio Regional de Teleasistencia, que da cobertura a cerca de 18.000 usuarios en toda la región, entre ellos los vecinos de Alcantarilla, beneficiarios de este servicio. Así lo confirmó la consejera Conchita Ruiz durante una visita a las instalaciones desde las que se gestionan las llamadas de control con motivo del Día Mundial de Toma de Conciencia del Maltrato y el Abuso de la Vejez, celebrado hace unos días.
6: De la Consejería de Política Social, Familias e Igualdad, a través del IMAS, queremos crear conciencia a través de la campaña El Maltrato No Siempre Se Ve. Y sobre todo promover el buen trato a las personas mayores, sensibilizando y concienciando a todos los ciudadanos sobre la importancia de respetar, de proteger y de cuidar los derechos de las personas mayores. En la región de Murcia contamos con un protocolo de detección. Los objetivos de este protocolo que desarrollamos es detectar precozmente posibles situaciones de maltrato, evaluar el nivel de riesgo y la necesidad de intervención y trasladar la información a los servicios especializados. Para ello, el centenar de profesionales que intervienen en la atención directa del servicio de teleasistencia reciben formación específica. Una vez detectado el riesgo del posible caso del maltrato, que puede ser bajo, medio y elevado, comienza a hacerse un seguimiento telefónico y presencial en el domicilio.
1: Según los datos facilitados por la Consejería, el dispositivo atiende actualmente 148 casos de posible maltrato. Prácticamente la mitad corresponde a un nivel de riesgo bajo, el 30% de estos casos son de nivel intermedio y el 12% restante corresponde a nivel de riesgo elevado que engloba posibles agresiones físicas o verbales.
6: En este momento, de las 17.842 personas que tenemos dentro del servicio de teleasistencia en la región de Murcia, solo 148 se encuentran activas dentro del protocolo regional de maltrato. En un 58% de esos casos hay un indicador de riesgo bajo. En la mayoría de los casos son mayores con deterioro cognitivo que requerían de cuidados especializados y los que recibían por parte de la familia eran insuficientes. Un 30% de estos casos tienen un indicador de riesgo medio, principalmente por relaciones conflictivas entre la persona usuaria y su entorno más cercano, y un 12% tiene un indicador de riesgo elevado. Son situaciones de maltrato con agresiones, robo, amenazas.
1: Ruiz explicó que el protocolo contiene formación continua de los profesionales del servicio para identificar indicadores de alerta. Una vez detectado un posible caso, el protocolo activa un seguimiento mediante llamadas y, en los supuestos de riesgo medio o elevado, visitas domiciliarias para realizar una valoración presencial. El servicio de teleasistencia domiciliaria de la región de Murcia, que también opera aquí en Alcantarilla, permite a personas mayores o dependientes estar conectadas las 24 horas del día con una central de emergencias mediante un pulsador. El ayuntamiento de nuestra localidad, en colaboración con entidades como Ilunion, gestiona esta ayuda.
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1: El Ozono Global Jairis ha renovado a la jugadora Aina Ayuso, que continuará como capitana del equipo la próxima temporada. El club alcantarillero ha llegado a un acuerdo con la jugadora catalana para la renovación de su contrato, como así ha anunciado el club esta mañana a primera hora. Será su cuarta temporada en el Fausto Vicent, pese a las ofertas recibidas en los últimos meses. Además, la jugadora contaba en su contrato con una cláusula de liberación para este verano, que finalmente no ha ejercido. El director deportivo del club, Andrés Medina, ha sido quien ha logrado la continuidad de la jugadora, que es una de las bases más cotizadas del mercado, en un contexto en el que la apertura de nuevas ligas en Estados Unidos ha dificultado a los grandes clubes retener o incorporar jugadoras de su nivel. Con la renovación de Ayuso, el técnico Bernat Canut, cuya propia renovación será anunciada próximamente, según han anunciado desde el club, tiene aseguradas ya 6 jugadoras para la próxima temporada. La propia capitana, Billy Massey, Alba Prieto y Chela Larcón, además de las nuevas incorporaciones de Sammy Hill y Emily Besoal. Desde el club también han informado de que confían en la renovación de Laura Gil y Lu López Senecha y en hacerse con los servicios de la alero Marta Alsina. Esta jugadora se encuentra actualmente concentrada con la selección española sub-20 en el Campeonato de Europa. Y el entrenador Dani Álvarez renueva su compromiso con el Alcantarilla Fútbol Club para la próxima temporada. La dirección deportiva confirmó ayer su continuidad tras cumplir con éxito el objetivo de ascender al equipo a la categoría de Tercera Federación durante el pasado curso. El entrenador asumirá de nuevo la dirección técnica del conjunto alcantarillero con el firme propósito de consolidar el proyecto en la nueva división. La directiva ha valorado positivamente el rendimiento obtenido en la campaña anterior, destacando la capacidad del entrenador para cohesionar la plantilla y alcanzar los resultados competitivos exigidos. Se espera que Dani Álvarez comience en los próximos días la planificación de la pretemporada y la gestión de las incorporaciones necesarias para afrontar el salto de nivel. El Alcantarilla Fútbol Club, recuerden, hizo la pasada temporada un campeonato excepcional al proclamarse campeón de la Liga Regular en preferente y conseguir con ello el ascenso a la Tercera Federación a falta de una jornada.
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1: Ahora en nuestro informativo, Agenda Cultural. Es el momento de repasar nuestra agenda cultural aquí en Alcantarilla, porque la música llega hoy jueves a la Plaza Adolfo Suárez, dentro de la programación de verano que el Ayuntamiento de Alcantarilla ha preparado para los meses de julio y agosto en nuestra ciudad. La programación está diseñada para todos los jueves de verano y será ese día cuando se celebren todos los actos de esta programación cultural estival. Por eso, hoy jueves, desde las 10 de la noche, tendremos música en directo con el grupo Transistores en la Plaza Adolfo Suárez. Este grupo está especializado en versiones pop, rock e indie en español. Su repertorio abarca desde los grandes clásicos de los años 80 y 90 hasta los éxitos más actuales. Esos éxitos incluyen estilos pop, rock español y el indie moderno. No lo olviden, Transistores en directo, hoy jueves, a partir de las 10 de la noche, en la Plaza Adolfo Suárez. Disfruten de la oferta cultural de Alcantarilla durante todo este verano.
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1: Vamos con la calidad del aire en Alcantarilla con respecto a gases compuestos volátiles y materia particulada, que en la última medición realizada hace unos minutos es razonablemente buena. Se considera satisfactoria y la contaminación del aire representa poco o ningún riesgo. Es una información ofrecida por la Dirección General de Medio Ambiente. Como siempre hacemos, después de la calidad del aire, nos vamos con la previsión de tiempo para lo que queda del día y también para mañana viernes. Una información que nos llega desde la Agencia Estatal de Meteorología, hoy de la mano de Juan Carlos Piña. Juan Carlos, buenas tardes.
10: ¿Qué tal? Buenas tardes. Hoy en la región de Murcia tenemos tiempo estable en general, en un día en el que las temperaturas diurnas bajan en el interior y se mantienen con pocos cambios en el litoral. Máximas de 34 grados en Caravaca de la Cruz, 33 en Murcia y Mazarrón, 32 en Lorca y Yecla, 31 en Cartagena y 30 en Águilas. Mañana viernes esperamos un día de ambiente soleado en el que las temperaturas diurnas subirán ligeramente en la mitad oriental y se mantendrán sin cambios en la mitad occidental. Se prevén máximas de 35 grados en Murcia, 34 en Caravaca de la Cruz, 33 en Mazarrón, Lorca y Yecla, 32 en Cartagena y 31 en Águilas. Es una información de AEMET.
1: Gracias, Juan Carlos. Con la información meteorológica finalizamos las noticias locales de Alcantarilla de hoy jueves 2 de julio de 2026.

Llegan a Cartagena este fin de semana un montón de grupos al Festival Rock Imperium. Viernes, sábado y domingo con un cartel de lujo, sobre todo el sábado con las bandas Anthrax e Iron Maiden. La legendaria banda británica, fundada en 1975, llegan a Cartagena junto con su mascota Eddie.

con Iron Maiden nos vamos. Recuerden que este informativo y toda nuestra programación está disponible desde ya en la web radiosintonía.es y en las principales plataformas de podcast. También pueden encontrarnos en las redes sociales Facebook y X. La información local vuelve mañana a esta misma emisora a partir de las 8:30 de la mañana. Que pasen un buen día y hasta mañana. Les dejo con Iron Maiden.

0: 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Son las 2 y 24 minutos.
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0: Son las 5 y un minuto.
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0: Ahí vamos.
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1: Son las 10 y 53 minutos.
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0: Son las 11 y 30 minutos.
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0: Es la 1:30.
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1: Es la 1:57.